0: gravemente herido con un arma blanca y posteriormente falleciera en un recinto asistencial. El procedimiento policial se desarrolló en las inmediaciones de Chacabuco con Uruguay, donde Carabineros tomó conocimiento de la agresión y desplegó diligencias para ubicar al presunto autor. La víctima fue trasladada hasta el hospital Carlos Van Buren, sin embargo, y pese a la atención médica, se confirmó su fallecimiento. Sobre el procedimiento, la comandante Vanessa Barrientos, prefecto de servicios de la ciudad de Valparaíso, explicó que el ataque se produjo en medio de una riña y que el presunto agresor fue detenido por personal policial.
1: Efectivamente, en el transcurso de la tarde tenemos una persona víctima producto de un arma blanca en un contexto de riña previo a la fiscalización de Carabineros. Posteriormente, el lesionado fue trasladado al hospital Van Buren, donde el médico de turno contrató su fallecimiento. El personal policial se encuentra adoptando el procedimiento y procediendo de la detención del agresor.
0: El imputado será presentado durante este lunes ante los tribunales de justicia, mientras continúan las diligencias para determinar las circunstancias en que se produjo el enfrentamiento y la responsabilidad del detenido. Desde Carabineros señalaron que el hecho corresponde a un procedimiento independiente a las actividades desarrolladas este domingo en la ciudad puerto.
2: Eso con el reporte policial que nos llega desde la quinta región. Y en materia internacional seguimos, por supuesto, atentos a las elecciones generales que se desarrollan durante esta jornada en Brasil. A esta hora, Bolsonaro y Lula disputarán la presidencia de Brasil en segunda vuelta. Los detalles también están en nuestro sitio web cooperativa.cl con esta noticia que informa que ya con el 97% de las mesas escrutadas, el senador suma 47% de los apoyos. El hijo de Jair Bolsonaro, Flávio Bolsonaro, tiene 47% de los votos y va por delante de el actual mandatario Lula Inácio da Silva, cuyo respaldo llega hasta esta hora hasta el 44,7%. Seguimos, por supuesto, el conteo de votos. Las mesas se cerraron a las 5 de la tarde de este domingo. Ya se dio inicio al recuento electrónico de los votos en las elecciones presidenciales, regionales y legislativas del país. Estamos a esta hora en contacto con nuestro corresponsal en Brasil, Patricio de la Barra, para saber más detalles sobre estas elecciones. Pato, ¿qué tal? Buenas noches.
3: Hola, buenas noches, Paula. Tal como lo habíamos venido anunciando durante todos estos días, ninguno de los dos candidatos alcanzó la primera mayoría, 50+1 de los votos, y hay una segunda vuelta que será realizada el día 25 de este mes. Flávio Bolsonaro sorprendió al superar a Lula da Silva por 55.619.000 votos contra 52 millones de Lula da Silva. Esto indica que el 47.25% de 27% votó en favorable a Flávio Bolsonaro y 44.88 lo hicieron por el actual presidente de la República. Ahora, es interesante considerar que el escritor Augusto Cury consiguió el 2.9%, aproximadamente 3.5 millones, Renan Santos 2.26, 2.655.000 votos, y Ronaldo Callado con los 2% con 2.860.000 votos, lo que indica que estos votos con seguridad absoluta irán en favor el 80% de Flávio Bolsonaro, de manera que podría obtener una victoria en una segunda vuelta que ya está prácticamente definida acá en Brasil, Paula.
2: Es el reporte desde Brasil con respecto a estas elecciones. Una segunda vuelta, entonces, esperamos para finales de este mes. 25 de octubre, decías, Pato, ¿cierto?
3: Exactamente, Paula. Y ahora otra cosa, noticia interesante, que acá en San Pablo el gobernador prácticamente barrió a su contrincante, Fernando Haddad, que era el candidato de Lula da Silva. Ya se constituyó el nuevo gobernador, es decir, continúa como gobernador con aproximadamente 65% de los votos. Ya esto ya realizaba prácticamente el 99% de los escrutinios. Y también como senadores fueron electos los dos senadores presentados por el Partido Liberal, partido de Flávio Bolsonaro. En el sur también se dio el hecho de que Gleisi Hoffmann, que era la candidata favorita de los electores, según decían las encuestas, también fue derrotada y está muy próxima a Lula da Silva. Había sido diputada y ocupada un cargo de ministro. De manera que ahora se ve que hay un crecimiento de Flavio Bolsonaro evidente, y vamos a ver cómo se comporta Lula en estos 21 días que quedan para el día 15 de octubre, ¿no?
2: Sí, un proceso bien importante, no solo son elecciones presidenciales, también regionales y legislativas ahí en Brasil, como tú bien nos señalas. Patricio de la Barra, muchas gracias por el reporte, lo seguimos contigo.
3: Perfectamente, Pablo, los mantendremos informados de todo lo que esté ocurriendo acá, principalmente en San Pablo, que es el principal colegio electoral de Brasil.
2: Así será, buenas noches.
3: Muy buenas noches, Pablo.
2: Con este contacto cerramos la síntesis informativa de Cooperativa, pero los invito a quedarse en sintonía con música y nosotros nos reencontramos más tarde con más informaciones. Que esté muy bien.
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5: Cooperativa. 9, 7 minutos. 9, 7 minutos.

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1: 13 grados. 13 grados en Santiago. Cooperativa. 9:32 minutos. 9:32 minutos.
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3: Hola, ¿qué tal? ¿Cómo están? Muy buenas noches. Seguimos en Cooperativa acompañándolos y a esta hora es momento de una nueva revisión de noticias. Partimos en las calles de Santiago. Hay a esta hora en curso un procedimiento policial en la comuna de Peñalolén. ¿Qué ocurre, Brian Gálvez? Buenas noches.
4: Buenas noches, Paula. Claro, se trata de un hecho policial que sucede en la comuna de Peñalolén luego de que Carabineros detuviera al menos a 3 personas, 2 de ellas lesionadas por impacto balístico tras un incidente que se inició en la fiscalización de una motocicleta robada. El hecho ocurre en la intersección de Avenida Los Presidentes con Consistorial, cuando personal motorizado de Carabineros detecta a un motorista que se desplaza sin casco. Al fiscalizarlo, los funcionarios establecieron que la motocicleta mantenía un encargo vigente por robo, por lo que el sujeto fue detenido. Tras la motocicleta, además, se desplazaba una camioneta con 2 ocupantes que, al advertir la presencia policial, es que comienzan también una evasión, intentan también atropellar a los funcionarios policiales, por lo cual también se produce una persecución, la cual termina metros más allá. Es un hecho también en completo desarrollo que al menos Carabineros nos ha señalado de que hay 13 personas involucradas, algunas heridas también por estos disparos en un intercambio que se procede con Carabineros al ver en peligro su vida. Un hecho en completo desarrollo aquí en la comuna de Peñalolén. Estamos a la espera también de antecedentes que nos puedan entregar Carabineros a través de una vocería, Paula.
3: Brian Gálvez, lo seguimos contigo. Gracias por el reporte.
4: Buenas noches.
3: Buenas noches. En otro tema, les cuento que el expresidente Gabriel Boric participó en el festival MUDA, Música, Democracia, Derechos Humanos y Arte, desarrollado durante el sábado y el domingo 3-4 de octubre en el Parque Estadio Nacional. El exmandatario dio una charla ahí que comenzó destacando la realización del evento primero, también la recaudación mediante aportes voluntarios. Destacó que esta recaudación vaya a sitios de memoria. En ese sentido, expresó que la memoria es fundamental para el Chile que queremos, en particular en un contexto en donde lo que se ha propuesto en el actual presupuesto es una disminución de 25% de los fondos destinados a la memoria. También el expresidente Boric habló del tema de la adhesión del gobierno al Escudo de las Américas, esta coalición militar internacional impulsada por Estados Unidos y a la cual el presidente Kast decidió unirse oficialmente como parte de su estrategia para combatir el crimen organizado. Escuchemos parte de lo que dijo el exmandatario sobre este tema.
5: Acá esta decisión de incorporarnos al Escudo de las Américas, desde mi perspectiva, va en contra de los principios esenciales que ha sostenido Chile desde el retorno a la democracia en su política internacional, y me parece que con la presidenta Bachelet pensamos que era importante manifestar esa posición. Y ojalá que a propósito de esto se dé un debate y que digamos que en Chile la soberanía no solo desde el punto de vista territorial, que yo creo que no, nadie la pone en duda, sino también desde el punto de vista político, económico, geopolítico, se defiende y se debe seguir defendiendo.
3: Parte de lo que señaló el expresidente Boric en este festival de música, memoria, arte ahí en el Parque Estadio Nacional, ya lo decíamos, el ex jefe de Estado advirtió también sobre las dificultades presupuestarias que enfrentan los trabajadores del área de la cultura a propósito de las discusiones del presupuesto 2027. También enfatizó el valor institucional de los recintos de la memoria histórica y además el exmandatario hizo también un llamado a su sector, un llamado a la izquierda chilena a abandonar el catastrofismo, dijo, con miras a convocar mayorías en el futuro. El expresidente Boric dijo, para pensar en el futuro, yo primero quiero invitarlos a algo que he estado tratando de decir también en otros espacios, es que tenemos que abandonar el catastrofismo. Nosotros debemos desde las izquierdas, desde el progresismo, poder convocar a la construcción de un mundo mejor. No solamente denunciando las cosas terribles, es parte de lo que señaló el exmandatario, el expresidente Boric, durante su charla en el Festival Muda. Eso, cerramos esta síntesis informativa, pero no se despeguen de nuestra sintonía. Seguimos con música y más tarde más noticias. Que estén muy bien.
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1: Cooperativa. 10, 5 minutos. 10, 5 minutos.

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1: 11 grados. 11 grados en Santiago. Cooperativa. 10:32 minutos. 10:32 minutos.
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1: 11 grados. 11 grados en Santiago. Cooperativa. 11:35 minutos. 11:35 minutos.
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3: Carabinero fue herido a bala en medio de una encerrona en una bencinera en la comuna de Macul. Además, dos cuerpos sin vida fueron hallados en la capital. En prisión preventiva quedaron 9 imputados vinculados a organización criminal brasileña Primer Comando de la capital. Los otros 10 imputados se mantienen en distintos recintos penitenciarios. Senadores de la Comisión de Constitución alistan reforma de seguridad 2.0 para presentarla esta semana y reemplazar la propuesta del gobierno con el rechazo que generó el nuevo estado de excepción de 120 días. Este martes comienza la discusión del presupuesto 2027. En el Congreso sigue la polémica por la eliminación del programa Yo Elijo Mi PC. Desde el Partido Comunista al PDG, incluso por la UDI, solicitan al gobierno reconsiderar la decisión. Tensiones marcan las relaciones en la interna del oficialismo. Evelyn Matthei responsabiliza al partido del presidente Kast y asegura que, al final, republicanos trabajan nomás con republicanos. Expresidente Boric da charla en el Festival Muda en el Estadio Nacional y critica recorte en presupuesto en memoria. Arremetió también contra el escudo de las Américas y señaló que va en contra de los principios que ha sostenido Chile. En el mundo, Flavio Bolsonaro y Lula da Silva disputarán segunda vuelta presidencial en Brasil. Otros 4 familiares de Bolsonaro aseguraron sus bancas legislativas en el Congreso. Y en el fútbol, O'Higgins derrotó a Deportes Concepción y se convirtió en el primer semifinalista de la Copa Chile. Además, La Roja afina detalles para el partido de este martes contra México.
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3: Hola, ¿qué tal? ¿Cómo están? Muy buenas noches. Bienvenidos a una nueva edición del diario de Cooperativa que hacemos comenzando esta jornada de lunes 5 de octubre con cielos completamente cubiertos a esta hora en la capital, 10 grados de temperatura, algunos chubascos aislados caen en distintos puntos de la región metropolitana. Van a seguir los cielos nublados durante esta jornada de lunes, 10 grados la mínima, 20 la máxima para hoy, y ojo que durante la noche ya podría volver a caer un poquito de lluvia acá en Santiago. Durante el martes se espera que se extiendan las precipitaciones acá en la capital. Martes y miércoles esperamos lluvia en Santiago. Revisamos el pronóstico del tiempo para el resto del país. En Rancagua, 9 la mínima, 19 la máxima. En Talca, 17 grados de máxima esperamos para este lunes. Cielos nublados durante todo el día. También nubes cubren los cielos de Chillán, donde caen algunos chubascos aislados durante esta jornada. También en Concepción, donde esperamos 15 grados de máxima. 16 de máxima en Temuco, chubascos aislados durante este lunes, ya llueve con más intensidad desde el martes ahí en la Araucanía. 14 grados de máxima en Valdivia y en Puerto Montt, donde también caen algunos chubascos aislados durante esta jornada. En Coyhaique, 4 la mínima, 12 la máxima para hoy. Hasta los 8 grados llegaremos en el extremo sur de Chile, en Punta Arenas. En Valparaíso, 17 grados la máxima, cielos cubiertos durante todo el día. En La Serena, Coquimbo, cielos nublados, 19 grados de máxima ahí en La Serena. Hasta los 23 llegaremos en Copiapó, 20 esperamos de máxima en Antofagasta. Hasta los 22 llegaremos en Iquique, y en Arica esperamos 23 grados de máxima, cielos nublados por la mañana y ya despejan los cielos por la tarde de este lunes 5 de octubre. Revisada la información del tiempo, vamos con las noticias.
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3: Partimos esta edición del diario de Cooperativa revisando la información policial de las últimas horas. Sabemos de un funcionario de Carabineros que resultó herido a bala durante un intento por repeler una encerrona registrada en una estación de servicio en la comuna de Macul. Un hecho que se suma a dos hallazgos de cuerpos sin vida durante las últimas horas en distintos puntos de la región metropolitana. Brian Gálvez nos trae la información hasta ahora. Brian, ¿qué tal? Buenas noches.
4: Buenas noches, Paula. Claro, partimos con esta información que está en pleno desarrollo, en donde un funcionario de Carabineros que se encontraba de civil resultó herido a bala en una de sus piernas tras intentar repeler una encerrona en una estación de servicio ubicado en la comuna de Macul. De acuerdo a lo informado, el funcionario fue rápidamente trasladado hasta el hospital institucional, en donde se encuentra siendo atendido fuera de riesgo vital, mientras el trabajo en el lugar se lleva a cabo por un equipo multidisciplinario también para poder dar con los autores de este intento de encerrona y posterior disparo también a este funcionario de Carabineros, quien ya se encuentra siendo atendido en el hospital institucional y fuera de riesgo vital. Hecho que se suma a otros dos procedimientos policiales que han marcado la jornada. El primero sucede en la comuna de San Bernardo, al interior del maletero de un vehículo calcinado, en donde fue encontrado el cuerpo sin vida de una persona en las cercanías del río Maipo. De acuerdo con lo señalado por las autoridades, el hallazgo se produjo en primera instancia por funcionarios municipales, de quienes dieron aviso a Carabineros sobre la presencia de este vehículo. Posteriormente, personal policial confirmó que en el interior del maletero se encontraba un cuerpo calcinado cuya identidad no ha podido ser establecida hasta el momento debido a las condiciones en que fue encontrado. Al respecto, se refirió el fiscal Eco Fernando Anaís.
5: Producto del hallazgo de un vehículo que se encuentra totalmente quemado, en el cuyo interior hay un cuerpo, en el cual se encuentra en proceso de identificación, el cual se encuentra también totalmente calcinado. Heridas en el cuerpo es imposible poder identificarlo. Lo cierto es que la investigación se encuentra recién en etapas iniciales. Se encuentran en busca de detectivos, levantamientos de cámaras de seguridad que podrían haber permitido identificar algún elemento que nos sirva de interés criminalístico, pero lo cierto es que hasta ahora no hay nada posible de poder confirmar.
4: Por disposición del Ministerio Público, las diligencias quedaron a cargo de la Brigada de Homicidios de la PDI, que deberá determinar la dinámica de los hechos y establecer la identidad de la persona fallecida. En paralelo, en la comuna de Cerro Navia fue hallado el cuerpo sin vida de una mujer que se encontraba flotando en la ribera del río Mapocho. Personal de un parque colindante al lugar divisó el cuerpo en el río y dio aviso a carabineros, que desplegó un equipo de rescate y personal del COPE para realizar la extracción. Una vez recuperado el cuerpo, se pudo establecer que correspondía a una mujer que presentaba lesiones evidentes. Por esto, el Ministerio Público dispuso a la Brigada de Homicidios de la PDI para realizar las diligencias y así esclarecer las circunstancias del fallecimiento. Sin embargo, al no existir hasta ahora una identificación o una denuncia por presunta desgracia que permita establecer quién es la víctima, la mujer permanece como NN. Así lo explicó la comisaria Margarita Parra de la Brigada de Homicidios Centro Norte de la PDI.
6: Fiscalía Regional Metropolitana Centro Norte nos comunica una concurrencia, un sitio de suceso en el río Mapocho debido a un hallazgo de un cadáver, sexo femenino, NN, hasta el momento adulto. Que en primera instancia se le ven diversas lesiones atribuidas a arrastre, como por el río. Pero aún se está en esa pericia. Pero hasta el momento tampoco se ha acercado a algún posible familiar o persona conocida. O sea, hasta el momento sigue sin identificarse.
4: Consultada además por una eventual conexión con el caso de Macarena Tolosa, cuyas labores de búsqueda, recordemos, también se habrían concentrado en este sector, la Policía Civil descartó esta línea investigativa. De esta manera, las diligencias se concentran en establecer la identidad de la mujer y determinar las causas y circunstancias de su fallecimiento.
3: Brian Gálvez con el reporte policial hasta ahora. Brian, gracias por la información. Buenas noches.
4: Buenas noches.
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3: Y en materia judicial, 9 imputados quedaron en prisión preventiva, quienes serían parte del primer comando de la capital, esta organización criminal brasileña. Hay otros 10 vinculados que ya estaban en prisión. Esta banda criminal es acusada de los delitos de asociación criminal y también asociación ilícita para el narcotráfico. Cristian Aburto con el informe.
7: En prisión preventiva quedaron todos los formalizados indicados como miembros del primer comando de la capital, que es considerado como la mayor organización criminal de Brasil y que en Chile se le acusa principalmente de delitos contra la propiedad y narcotráfico. Son 19 los acusados, pero existe un sujeto más al que se le formalizará con posterioridad. 10 de ellos ya se encontraban en distintos recintos penitenciarios del país cumpliendo condenas por otros delitos. En cuanto a los 9 restantes, todos quedaron en prisión preventiva mientras dure la investigación, y los delitos por los que se les acusa es asociación criminal y asociación ilícita para el narcotráfico. Desde el Ministerio Público detallan que la organización tiene su gestación en los sistemas carcelarios, donde reclutan a personas que cumplen condena, que están en prisión preventiva o que salieron en libertad, por lo que la banda criminal intenta tener su propia legislación, generando una especie de estado paralelo a las leyes del país en el que están. El fiscal regional metropolitano sur, Héctor Barros, entregó más detalles del grupo criminal.
8: En Chile están en una etapa de reclutamiento de personas que pertenecen al sistema carcelario de nuestro país principalmente. Algunos seguían en prisión preventiva o cumpliendo condenas y otros ya habían recobrado la libertad, y lo que había en el fondo era una adscripción o bautismo a la organización criminal a través de un estatuto que tiene el primer comando de la capital, y donde los integrantes estaban funcionando en delitos vinculados principalmente a delitos contra la propiedad y también al delito de narcotráfico.
7: La banda criminal tiene una especie de rito de iniciación, donde quien quiere formar parte es presentado ante los integrantes de mayor jerarquía por un padrino, que es una persona con poder en la sociedad. Antes de eso se genera una investigación de antecedentes y se realizan preguntas como si han matado por dinero. Una vez eso concretado, al nuevo integrante se le confecciona una ficha con un número de serie, por el que será reconocido en el futuro. Desde el mundo político también surgieron reacciones. El senador socialista Juan Luis Castro sostiene que Chile está siendo epicentro de disputas de bandas internacionales, y la diputada nacional libertaria Gloria Navillán recrimina que el país no fue capaz de detectarlo cuando estaba entrando a Chile.
9: Demuestra que hay una infiltración administración profunda de años en las cárceles especialmente, y hoy día claramente tenemos además una disputa territorial con el Tren de Aragua. Chile está siendo epicentro de disputas de bandas internacionales. Eso que nadie creía llegó y se instaló. Y es un fenómeno que volverlo atrás va a ser muy difícil, pero hay que neutralizarlo.
10: Demuestra claramente cómo la inteligencia en Chile prácticamente no existe, la inteligencia interna ni externa, desde hace décadas. Y eso me parece una situación gravísima, porque estamos constatando algo que ya está dentro de Chile, pero no fuimos capaces de detectarlo cuando estaba entrando.
7: La investigación del Ministerio Público además permitió desarticular operaciones de la organización en Estados Unidos, donde se incautaron 6 fusiles de guerra que habían sido enviados a Brasil vía Paraguay, por lo que el involucrado fue detenido por la DEA. 120 días es el plazo de investigación del caso, que se enmarca como el primero que formaliza a individuos por pertenecer a la organización criminal del primer comando de la capital en Chile.
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3: Tras el revés del gobierno, el senador Esquey apuesta por destrabar la reforma de seguridad y sacar la propuesta del estado de excepción de 120 días. Carla Fernández nos cuenta más detalles.
11: Tras el revés en la propuesta, el gobierno dio un giro en su estrategia para sacar adelante la reforma constitucional en materia de seguridad y respaldará el nuevo texto que preparan los senadores Pedro Araya, del Partido por la Democracia, Andrés Longton, de Renovación Nacional, y Arturo Esquella, del Partido Republicano. Sin embargo, la senadora y presidenta del Partido Socialista, Paulina Bodanovich, marcó distancia del documento, asegurando que no participó en su elaboración y cuestionando que se presente como un acuerdo transversal en la Comisión de Constitución. Desde dicha instancia legislativa, la senadora comunista Claudia Pascual apuntó a que son temas relevantes, pero ninguno de rango constitucional.
12: Lo he dicho varias veces, que nos parece que primero hay que ponerse de acuerdo de qué es lo que realmente hay que constitucionalizar. Yo no tengo la convicción de que haya que constitucionalizar algo. Sí, de que hay que mejorar legislaciones, como por ejemplo elevar el rango de los reglamentos penitenciarios a leyes orgánicas, no a la constitución. Son temas que nos parecen importantes y ninguno de ellos es de rango constitucional.
11: La moneda retirará su proyecto original una vez que se presente esta nueva iniciativa, que busca reemplazar la propuesta del Ejecutivo y alcanzar un acuerdo más amplio en el Senado. Entre los ejes que se han trabajado están el combate al crimen organizado, un régimen de segregación penitenciario según la peligrosidad de las personas privadas de libertad y precisar el alcance del actual estado de emergencia para enfrentar situaciones vinculadas con la seguridad pública. En esa línea, el timonel y senador del Partido Republicano, Arturo Esquella, apuesta por generar los acuerdos necesarios para destrabar el proyecto que dejó fuera el estado de excepción de 120 días impulsado por el gobierno.
13: Es absurdo pensar que no hayamos querido invitarlas, como al final terminaron reconociendo en el fondo que se había hecho la invitación, se había mandado el texto. Es legítimo no estar disponible para firmar un proyecto. Nosotros sí esperaríamos, más allá de ese impasse de la semana, de que, conocido el texto, estén disponibles para combatir como corresponde el crimen organizado. Y por otro lado, el estado de excepción, que si bien no era estrictamente necesario que hubiera un nuevo estado de excepción, lo que sí necesitaba era una hipótesis de que cuando se cuenta con la información suficiente de que en tal lugar están las personas que son parte de una investigación judicial, se pueda avanzar con toda la fuerza del Estado.
11: En lo concreto, esta reforma constitucional se ingresará a más tardar mañana y deja fuera 2 de los elementos más controversiales del texto original: el quinto estado de excepción y la interceptación de comunicaciones sin orden judicial. Durante esta jornada, diputados de la Democracia Cristiana se reunirán con el ministro de Seguridad, Martín Arrau, para abordar la agenda legislativa y solicitar el respaldo del gobierno a proyectos impulsados por la bancada como el combate a la corrupción y los delitos económicos.
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3: Y esta semana comienza la discusión por el presupuesto en el Congreso. Sigue el descontento por los recortes en educación. Parlamentarios de oposición y también Chile Vamos le piden al Ejecutivo que desistan de la eliminación del programa Yo Elijo Mi PC. Paula Alillo con el informe.
14: Tras el anuncio de la eliminación del programa Yo Elijo Mi PC, entre otros recortes en educación para el presupuesto 2027, un grupo de diputados de oposición, desde el PDG hasta el PC, enviaron una carta a los ministros de Educación y Hacienda. En esta, los parlamentarios pidieron que se reconsidere y se deje sin efecto la decisión de terminar con la entrega de computadores a estudiantes de séptimo básico, actualmente desarrollada a través de las becas de acceso a tecnologías de información y comunicación. Entre ellos están los diputados Jorge Díaz, de la ADC, Daniel Manucheri, del Partido Socialista, y Jaime Araya, independiente PPD. Estos son algunos de sus argumentos.
15: Todos queremos un Estado más eficiente, pero no un Estado que abandone. Eliminar este programa Yo Elijo Mi PC implica dejar sin la posibilidad de acceder a tecnología a estudiantes de séptimo básico que ya inician en una era absolutamente digital y donde la inteligencia artificial también se ha tomado parte de nuestra vida cotidiana. Y por eso es que le pedimos a los ministros de Hacienda y también a la ministra de Educación que reconsideren esta decisión.
16: Justo cuando más formación tecnológica necesitamos, CAST le quita computadores a los niños. El programa cuesta 35 millones de dólares. Su reforma para favorecer a los súper ricos tiene un costo estimado de 4.000 millones.
17: Me cuesta creer que un gobierno deliberadamente esté tomando la decisión de ampliar las brechas de exclusión que existen en nuestro país y no sea capaz de dimensionar la importancia de esto. Y espero que en el Congreso tengamos la fuerza suficiente para ir avanzando en medidas que impidan que este verdadero crimen social se pueda concretar.
14: En el oficialismo también hay preocupación por la eliminación de este programa. El pasado sábado la UDI emitió un comunicado en el que le pidieron al gobierno distinguir entre los gastos que pueden reducirse o ser eliminados y aquellas políticas públicas que han significado una oportunidad real para millones de chilenos. Bajo ese contexto, el diputado del partido, Daniel Lilayu, le pidió al gobierno reponer los recursos, palabras a las que se sumó la senadora de Renovación Nacional, Camila Flores.
18: Este año, más de 96.000 estudiantes recibieron un computador. Para muchos es una herramienta fundamental para aprender y acceder a mejores oportunidades. Creo que no podemos cerrar esta puerta, especialmente a los niños y jóvenes que más necesitan apoyo. Le pido al gobierno que reponga los recursos. El presupuesto todavía se discute y discutirá en el Congreso y debemos defender este beneficio.
19: Este es un programa que no solo viene el computador, viene con un tiempo de internet gratuito que ha ayudado a cientos de familias que no tienen la posibilidad económica de comprarles un computador a sus hijos. Hoy día tener un computador en casa no es un lujo, es parte de las necesidades del aprendizaje. Así es que me parece un error, vamos a evitar que esta cuestión se materialice.
14: Este lunes se dará cuenta oficialmente del ingreso del proyecto de ley en el Congreso y desde este martes hasta el 23 de este mes, las 5 subcomisiones que revisan las partidas correspondientes a cada ministerio analizarán los contenidos del proyecto.
3: Y en este contexto hay fuego amigo en el oficialismo que deja ver dificultades para conciliar el rol de los partidos, también sus visiones del momento que atraviesa el país. Evelyn Matei aseguró que al interior de la administración CAST existe un grupo de republicanos con más poder que el resto del gabinete. Hay declaraciones cruzadas que se han agudizado en medio de los posibles recortes presupuestarios. Fernanda Ávila nos cuenta más.
20: A 7 meses del inicio del gobierno, la administración CAST tiene varios flancos abiertos en el oficialismo. Críticas por una falta de nombramientos políticos con experiencia en el gabinete, que va de la mano con malas valoraciones a su diseño comunicacional y el rol que han tenido los distintos partidos. Uno de los análisis más duros es el de la ex candidata a presidencial Evelyn Matei, que en conversación con La Tercera sostuvo que hay un problema estructural donde un grupo solo compuesto por republicanos tiene más poder en el gabinete, bypassando al biministro Claudio Alvarado y al resto de Chile Vamos. El presidente del Partido Republicano, el senador Arturo Esquella, se hizo cargo de las críticas y descartó que sean compartidas por el resto de Chile Vamos.
21: Nosotros, con la inmensa mayoría de los dirigentes de los partidos de Chile Vamos, que en la elección presidencial estuvieron con ella, pero superada la primera vuelta, apoyaron firmemente al presidente Kast, no tenemos este tipo de diferencias, trabajamos lealmente por Chile, y uno esperaría que en definitiva ese fuera el camino para ella también. Más allá de problemas puntuales que han existido, como siempre lo va a haber, es un trabajo creciente en la confianza. Cuando nosotros estamos frente a alguna dificultad, lo primero que hacemos es precisamente entender al oficialismo como un todo.
20: Las discordancias también provienen de sectores más cercanos al centro, como el movimiento Demócratas. En Chile Vamos, el senador y presidente de Evópoli, Luciano Cruzcoque, admitió que dentro del oficialismo hay dos mundos políticos y humanos muy distintos. Vamos a escuchar las respuestas del vicepresidente de Renovación Nacional, el diputado Diego Chalper, y del senador de la UDI, Javier Macaya, que pusieron paños fríos y llamaron a la unidad.
1: Para nadie es una novedad que entre los republicanos y Chile Vamos han habido maneras de aproximarnos a la política distintas en el pasado. Pero eso no es lo importante. Lo importante para el bien de Chile es que seamos capaces de ponernos de acuerdo y de construir una agenda en común. Al menos en esa vereda me paro yo.
21: Ella está en todo su derecho a formular crítica, una persona que políticamente ha cumplido roles muy relevantes en la historia de nuestro sector, pero yo creo que la derecha tiene que trabajar muy unida, pues si finalmente al gobierno le va mal, vamos todos detrás. Yo estoy convencido de que somos parte del corazón de las decisiones más relevantes del gobierno. Yo lo veo en figuras como Claudio Alvarado, Max Pavé, el rol que a uno le toca también cumplir desde el Parlamento.
20: Este martes, La Moneda se reunirá con la bancada del Partido Nacional Libertario en Cerro Castillo, cuando republicanos piden hacer esfuerzos para sumarlos al bloque de gobierno. La cita será sin los partidos oficialistas, luego de que los libertarios se bajaran de ese tipo de instancias.
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2: Cooperativa. 12:23 minutos. 12:23 minutos.
3: Revisamos ahora información de los deportes. O'Higgins derrotó a Concepción y se convirtió en el primer semifinalista de la Copa Chile. Además, La Roja está afinando detalles para el partido de este martes contra México. Francisco Caneo lo cuenta todo.
22: Está pronto a acabar. La gira de la selección chilena termina este martes cuando La Roja de Todos enfrente a México en la ciudad de Los Ángeles, en Estados Unidos. Los dirigidos por Nicolás Córdoba tendrán la opción de lavar heridas tras las derrotas ante Canadá y Estados Unidos. En el otro lado, los aztecas sufrieron un duro golpe cayendo ante el propio equipo de las Barras y las Estrellas por 3-0. Su entrenador, Rafa Márquez, señaló los puntos a mejor para poder derrotar este martes a las 23:30 horas a nuestro país.
23: En el fútbol se gana, se empata y se pierde. Hay que estar siempre preparados para esto y lo más importante es saber cómo sobreponemos en esto, hacer autocrítica de qué fue lo que hicimos bien, qué es lo que hicimos mal y seguir trabajando. Esto es un proceso y confío en que podamos mantener un nivel como el que mantuvimos hasta el minuto 28 en el gol, igual contra Colombia. O sea, yo creo que hay cosas buenas que rescatar, pero obviamente con la preocupación de hacer la autocrítica, de saber qué sucedió, de podernos otra vez reponernos lo más rápido posible, porque tenemos otro partido en pocos días.
22: Mientras tanto, en Chile, Ronaldo Castillo, que ya suma más de 20 goles con la camiseta de O'Higgins de Rancagua en esta temporada, señaló que feliz recibiría un llamado de la selección chilena de fútbol para representar a La Roja. El chileno paraguayo de 29 años estuvo y anotó en la victoria de su equipo ante Deportes Concepción por 2-0, que le permitió al elenco celeste meterse en la fase de semifinales de la Copa Chile. Sobre un posible llamado, esto dijo Castillo.
24: Sí, obvio, ¿por qué no? Siempre dije que estoy expectante de todo. Obviamente, si a mí me necesitan y confían en mí, yo con mucho orgullo y con mucha responsabilidad lo voy a tomar, porque al fin y al cabo estoy aquí en un país donde me recibo muy bien. Mis hijas son chilenas, mi esposa es chilena, entonces no puedo estar más agradecido con este país. Obviamente, si se me da la oportunidad, lo voy a agarrar con mucha confianza y responsabilidad.
22: Por último, contarles que Joaquín Niemann fue profeta en su propia tierra, llevándose este domingo el Abierto de Chile de golf en el sector de Chicureo. El nacional se llevó el premio luego de marcar menos 15 en su tarjeta, 4 golpes menos que su perseguidor. Fue la información del deporte en el diario de Cooperativa.
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3: Hablamos de otro tema. Blumar manifestó su intención de llegar a un acuerdo extrajudicial con las familias de la embarcación Bruma. Desde el Maule, la respuesta es un no rotundo. Los deudos dicen que van a ir por el juicio oral. Christopher Espinosa nos cuenta los detalles.
2: La empresa pesquera Blumar, en el marco del caso Bruma, ha oficializado su intención de que la causa no llegue a juicio oral y que las familias acuerden extrajudicialmente una compensación económica. Así lo manifestó el abogado de la empresa Blumar, Alejandro Espinosa.
4: La compañía y los tripulantes tenemos una posición bien clara. Nosotros esperamos sinceramente que esto se resuelva en un acuerdo con las familias. Esa es nuestra voluntad y vamos a hacer todos los esfuerzos para que esto no llegue a juicio oral. Esa es nuestra voluntad y compromiso. Si eso no ocurre, estamos preparados también para enfrentar un juicio oral, pues estimamos que no hay responsabilidad ni de la compañía de Blumar ni de los tripulantes del Cobra en este accidente. Vamos a conversar con los abogados y apoderados a ver si se puede, porque la ley permite en este tipo de casos que esto se resuelva, había un acuerdo directo entre las partes. Yo no me voy a referir a los detalles de eso, pero hay voluntad nuestra de avanzar en ese sentido.
2: Catalina Medel y su madre Soledad Sepúlveda fueron consultadas sobre esta propuesta. Ambas coinciden en que su prioridad pasa más allá de recibir dinero por la vida de los familiares que nunca más volvieron.
5: Bueno, de parte de la familia, imposible. Nosotros desde el día uno hemos dicho que a nosotros no nos van a comprar y no vamos a llegar a ningún acuerdo. O sea, desde el día uno hemos dicho que vamos a pelear por la justicia y acá no van a haber acuerdos. No van a haber acuerdos en cuanto a todo lo que tenga que ver con el juicio. Nosotros no estamos dispuestos a callarnos por un acuerdo, no, nosotros vamos a seguir buscando la justicia en todos los sentidos.
6: Sabíamos que se puede dar esa posibilidad, pero como familia estamos totalmente cerrados a una indemnización económica, lo que queremos llegar es a juicio oral.
2: Una visión similar tiene Claudia Urrutia, vocera de las 7 familias que perdieron a un ser querido en el abordaje del pesquero de alta mar Cobra a la lancha motor Bruma.
8: Para la risa, Blumar. Esa es mi apreciación personal. Quizás represento al gremio. Blumar ha cambiado 6-7 veces su versión. Primero que no habían visto nada, que ellos no participaban en nada, que ponían al mano a fuego por su tripulación. Es lo que dijeron personal de Blumar. El mismo Gerardo Balbontín en una entrevista que tú mismo le hiciste. Luego dijeron que eran restos náufragos. Luego dijeron de que estaba cerca de la zona, pero que ellos no habían sido. Luego sintieron un golpe interno. O sea, han cambiado tantas veces que por fin reconocen el abordaje. Y hoy dicen de que fue un accidente. Hoy dicen que es un accidente. No fue intención porque tenemos todo perfecto, perfecto. Hoy, y se les perdieron los videos de la cámara Super Sol.
2: Si bien la ley permite un acuerdo reparatorio previo a llegar a la instancia de juicio oral, por ahora se observa que no hay intención por parte de las familias de sentarse a negociar un acuerdo extrajudicial.
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25: Cooperativa, 12:30 minutos. 12:30 minutos.
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3: Carabinero fue herido a bala en medio de encerrona en una bencinera en la comuna de Macul. Además, 2 cuerpos sin vida fueron hallados en la capital. En prisión preventiva quedaron 9 imputados vinculados a organización criminal brasileña Primer Comando de la capital. Los otros 10 imputados se mantienen en distintos recintos penitenciarios. En el mundo, Flavio Bolsonaro y Lula Inácio da Silva disputarán segunda vuelta presidencial en Brasil. Otros 4 familiares de Bolsonaro aseguraron sus bancas legislativas en el Congreso. Y en el fútbol, O'Higgins derrotó a Deportes Concepción y se convirtió en el primer semifinalista de la Copa Chile. Además, La Roja afina detalles para el partido de este martes contra México.
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3: Bien, cerramos así esta última edición del diario de Cooperativa. Gracias por informarse con nosotros. Que tengan un excelente comienzo de semana. Buenas noches.
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25: 10 grados. 10 grados en Santiago. 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
1: Cooperativa. 1:32 minutos. 1:32 minutos.

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1: Cooperativa. Dos, un minuto. Dos, un minuto.
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2: Cooperativa. 2:31 minutos. 2:31 minutos.
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1: Cooperativa, 3:30 minutos. 3:30 minutos.

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1: Cooperativa. 4, 1 minuto. 4, 1 minuto.
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1: Cooperativa. 4:29 minutos. 4:29 minutos.
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1: Cooperativa, 5:35 minutos. 5:35 minutos.
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2: Hola, hola, ¿cómo están? Buenos días. El diario de Cooperativa en el aire en esta primera edición de hoy, con otro mártir en Carabineros. Hace algunas horas se confirmó el crimen de un sargento segundo de 40 años en la zona de Quilleco, región del Biobío, un sargento que fue asesinado en medio de un procedimiento de violencia intrafamiliar. El responsable de ese acto también agredió a este policía. Está detenida esa persona y este carabinero ha fallecido, lo confirman autoridades de la zona y también el ministro de Seguridad, Martín Arraua, en los últimos minutos, que ha reaccionado, ha lamentado estos hechos a través de sus redes sociales. Hace cuestión de 3 horas, más o menos, duele profundamente el crimen del sargento Jaime Urrea, nuevo mártir de la institución, dice Martín, perdón, Martín Arrau, el ministro de Seguridad. Ojo que hay otro policía baleado anoche en las calles de la capital. Esto ocurrió en Macul. Él estaba de franco, intentó frustrar el robo de un vehículo. Hay que ver cómo se está recuperando aparentemente de esas lesiones, pero recibió al menos un disparo, un impacto de bala. Ha sido una noche difícil esta para Carabineros de Chile, que tiene a otro efectivo fallecido, asesinado, esta vez en el sur del país. Un lunes, además, intenso desde el punto de vista de la discusión presupuestaria, también del tema de la seguridad, seguramente para el Ejecutivo. Vamos a estar hablando de eso durante todo el día. Cuando hay 9 grados de temperatura en Santiago, la máxima va a ser de 20, y por la noche se espera que empiece a llover. Debiera empezar a caer agüita en la noche acá en la capital, en un sistema frontal bien intenso que se espera para el centro-sur de Chile, sobre todo mañana martes y el día miércoles también, con la posibilidad de tormentas eléctricas. Hoy día hasta 16, mira, bajaron la puntería ahora en meteorología, dicen 16, 17 grados de máxima nomás, con suerte. Anoche decían 20, lo han corregido. Hay harta nube en la región metropolitana. De Santiago al sur, para hoy, 17 en Rancagua, también con esta probabilidad de chubascos prácticamente toda la semana. En Talca 16, en Chillán 16, en Concepción 15, está aniversario Conce, lo fundaron por allá por 1550, un día como hoy. Claro que en otro lugar, en Penco, cerquita, pero es Penco, por eso los penquistas, ¿eh? Fundada en ese territorio. Concepción 15 hoy día, 15 para Temuco, que va a llover todo el día ahí en la Araucanía, al menos algunos chubascos, y va a permanecer así durante toda la semana. Lo mismo para Valdivia, 13 de máxima, Puerto Montt 14, ahí como que amaina un poco, ¿eh? Coyhaique 12, con sol incluso en lo que viene, 9 para Punta Arenas. Hacia el norte, en la región de Valparaíso, también se anticipan lluvias, 16 de máxima hoy día, y chubascos prácticamente toda la semana, martes, miércoles, jueves. La Serena, Coquimbo, el miércoles podría llegar algo de agüita ahí, a el Puerto Pirata. 23 para Copiapó, 20 en Antofagasta hoy día, 22 en Iquique y en Arica, 19 en Rapa Nui, 16 en el archipiélago de Juan Fernández, lluvia sobre la bahía Cumberland, ahí en el poblado de San Juan Bautista. Lunes 5 de octubre, un día como hoy ganó el NOA Pinochet, 1988. ¿Cómo pasa el tiempo, eh? Lunes 5, así partimos.
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2: No está fácil, ¿ah? Lunes 5, mes de octubre. Y bueno, comienza la discusión del presupuesto, está esto de Carabineros muy delicado, lo del sur, lo de acá de Macul también, con un efectivo baleado anoche. Lo bueno es que no hace frío, digamos, aquí al menos, porque la alcaldesa de Gualaihuén, el sur, le recordaba lo de la parafina al ministro Quiroga el fin de semana debajo de la lluvia, en un video muy viralizado. Verónica, buen día.
3: ¿Cómo estás, Rodrigo? Buenos días. Esta semana comienza la discusión del presupuesto 2027 en el Congreso. Los parlamentarios dicen que todavía no conocen nada del proyecto, nadie se lo ha conseguido, como hacía antes el diputado Lorenzini. Sigue la polémica por la eliminación del programa Yo Elijo Mi PC. Desde el Partido Comunista al PDG, incluso desde la UDI, le piden al gobierno reconsiderar la decisión, lo decía ayer el senador Macaya en Mesa Central, ahí en Canal 13. Todo en medio de fuego amigo en el oficialismo, que deja ver dificultades para conciliar el rol de los partidos y sus visiones del momento que atraviesa el país. El avance es de Fernanda Ávila.
4: La semana pasada terminó con varios flancos de fuego amigo para el gobierno. Peticiones de un vocero exclusivo, críticas al modelo comunicacional y a la falta de nombramientos políticos del gabinete, sumaron nuevas declaraciones cruzadas por recortes a educación y cultura en el marco del presupuesto 2027. Problemas que se sellaron con las duras críticas que hizo la ex candidata presidencial Evelyn Matthei al manejo del gobierno. Los detalles sobre la difícil convivencia oficialista los revisamos en la mesa de reporteros de esta primera edición del Diario de Cooperativa.
2: ¿Qué más? El tema presupuestario, por ejemplo, en memoria de eso. Estuvo hablando el presidente Boric ayer en el Festival Muda, ahí en el Parque Estadio Nacional. Boric, que arremete también contra el escudo de la América. El otro día el presidente Frei salió de alguna manera a respaldar a la moneda en esa firma. La ex ministra Tobá, mientras tanto, criticó al Ejecutivo por no impulsarlo el secreto bancario. Todo eso pasó esto.
3: En prisión preventiva quedaron 9 imputados vinculados a la organización criminal brasileña Primer Comando de la Capital. Se habla de una célula que se instalaba en nuestro país. Los otros 10 integrantes del clan ya se mantienen en distintos recintos penitenciarios. Actuaban desde la cárcel. En un ratito más estaremos conversando sobre este y otros temas con el fiscal Héctor Barros.
2: Ya, la seguridad, los senadores de la Comisión de Constitución alistan su propia reforma, con lo que quedaría en la práctica sepultada la idea del Ejecutivo, que buscaba incluso crear un nuevo estado de excepción con algunas atribuciones bien polémicas para el presidente de la República. Vamos a estar hablando de eso.
3: En el mundo, los ojos puestos en Brasil, donde Flávio Bolsonaro y Lula da Silva disputarán la segunda vuelta presidencial. En un momento, Bolsonaro estuvo incluso a punto de ganar en primera vuelta, tenía más del 50% de los votos, finalmente quedaron en 47-45. Otros cuatro familiares de Bolsonaro aseguraron sus bancas en el Congreso. Estaremos en contacto esta mañana con Sao Paulo.
2: Y en el deporte, O'Higgins, que derrotó a Deportes Concepción, se convirtió en el primer semifinalista de la Copa Chile, La Roja, que afina detalles para su partido de mañana, martes, contra México. Eso será en Los Ángeles, California.
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1: Cooperativa, 6:11. 6:11.
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3: Algunos datos del sitio del Banco Central. La unidad de fomento hoy, 5 de octubre, 41.098 pesos con 15 centavos. El dólar observado, 984 pesos con 82 centavos. El euro, 1.108 con 41. Y la libra de cobre se transó el último día hábil en $6.48.
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2: Vamos a las calles de Santiago. Hay muchísima información policial en las últimas horas. Claro, lo más grave lo ocurrió en el sur, en la región del Biobío. Felipe Cofré, buen día.
7: Hola, muy buen día. Claro, un hecho que enluta nuevamente a menos de una semana de un hecho similar a las instituciones de Carabineros, luego del fallecimiento del sargento segundo Jaime Ariel Urrea Burgos en la comuna de Quilleco. Este funcionario acudió a un procedimiento o una denuncia de violencia intrafamiliar y al ingresar al domicilio que correspondía a esta denuncia es recibido a disparo junto a sus compañeros de labores. Recibe un disparo que finalmente le quita la vida, mientras que sus compañeros terminan deteniendo al agresor, quien sería esta persona denunciada por violencia intrafamiliar. El hecho fue confirmado a través de un comunicado que emite la institución de Carabineros, lamentando el sensible fallecimiento del sargento segundo Urrea. Una situación similar similar, pero en un contexto distinto, ocurre acá en la comuna de Santiago, en donde otro funcionario de Carabineros resulta baleado. Esto en la comuna de Macul, cuando él salía de sus servicios y en dirección hacia su casa, observó que en un servicentro en calle Camino Agrícola con Macul es una persona que está siendo asaltada, le están quitando su vehículo. Él intercede, se identifica como carabinero y recibe un disparo en una de sus piernas. Es trasladado hasta el hospital institucional, en donde afortunadamente se encuentra fuera de riesgo. riesgo. Estos sujetos lograron efectuar el robo y huyeron en dirección desconocida. Se suma a los hallazgos de cadáveres durante la jornada de ayer, uno en la comuna de San Bernardo, en donde en un vehículo incendiado en las cercanías del río Maipo se encuentra en el maletero de este vehículo un cuerpo totalmente calcinado, y también en el río Maipo, en la comuna de Cerro Navia, en donde el cuerpo de una mujer fue encontrado flotando en la ribera del río Mapocho. Son hechos policiales que vamos a estar ampliando, por supuesto, más adelante acá en el diario de Cooperativa.
2: Claro, lo de San Bernardo, este cuerpo dentro de un maletero, un auto quemado, todo muy sospechoso, por cierto. Este carabinero de Franco, baleado, hay un asalto en Macul y el crimen de otro policía en el Biobío marca en la agenda. Felipe, lo seguimos contigo, gracias.
7: Buen día.
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3: Siempre queremos hacer el diario de Cooperativa con ustedes. Estamos en el WhatsApp Cooperativa, el +56 978 880770. Si quieren, podemos hablar esta mañana de seguridad, considerando lo que ya le escuchábamos a Felipe Cofré sobre este carabinero asesinado en Quilleco y el otro que resultó herido cuando estaba de Franco en un intento de asalto o asalto ahí en la comuna de Maipú. Si quieren, podemos hablar de educación y del presupuesto 2020. Proyecto que deja sin financiamiento las becas de acceso a tecnología, información y comunicaciones de la JUNAEB, que hoy reúnen a los antiguos programas Yo Elijo Mi PC y Me Conecto para Aprender. Una política que partió en el año 2009 en el primer gobierno de la presidenta Bachelet y que entrega computadores, software educativos y conectividad a estudiantes principalmente de séptimo básico de establecimientos públicos y a alumnos vulnerables de colegios particulares subvencionados. Durante este año, ese programa benefició a cerca de 100.000 estudiantes, 96.100, y contó con cerca de 35.000 millones de pesos. El ministro de Hacienda, Jorge Quirós, confirmó que el gobierno decidió no financiar el programa para 2027 en el marco de la revisión de más de 600 programas públicos, pero cuando se le preguntó específicamente qué problema se había detectado en la evaluación de Yo Elijo Mi PC, el ministro Quirós dijo que no recordaba el caso particular, pero que de seguro tenía algunos hallazgos. El subsecretario del Interior, Máximo Pavés, que sabemos funge como vocero también, fue más preciso y dijo que las evaluaciones muestran que la entrega de computadores no tendría lo que él llamó un efecto relevante en el aprendizaje. Una decisión que ha generado cuestionamientos de la oposición, pero también desde sectores de derecha, porque es una política destinada a reducir la brecha digital, ¿no? ¿Les parece razonable terminar con Yo Elijo Mi PC porque el gobierno dice que no ha demostrado mejorar suficientemente los aprendizajes? ¿O creen que asegurar un computador y acceso a internet sigue siendo responsabilidad del Estado para reducir las desigualdades entre los estudiantes?
2: Porque el computador te lo entregan con una caluguita de internet por un año. Eso también está como garantizado en ese computador. No solo te lo pasan y después tú arréglate con arréglatela con la conexión, digamos. De un tiempo a esta parte se sumó ese acceso a la conectividad, que fue tan clave, además, por ejemplo, durante la pandemia, en algunos lugares donde lo vimos, lo contamos aquí en Cooperativa, no llegaba. Entiendo que en el partido de la gente asumen que hay un problema como con la evaluación del programa, pero le piden a Quirós reconsiderar, mejorar ese programa, pero no eliminarlo, digamos, evaluarlo en su mérito. Él ayer en el Mercurio dijo: soy consciente y promotor de que nuestros niños accedan a la tecnología, y se abrió a revisar la continuidad de esto. Como en todas las discusiones presupuestarias, es muy probable que muchas de las cosas que el gobierno quiere recortar no pueda hacerlo. Él dice que hay que hacer esa revisión con máxima acuciosidad, buscando eficacia, alcance y eficiencia en el gasto. Así se lo dijo al Mercurio, que fue a buscarlo, me da la impresión, por este tema en particular. Vamos a hablar hoy día nosotros con el ministro de Economía, Daniel Mas, biministro, porque la cartera de minería también, así que es probable que pueda haber alguna otra respuesta, porque además Quirós ha tenido poco tino como para tratar algunos temas públicos, y ahí está lo de la falta de empatía que se le reclamó la semana pasada por el tema de la parafina, por ejemplo. Así que el yo elijo mi PC es cuento, es tema. Hoy día en la mañana en nuestro WhatsApp los esperamos, más 569-78-880770.
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3: Miremos la información del deporte. Sabemos de la Roja que afina detalles para el partido de mañana con México, mientras su goleador sueña con vestir la camiseta de la selección chilena. ¿Quién será? Francisco Caneo nos cuenta.
9: Está pronto a acabar. La gira de la selección chilena termina este martes cuando la Roja de Todos enfrente a México en la ciudad de Los Ángeles, en Estados Unidos. Los dirigidos por Nicolás Córdoba tendrán la opción de lavar heridas tras las derrotas ante Canadá y Estados Unidos. En el otro lado, los aztecas sufrieron un duro golpe cayendo ante el propio equipo de las Barras y las Estrellas por 3-0. Su entrenador, Rafa Márquez, señaló los puntos a mejorar para poder derrotar este martes a las 23:30 horas a nuestro país.
10: En el fútbol se gana, se empata y se pierde. Hay que estar siempre preparados para esto y lo más importante es saber cómo sobreponemos en esto, hacer autocrítica de qué fue lo que hicimos bien, qué es lo que hicimos mal y seguir trabajando. Esto es un proceso y confío en que podamos mantener un nivel como el que mantuvimos hasta el minuto 28 en el gol, igual contra Colombia. O sea, yo creo que hay cosas buenas que rescatar, pero obviamente con la preocupación de hacer la autocrítica, de saber qué sucedió, de podernos otra vez reponernos lo más rápido posible, porque tenemos otro partido en pocos días.
9: Mientras tanto, en Chile, Ronaldo Castillo, que ya suma más de 20 goles con la camiseta de O'Higgins de Rancagua en esta temporada, señaló que feliz recibiría un llamado de la selección chilena de fútbol para representar a la Roja. El chileno paraguayo de 29 años estuvo y anotó en la victoria de su equipo ante Deportes Concepción por 2-0, que le permitió al elenco celeste meterse en la fase de semifinales de la Copa Chile. Sobre un posible llamado, esto dijo Castillo.
11: Sí, obvio, ¿por qué no? Siempre dije que estoy expectante de todo. Obviamente, si a mí me necesitan y confían en mí, yo con mucho orgullo y con mucha responsabilidad lo voy a tomar, porque al fin y al cabo estoy aquí en un país donde me recibo muy bien. Mis hijas son chilenas, mi esposa es chilena, entonces no puedo estar más agradecido con este país. Obviamente, si se me da la oportunidad, lo voy a agarrar con mucha confianza y responsabilidad.
9: Por último, contarles que Joaquín Niemann fue profeta en su propia tierra, llevándose este domingo el Abierto de Chile de golf en el sector de Chicureo. El nacional se llevó el premio luego de marcar menos 15 en su tarjeta, 4 golpes menos que su perseguidor. Fue la información del deporte en el diario de Cooperativa.
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2: Cooperativa, 6:24 minutos. 6:24 minutos.
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4: Oye, lo otro en el mundo, además de la segunda vuelta entre Bolsonaro y Lula en Brasil para el próximo 25 de octubre, es que de madrugada en Chile finalmente tomó la palabra Pedro Sánchez, el jefe del gobierno español, ya ha llamado a elecciones generales el 29 de noviembre. Él dice que necesita una mayoría progresista más amplia para poder gobernar. La derecha tiene la posibilidad de arrebatarle incluso el poder en España después de que se le cayeran sus decretos sobre la crisis de la vivienda, porque Junts, el partido catalán que le permitió llegar al poder en esta pasada, le dio la espalda. Sánchez finalmente convoca a elecciones generales el 29 de noviembre, adelanta así un proceso que estaba previsto para un año y medio más en España, y eso va a ser a fines del próximo mes en la península. Lo publica entre otros el diario El Mundo, también La Vanguardia de Barcelona y El País en Madrid.
5: Revisamos lo que trae en su portada cooperativa.cl, que es nuestro diario electrónico. Bolsonaro y Lula disputarán la presidencia de Brasil en segunda vuelta. Alrededor de 4.800.000 hogares utilizaron el cupón del gas licuado. Ya venció el periodo, era hasta el 30 de septiembre. Encuesta Criteria, desaprobación a la gestión del presidente Kast llegó al 60%. Profesor Rosa, Don Carter, Naná de Masterchef y Michelle Bachelet entre los 100 líderes mayores 2026. Hay espacio también para el expresidente Boric hablando del escudo de las Américas, va en contra de los principios que ha sostenido Chile, dice el ex mandatario. Titulares en cooperativa.cl. ¿Sí?
4: El diario Mercurio.
5: Lo tengo por aquí.
4: Déjame.
5: Estaba por los dos ahí en la apertura.
4: Sí, aquí está. Flavio Bolsonaro da la sorpresa en Brasil y pasa en primer lugar a la segunda vuelta frente a Lula da Silva. Sí, pues todas las encuestas decían que Lula ganaba en primera vuelta y que se iba a enfrentar a Bolsonaro en un balotaje. Él el otro día lo miró con desdén, dijo, ¿por qué voy a debatir con él? No está a mi altura. Bueno, Flavio Bolsonaro terminó ganándole en la primera vuelta a Lula da Silva y tiene la primera opción para ese balotaje que se va a realizar pronto, en 3 semanas más, el 25 de octubre. Carabineros confirma muerte de sargento que fue baleado durante un procedimiento, eso en el Bío, lo del sargento Urrea. Boric dice que la adhesión al escudo de las Américas rompe la tradición diplomática de Chile. Eso viene aquí en portada de El Mercurio. Viene además un especial sobre el impacto de la inteligencia artificial. El Mercurio.
5: Tengo por aquí la portada de La Tercera. Recortes en educación dividen al oficialismo de cara al debate por el presupuesto 2027. La eliminación del programa Elijo mi PC, del que estamos hablando en cooperativa.cl, en el WhatsApp cooperativa, en verdad, en el más 569-78-880770, anunciada por el ministro de Hacienda Jorge Quiroz, desató críticas de parlamentarios de la UDI de Renovación Nacional que insisten en revisar la medida. Tasa de informalidad laboral de extranjeros en Chile llega al 30% y aumenta entre ciudadanos venezolanos. Kast tiene el porcentaje más bajo de solicitudes de renuncia para cargos ADP en los primeros 6 meses, o sea, ha mantenido a buena parte de las personas elegidas por ADP, alta dirección pública, durante estos 6 meses de gobierno. Efecto inesperado del Niño, desaparición de la temporada de huracanes en el Atlántico. Y Monsalve reaparecerá en público, lo acaba de hacer hace unos instantes, saliendo del edificio donde vive, para audiencia en antesala del juicio en su contra. A esta hora ya viaja rumbo a Santiago, dice Canal 13, algo similar reporta en 24 horas. Me sigo declarando inocente, dice también el ex subsecretario Monsalve, que como sabemos enfrentará juicio oral por la presunta violación y abuso sexual de una asesora.
4: Él cumple sus medidas cautelares en Viña, ¿no?
5: En Viña del Mar, en un departamento en Viña del Mar, en Reñacas.
4: Ah, mira, y se acercó a los medios que lo estaban esperando y dice, me sigo declarando inocente. Como había como una reja ahí en, sí, en la puerta de ese, sí, edificio.
5: El edificio de los estacionamientos. Claro, y se acerca a conversar brevemente con los periodistas que estaban ahí.
4: Acaba de ocurrir. Lo último, el presidente de la República, a través de sus redes sociales, lamenta el asesinato del sargento Urrea en Quilleco, región del Biobío. Con profundo dolor, lamento su deceso. Fueron 18 años al servicio de Chile, protegiendo a los chilenos. Todo mi apoyo a su familia y a Carabineros, que caiga todo el peso de la ley sobre el asesino. Ese presunto asesino está detenido, ¿ah?, porque él llegó a un procedimiento de violencia intrafamiliar y recibe un escopetazo que finalmente le quita la vida. Pero estaba acompañado y la persona que disparó está preso. Va a tener que enfrentar ahora a la justicia.
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21: 9 grados. 9 grados en Santiago. 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
5: Hacemos el diario de Cooperativa esta mañana desde un Santiago que está con cielos nublados, con 9 grados 5 décimas, con una humedad de 79%. Esperamos una máxima bajita, otoñal más que primaveral, 16 grados. Y dice el pronóstico que por la noche pueden caer algunas gotitas. Mañana, chubascos en serio durante todo el día y la máxima también va a llegar a no más de 16, una condición que se repite en buena parte de la zona centro del país. Aunque desde Concepción empieza a llover esta tarde y en Temuco incluso durante la mañana van a caer gotas.
4: Oye, se está entregando el premio Nobel de Medicina. ¿Sí? La Asamblea del Nobel del Instituto Karolinska ha decidido otorgar este Nobel de Medicina 2026 a los profesores, expertos, ¿sí?, estudiosos, científicos Karl Diderot, Peter Hageman y George Nagel por sus descubrimientos sobre los canales iónicos regulados por la luz y la optogenética.
5: Baja.
4: Toma. Ah, hay tres personas, tres científicos, tres expertos galardonados con el Premio Nobel de Medicina esta mañana. Es el Nobel de Fisiología y Medicina a 2026.
5: Vamos a estar en un ratito más en contacto con Cooperativa Ciencias, con Jorge Lira, para conocer en detalle este Premio Nobel de Medicina, sus implicancias, la importancia de su trabajo, de su descubrimiento. Por ahora nos vamos a la región de O'Higgins. Sabemos de dos hermanos detenidos por su presunta participación en una balacera. Paola Moreno.
22: La Brigada de Homicidios detuvo a dos hermanos que protagonizaron una balacera el 10 de septiembre, hecho que culminó con el asesinato de una mujer de 28 años y su pareja herida en el pasaje 3 en la Vía Las Rosas, sector oriente de Rancagua. Ante Carabineros, la mujer fallecida había estampado una denuncia el pasado 12 de abril por disparos en la vía pública, protagonizado por los mismos imputados y otros sujetos, según la formalización de cargos. El fiscal de análisis criminal, Carlos López, informó que este grave hecho, perpetrado a plena luz del día, a eso a las 14 horas, fue motivado por conflictos entre dos familias.
23: Los hechos se enmarcan en una dinámica de rencillas anteriores que tenían estas dos familias, en donde ese mismo día 10 de septiembre culmina en que estos sujetos, en compañía de otro hermano y el padre de ellos, van hasta la casa de las víctimas y, con todos premunidos de armas de fuego, hacen diversos disparos, en donde lamentablemente dan muerte a una mujer y también dejan herido a su pareja. Son casos bastante graves porque se producen a eso de las 2 de la tarde, en donde de un pasaje muy pequeño en una población de Rancagua, en donde hay niños que juegan, personas que trabajan y que circulan por ese sector, que gracias a Dios no resultaron más personas heridas.
22: Los imputados de 22 y 23 años quedaron en prisión preventiva tras ser formalizados por homicidio consumado, homicidio frustrado y porte ilegal de armas de fuego. Uno de los hermanos cumplía una pena sustitutiva de libertad por tenencia ilegal de armas de fuego y municiones. En el día del ataque, el jefe de la Brigada de Homicidios, subprefecto Juan Reyes, dijo que los imputados llegaron a pie para cometer el delito.
24: Ha podido establecer que en el lugar llegaron dos personas caminando y efectuaron diversos disparos desde el exterior hacia el inmueble donde se encontraba la víctima. Producto de estos diversos disparos resultó herida esta, que por la gravedad falleció en el traslado a este SAR. Del sitio del suceso se levantó diversa evidencia balística, al menos por lo fijado en el lugar. Hay al menos 8 orificios balísticos en las paredes y en los vidrios de dicho inmueble. De hecho, habría ocurrido desde el exterior. La víctima se encontraba en el interior del domicilio cuando recibió los disparos.
22: Tras las diligencias, En el sitio del suceso se hallaron 12 vainillas y 2 municiones sin percutar. Cámaras de seguridad registraron los disparos contra el inmueble de las víctimas. La audiencia se desarrolló con extremas medidas de seguridad por parte de Gendarmería, con la brigada del equipo de canes adiestrados, por tratarse de un caso de alta complejidad.
4: Eso es la región de O'Higgins. Caso Bruma, Christopher Espinosa, en el sur.
0: La empresa pesquera Blumar, en el marco del caso Bruma, ha oficializado su intención de que la causa no llegue a juicio oral y que las familias acuerden extrajudicialmente una compensación económica. Así lo manifestó el abogado de la empresa Blumar, Alejandro Espinosa.
1: La compañía y los tripulantes tenemos una posición bien clara. Nosotros esperamos sinceramente que esto se resuelva en un acuerdo con las familias. Esa es nuestra voluntad y vamos a hacer todos los esfuerzos para que esto no llegue a juicio oral. Esa es nuestra voluntad y compromiso. Si eso no ocurre, estamos preparados también para enfrentar un juicio oral, pues estimamos que no hay responsabilidad ni de la compañía de Blumar ni de los tripulantes del Cobra en este accidente. Vamos a conversar con los abogados y apoderados a ver si se puede, porque la ley permite en este tipo de casos que esto se resuelva, había un acuerdo directo entre las partes. Yo no me voy a referir a los detalles de eso, pero hay voluntad nuestra de avanzar en ese sentido.
0: Catalina Medel y su madre Soledad Sepúlveda fueron consultadas sobre esta propuesta. Ambas coinciden en que su prioridad pasa más allá de recibir dinero por la vida de los familiares que nunca más volvieron.
2: Bueno, de parte de la familia, imposible. Nosotros desde el día uno hemos dicho que a nosotros no nos van a comprar y no vamos a llegar a ningún acuerdo. O sea, desde el día uno hemos dicho que vamos a pelear por la justicia y acá no van a haber acuerdos. No van a haber acuerdos en cuanto a todo lo que tenga que ver con el juicio. Nosotros no estamos dispuestos a callarnos por un acuerdo, no, nosotros vamos a seguir buscando la justicia en todos los sentidos.
6: Sabíamos que se puede dar esa posibilidad, pero como familia estamos totalmente cerrados a una indemnización económica, lo que queremos llegar es a juicio oral.
0: Una visión similar tiene Claudia Urrutia, vocera de las 7 familias que perdieron a un ser querido en el abordaje del pesquero de alta mar Cobra a la lancha motor Bruma.
7: Para la risa, Blumar. Esa es mi apreciación personal. Quizás represento al gremio. Blumar ha cambiado 6-7 veces su versión. Primero que no habían visto nada, que ellos no participaban en nada, que ponían al mano a fuego por su tripulación. Es lo que dijeron personal de Blumar. El mismo Gerardo Balbontín en una entrevista que tú mismo le hiciste. Luego dijeron que eran restos náufragos. Luego dijeron de que estaba cerca de la zona, pero que ellos no habían sido. Luego sintieron un golpe interno. O sea, han cambiado tantas veces que por fin reconocen el abordaje. Y hoy dicen de que fue un accidente. Hoy dicen que es un accidente. No fue intención porque tenemos todo perfecto, perfecto. Uy, y se les perdieron los videos de la cámara Super Sol.
0: Si bien la ley permite un acuerdo reparatorio previo a llegar a la instancia de juicio oral, por ahora se observa que no hay intención por parte de las familias de sentarse a negociar un acuerdo extrajudicial.

0: Brasil y que en Chile se le acusa principalmente de delitos contra la propiedad y narcotráfico. Son 19 los acusados, pero existe un sujeto más al que se le formalizará con posterioridad. 10 de ellos ya se encontraban en distintos recintos penitenciarios del país cumpliendo condenas por otros delitos. En cuanto a los 9 restantes, todos quedaron en prisión preventiva mientras dure la investigación. Y los delitos por los que se les acusa es asociación criminal y asociación ilícita para el narcotráfico. Desde el Ministerio Público detallan que la organización tiene su gestación en los sistemas carcelarios, donde reclutan a personas que cumplen condena, que están en prisión preventiva o que salieron en libertad, por lo que la banda criminal intenta tener su propia legislación, generando una especie de estado paralelo a las leyes del país en el que están. El fiscal regional metropolitano sur, Héctor Barros, entregó más detalles del grupo criminal.
1: En Chile están en una etapa de reclutamiento de personas que pertenecen al sistema carcelario de nuestro país principalmente. Algunos seguían en prisión preventiva o cumpliendo condena y otros ya habían recobrado la libertad. Y lo que había en el fondo era una adscripción o bautismo a la organización criminal a través de un estatuto que tiene el primer comando de la capital y donde los integrantes estaban funcionando en delitos vinculados principalmente a delitos contra la propiedad y también al delito de narcotráfico.
0: La banda criminal tiene una especie de rito de iniciación donde quien quiere formar parte es presentado ante los integrantes de mayor jerarquía por un padrino, que es una persona con poder en la sociedad. Antes de eso se genera una investigación de antecedentes y se realizan preguntas como si han matado por dinero. Una vez eso concretado, al nuevo integrante se le confecciona una ficha con un número de serie, por el que será reconocido en el futuro. Desde el mundo político también surgieron reacciones. El senador socialista Juan Luis Castro sostiene que Chile está siendo epicentro de disputas de bandas internacionales, y la diputada nacional libertaria Gloria Navillán recrimina que el país no fue capaz de detectarlo cuando estaba entrando a Chile.
2: Demuestra que hay una infiltración profunda de años en las cárceles especialmente, y hoy día claramente tenemos además una disputa territorial con el Tren de Aragua. Chile está siendo epicentro de disputas de bandas internacionales. Eso que nadie creía llegó y se instaló. Y es un fenómeno que volverlo atrás va a ser muy difícil, pero hay que neutralizarlo.
3: Demuestra claramente cómo la inteligencia en Chile prácticamente no existe, la inteligencia interna ni externa, desde hace décadas. Y eso me parece una situación gravísima, porque estamos constatando algo que ya está dentro de Chile, pero no fuimos capaces de detectarlo cuando estaba entrando.
0: La investigación del Ministerio Público además permitió desarticular operaciones de la organización en Estados Unidos, donde se incautaron 6 fusiles de guerra que habían sido enviados a Brasil vía Paraguay, por lo que el involucrado fue detenido por la DEA. 120 días es el plazo de investigación del caso, que se enmarca como el primero que formaliza a individuos por pertenecer a la organización criminal del primer comando de la capital en Chile.
4: Vamos con el Festival Muda. Hubo varias autoridades o exautoridades del gobierno Gabriel Boric. Ahí el expresidente arremetió contra el Ejecutivo, por ejemplo, en temas presupuestarios, en lo del juego de las Américas. Paula Kelly.
5: El expresidente Gabriel Boric participó en el Festival Muda, Música, Democracia, Derechos Humanos y Arte, desarrollado durante el fin de semana en el Parque Estadio Nacional. El exmandatario dio una charla en la que señaló la memoria es fundamental para el Chile que queremos, en particular en un contexto en donde lo que se ha propuesto en el actual presupuesto es una disminución de 25% de los fondos destinados a la memoria. También el presidente Boric habló del tema de la adhesión del gobierno al Escudo de las Américas, esta coalición militar internacional impulsada por Estados Unidos y a la cual el presidente Kast decidió unirse oficialmente como parte de su estrategia para combatir el crimen organizado.
6: Acá esta decisión de incorporarnos al Escudo de las Américas, desde mi perspectiva, va en contra de los principios esenciales que ha sostenido Chile desde el retorno a la democracia en su política internacional, y me parece que con la presidenta Bachelet pensamos que era importante manifestar esa posición. Y ojalá que a propósito de esto se dé un debate y que digamos que en Chile la soberanía no solo desde el punto de vista territorial, que yo creo que no, nadie la pone en duda, sino también desde el punto de vista político, económico, geopolítico, se defiende y se debe seguir defendiendo.
5: Otra de las figuras del gobierno anterior que reapareció públicamente con declaraciones contra la gestión de la actual administración fue la ex ministra del Interior, Carolina Toá, quien en materia de crimen organizado señaló que es fundamental avanzar en el levantamiento del secreto bancario.
7: proyecto de ley de inteligencia económica que de manera inexplicable el actual gobierno no quiere impulsar. Ha declarado que no le interesa y más bien ha puesto obstáculos a

0: una de las normas que se incluyen en ese proyecto, que es el levantamiento ágil de secreto bancario. Cada vez que uno escucha las opiniones de las autoridades, da la impresión como que no entendieran que esto es distinto de la persecución penal. Esto no es para perseguir un delito en particular, es para entender cómo operan estas bandas, es para conocer sus mecanismos, sus mercados, sus circuitos, sus negocios, y con eso ser mucho más eficientes para desarticularlos. Ojalá que exista un cambio en la forma que se ha tratado este proyecto de ley, porque quizá hay pocas herramientas más potentes, más modernas y más limpias para enfrentar esta criminalidad que perseguirla a través de su dinero.
1: También la ex vocera de gobierno, Camila Vallejo, reapareció públicamente como parte de la delegación internacional de observadores del proceso de elecciones en Brasil, desde donde destacó la importancia de estos comicios al disputar el rumbo estratégico de América Latina en medio de las acciones de Estados Unidos, dijo. Pone en juego el multilateralismo versus el unilateralismo, democracia versus autoritarismo, y si es que América Latina va a una zona de paz o de posibles intervenciones militares más recurrentes, señaló la exministra Vallejo.
2: Senadores de la Comisión de Constitución alistan reforma de seguridad 2.0, un proyecto que será presentado esta semana y que busca reemplazar la propuesta inicial del gobierno, que generó rechazo particularmente por el estado de excepción propuesto por La Moneda. Carla Fernández.
3: Tras el revés en la propuesta, el gobierno dio un giro en su estrategia para sacar adelante la reforma constitucional en materia de seguridad y respaldará el nuevo texto que preparan los senadores Pedro Araya, del Partido por la Democracia, Andrés Longton, de Renovación Nacional, y Arturo Esquella, del Partido Republicano. Sin embargo, la senadora y presidenta del Partido Socialista, Paulina Bodanovich, marcó distancia del documento, asegurando que no participó en su elaboración y cuestionando que se presente como un acuerdo transversal en la Comisión de Constitución. Desde dicha instancia legislativa, la senadora comunista Claudia Pascual apuntó a que son temas relevantes, pero ninguno de rango constitucional.
4: Lo he dicho varias veces, que nos parece que primero hay que ponerse de acuerdo de qué es lo que realmente hay que constitucionalizar. Yo no tengo la convicción de que haya que constitucionalizar algo. Sí, de que hay que mejorar legislaciones, como por ejemplo elevar el rango de los reglamentos penitenciarios a leyes orgánicas, no a la constitución. Son temas que nos parecen importantes y ninguno de ellos es de rango constitucional.
3: La Moneda retirará su proyecto original una vez que se presente esta nueva iniciativa, que busca reemplazar la propuesta del Ejecutivo y alcanzar un acuerdo más amplio en el Senado. Entre los ejes que se han trabajado están el combate al crimen organizado, un régimen de segregación penitenciario según la peligrosidad de las personas privadas de libertad y precisar el alcance del actual estado de emergencia para enfrentar situaciones vinculadas con la seguridad pública. En esa línea, el timonel y senador del Partido Republicano, Arturo Esquella, apuesta por generar los acuerdos necesarios para destrabar el proyecto que dejó fuera el estado de excepción de 120 días impulsado por el gobierno.
5: Es absurdo pensar que no hayamos querido invitarlas, como al final terminaron reconociendo en el fondo que se había hecho la invitación, se había mandado el texto. Es legítimo no estar disponible para firmar un proyecto. Nosotros sí esperaríamos, más allá de ese impasse de la semana, de que, conocido el texto, estén disponibles para combatir como corresponde el crimen organizado. Y por otro lado, el estado de excepción, que si bien no era estrictamente necesario que hubiera un nuevo estado de excepción, lo que sí necesitaba era una hipótesis de que cuando se cuenta con la información suficiente de que en tal lugar están las personas que son parte de una investigación judicial, se pueda avanzar con toda la fuerza del Estado.
3: En lo concreto, esta reforma constitucional se ingresará a más tardar mañana y deja fuera dos de los elementos más controversiales del texto original: el quinto estado de excepción y la interceptación de comunicaciones sin orden judicial. Durante esta jornada, diputados de la Democracia Cristiana se reunirán con el ministro de Seguridad, Martín Arrau, para abordar la agenda legislativa y solicitar el respaldo del gobierno a proyectos impulsados por la bancada como el combate a la corrupción y los delitos económicos.
6: La discusión del presupuesto es tema para el WhatsApp, ¿eh? Dicen que no hay plata para el programa Yo Elijo Mi PC, y desde el oficialismo y desde la oposición le piden al gobierno reconsiderar. Paula Lillo.
7: Tras el anuncio de la eliminación del programa Yo Elijo Mi PC, entre otros recortes en educación para el presupuesto 2027, un grupo de diputados de oposición, desde el PDG hasta el PC, enviaron una carta a los ministros de Educación y Hacienda. En esta, los parlamentarios pidieron que se reconsidere y se deje sin efecto la decisión de terminar con la entrega de computadores a estudiantes de séptimo básico, actualmente desarrollada a través de las becas de acceso a tecnologías de información y comunicación. Entre ellos están los diputados Jorge Díaz, del ADC, Daniel Manucheri, del Partido Socialista, y Jaime Araya, independiente PPD. Estos son algunos de sus argumentos.
8: Todos queremos un Estado más eficiente, pero no un Estado que abandone. Eliminar este programa Yo Elijo Mi PC implica dejar sin la posibilidad de acceder a tecnología a estudiantes de séptimo básico que ya inician en una era absolutamente digital y donde la inteligencia artificial también se ha tomado parte de nuestra vida cotidiana. Y por eso es que le pedimos a los ministros de Hacienda y también a la ministra de Educación que reconsideren esta decisión.
9: Justo cuando más formación tecnológica necesitamos, CAST le quita computador a los niños. El programa cuesta 35 millones de dólares. Su reforma para favorecer a los súper ricos tiene un costo estimado de 4.000 millones.
10: Me cuesta creer que un gobierno deliberadamente esté tomando la decisión de ampliar las brechas de exclusión que existen en nuestro país y no sea capaz de dimensionar la importancia de esto. Y espero que en el Congreso tengamos la fuerza suficiente para ir avanzando en medidas que impidan que este verdadero crimen social se pueda concretar.
7: En el oficialismo también hay preocupación por la eliminación de este programa. El pasado sábado la UDI emitió un comunicado en el que le pidieron al gobierno distinguir entre los gastos que pueden reducirse o ser eliminados y aquellas políticas públicas que han significado una oportunidad real para millones de chilenos. Bajo ese contexto, el diputado del partido, Daniel Lilayu, le pidió al gobierno reponer los recursos, palabras a las que se sumó la senadora de Renovación Nacional, Camila Flores.
11: Este año, más de 96.000 estudiantes recibieron un computador. Para muchos es una herramienta fundamental para aprender y acceder a mejores oportunidades. Creo que no podemos cerrar esta puerta, especialmente a los niños y jóvenes que más necesitan apoyo. Les pido al gobierno que reponga los recursos. El presupuesto todavía se discute y discutirá en el Congreso y debemos defender este beneficio.
12: Este es un programa que no solo viene el computador, viene con un tiempo de internet gratuito que ha ayudado a cientos de familias que no tienen la posibilidad económica de comprarles un computador a sus hijos. Hoy día tener un computador en casa no es un lujo, es parte de las necesidades del aprendizaje. Así es que me parece un error, vamos a evitar que esta cuestión se materialice.
7: Este lunes se dará cuenta oficialmente del ingreso del proyecto de ley en el Congreso y desde este martes hasta el 23 de este mes, las 5 subcomisiones que revisan las partidas correspondientes a cada ministerio analizarán los contenidos del proyecto.
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27: Otro mártir en Carabineros. Sargento segundo de 40 años fue asesinado en medio de un procedimiento por violencia intrafamiliar en Quilleco, región del Biobío. El presunto responsable está detenido.
28: Hay otro policía baleado anoche en Macul. Estaba de franco cuando intentó frustrar el robo de un vehículo en un servicentro.
27: Escala polémica por el fin del programa Yo Elijo Mi PC, lo que marca el inicio de la discusión presupuestaria. Ministro Quirós se abrió a revisarlo, buscando eficacia, alcance y eficiencia, dijo.
28: Investigan hallazgo de un cuerpo al interior del maletero de un automóvil que fue completamente quemado por desconocidos en San Bernardo.
27: Senadores Longton, Esquella y Araya presentarían esta semana un nuevo proyecto de seguridad tras el fracaso de la reforma constitucional del gobierno.
28: Prisión preventiva para 9 presuntos miembros de la banda brasileña Primer Comando de la Capital. Hay 10 personas que ya operaban desde las cárceles en Chile.
27: Sigo declarando inocente. Ex subsecretario Monsalve reaparece antes de la audiencia de preparación de su juicio oral.
28: Con más de 500 marcas asociadas, comienza hoy un nuevo evento de comercio digital, Cyber Monday.
27: En el exterior, Flavio Bolsonaro gana la primera vuelta en Brasil y enfrentará a Lula en el balotaje. Golpeado por la crisis de la vivienda, Pedro Sánchez adelanta las elecciones en España.
28: 3 académicos e investigadores, 2 alemanes y un estadounidense acaban de ganar el Premio Nobel de Medicina por sus descubrimientos sobre los canales iónicos regulados por la luz en el cerebro y el desarrollo de la optogenética.
27: Y en el fútbol, O'Higgins es el primer semifinalista de Copa Chile. La Roja lista su amistoso de mañana con México en Los Ángeles.
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7: Mesa de Reporteros, de Reporteras, la primera de esta mañana, en día lunes 5 de octubre. Hace 38 años ganaba el no. El no a Pinochet. Hay 10 grados de temperatura, vamos para 16 apenas aquí en la capital, palpitando este sistema frontal que va a ocupar la agenda esta semana en el centro sur del país. Se esperan lluvias durante varios días, martes, miércoles, jueves, en algunos sectores, con posibilidad de tormenta eléctrica también, incluso desde La Serena, Coquimbo, hacia el sur, hasta la Araucanía, hasta la región de los ríos. Hoy día lluvia en Valdivia, por ejemplo, 23 para Arica, 14 en Puerto Montt. Así está Chile, ¿eh? Primaveral, veleidoso, complicado. Verónica.
8: Vamos a estar en contacto esta mañana con Brasil, con el corresponsal Patricio de la Barra, para saber de Flavio Bolsonaro y de Lula da Silva, que pasaron a la segunda vuelta presidencial, aunque no estaba previsto por todas las encuestas. Había alguna que decía que probablemente Flavio Bolsonaro pasaría en primer lugar. La cosa se complica para Lula, porque todas las encuestas dicen que en segunda vuelta sus posibilidades son mucho menores. Vamos a saber de aquello con Pato de la Barra en un ratito.
7: Sí, así es. Miramos al mundo con lo de España también, con Pedro Sánchez, que adelanta elecciones. Habrá elecciones a fines de noviembre en España, consecuencia de lo de la crisis de la vivienda. Perdió apoyo político Sánchez en el Congreso. El premio Nobel de Medicina que se acaba de entregar será tema para el equipo de Cooperativa Ciencia.
8: Vamos a estar también conversando dentro de unos minutos con el viceministro de Economía y Minería, Daniel Mas. Las cifras complicadas de desempleo, de IMASEC, de inflación, con alzas de combustible de por medio, y por supuesto va a estar el presupuesto sobre la mesa.
7: Viene el deporte, mañana juega Chile, ya hay alguna novedad con lo de la Copa Chile. O'Higgins, por ejemplo, se mete entre los cuatro mejores. Y estamos en las calles de Santiago, contigo Felipe Cofré, en una jornada bien dura, sobre todo para carabineros, aquí en la capital, pero sobre todo en el sur. Felipe.
9: Sí, una situación bastante compleja es la que atraviesa la institución de carabineros sobre lo que ocurre ayer por la noche en la comuna de Quilleco, en la región del Biobío, en donde un funcionario de carabineros fue baleado mientras o cuando concurría o llegaba a un procedimiento por violencia intrafamiliar. Son recibidos a disparos los funcionarios y recibe un impacto que le termina por provocar la muerte. Se trata del sargento sargento segundo Jaime Ariel Urrea Burgos, que falleció producto de estos impactos o reacciones por parte del gobierno. También han indicado de la institución de Carabineros que el general director ya concurre en dirección hacia Los Ángeles para participar precisamente de la despedida y realizar los homenajes correspondientes a este nuevo mártir de la institución. Esto se suma a lo que ocurre acá en la región metropolitana, donde también un funcionario de Carabineros resultó aliado con un destino diferente. Eso sí, es un carabinero que se encontraba en la comuna de Macul, luego de finalizar sus servicios en la 46ª comisaría, se encontraba de franco cuando se dirigía en dirección hacia el poniente por calle Escuela Agrícola y en la intersección de Avenida Macul, se encuentra con un asalto en una estación de servicio. Es una pareja que estaba siendo intimidada con armas de fuego por un grupo de delincuentes que le estaba realizando una encerrona. Él decide intervenir, se identifica como carabineros, pero no logra disuadir precisamente esta actitud, no logra deponerla por parte de los delincuentes, que efectuaron disparos en contra de este funcionario, hiriendo uno de ellos en una pierna, que atravesó hacia la otra. Fue trasladado hasta el hospital de Carabineros, en donde sus lesiones fueron tratadas. Afortunadamente se encuentra fuera de riesgo vital. El teniente coronel Cristian Tabra, de la prefectura Santiago Oriente de Carabineros, se refirió a este hecho.
10: Se identifica como carabinero y enfrenta a estos delincuentes. Estos delincuentes le disparan en una oportunidad, al menos lo que tenemos conocimiento. Este disparo ingresa a la altura de la tibia peroné de la pierna derecha, terminando en este disparo en la pierna izquierda a la altura del tobillo. En buenas condiciones de salud, felizmente, y destacando el arrojo, la valentía y el compromiso de todos los carabineros como servidores públicos en defensa de la ciudadanía, aún estando franco.
9: Sí, este funcionario, como decíamos, se encuentra fuera de riesgo, mientras que estos delincuentes lograron escapar con este vehículo sustraído. Se suma a otro procedimiento que ocurre en la comuna de Peñalolén, donde Carabineros termina baleando a dos delincuentes en medio de una fiscalización. Otro tema ocurre en la comuna de San Bernardo, en donde el cuerpo calcinado de un hombre fue encontrado al interior del maletero de un vehículo que fue incendiado en las cercanías del río Maipo. Este aviso de este auto quemándose lo hace el personal municipal, lo que termina motivando la concurrencia de carabineros, que en momento de efectuar esta revisión se encuentran con el cadáver, que hasta ahora no ha podido ser identificado. Se sabe solo que corresponde una persona de sexo masculino. El fiscal Fernando Anaís, del equipo contra el crimen organizado y homicidios, a cargo de la diligencia, se refirió precisamente a los primeros antecedentes que se conocen.
11: Producto del hallazgo de un vehículo que se encuentra totalmente quemado, en cuyo interior hay un cuerpo, en el cual se encuentra en proceso de identificación, el cual se encuentra también totalmente calcinado. Heridas en el cuerpo es imposible poder identificarlo. Lo cierto es que la investigación se encuentra recién en etapas iniciales. Se encuentran en busca de detectivos, levantamientos de cámaras de seguridad que podrían haber permitido identificar algún elemento que nos sirva de interés criminalístico, pero lo cierto es que hasta ahora no hay nada posible de poder confirmar.
9: Y esto se suma a otro hallazgo en la comuna de Cerro Navia, en la ribera del río Maipo, en donde también fue encontrado un cuerpo que en este caso corresponde a una mujer, y al igual que en la comuna de San Bernardo, las diligencias por parte de las policías están centradas primero en lograr identificar ambos cuerpos que fueron encontrados. En el caso de esta mujer en el río Maipo, aparentemente tendría lesiones atribuibles a terceras personas.
7: La agenda policial bien intensa, muy delicado lo del disparo que recibe este carabinero de franco ahí en Macul. Vamos a estar con más detalles luego. Hay una actividad del ministro Arrau como cada lunes. Felipe, gracias.
9: Buen día.
8: Y nos vamos a la región del Biobío para saber de otra situación grave que involucra a carabineros. En esta oportunidad, un carabinero de servicio que acudió a un procedimiento por violencia intrafamiliar terminó asesinado. Christopher Espinosa, estamos contigo. Buenos días.
12: Hola, Verónica, muy buenos días. Sí, esto ocurre en la comuna de Quilleco, provincia de Biobío, en horas de la noche, cerca de las 11 de la noche. cuando el sargento Jaime Urrea concurre en una patrulla a prestar colaboración en un procedimiento por violencia intrafamiliar, cuando es atacado de un disparo por parte del agresor, que posteriormente fue detenido. Pese a que llegó a un centro asistencial, lamentablemente la gravedad de su lesión terminó provocándole la muerte a este funcionario de 18 años de carrera. ¿Cómo ocurren los hechos? Lo indica el fiscal jefe de Los Ángeles, Carlos Díaz.
13: Carabineros se constituye en un domicilio a raíz de un procedimiento por violencia intrafamiliar. El denunciado, haciendo uso de un arma de fuego tipo escopeta, disparó en contra de uno de los funcionarios, lesionándole y causándole la muerte. El autor de los disparos se encuentra detenido.
14: Efectivamente, es un procedimiento, como lo dijo fiscal, de carabineros, se inicia con ellos, posteriormente se producen estas lesiones y que producen finalmente la muerte, y obviamente la Policía de Investigaciones de Chile en este momento está trabajando arduamente para establecer la dinámica solamente del funcionario. El resto es materia de investigación.
12: Escuchábamos ahí al final también al prefecto Juan Orellana de la prefectura provincial de la PDI en la provincia de Biobío. Es una situación que ya a nivel por lo menos político se ha expresado por parte del presidente de la República las condolencias a la familia de este funcionario que ha fallecido en un acto de servicio. Él prestaba ayuda en el procedimiento por violencia intrafamiliar y termina recibiendo un disparo de escopeta que lamentablemente le provoca la muerte.
8: La información la conocemos contigo desde el Biobío. Seguimos atentos al procedimiento, a la formalización seguramente de este hombre durante esta jornada. Gracias, Christopher. Buenos días.
12: Eso va a tener lugar a las 10:30 de la mañana, Verónica, en el juzgado de garantía de Los Ángeles. Lo acaba de confirmar el Poder Judicial.
8: Lo estaremos contando contigo. Gracias, Christopher.
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7: Como decíamos, los titulares y Cyber Monday, ¿eh? 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
8: Oye, y tomamos contacto a esta hora de la mañana con Jorge Lira de CooperativaCiencia.cl porque hoy se entregó el Premio Nobel de Medicina. Queremos saber quién es y por qué. ¿Cómo estás, Jorge? Buenos días.
7: Hola, hola.
4: Vero, Rodrigo, ¿cómo están? Buenos días. Sí, pues esta es la semana de los premios Nobel. Hoy es el de Fisiología y Medicina, mañana el de Física, el miércoles el de Química, después el jueves Literatura, el viernes el de La Paz y Ciencias Económicas, que está y no está dentro del esquema de los Nobel, claro. El próximo lunes. Y el de hoy, el que se avisó hace las 6:30 de la mañana, es en materia de optogenética. Se lo llevan dos científicos alemanes, dos biofísicos alemanes, Peter Hagemann y George y Georg Nagel, y un psiquiatra y neurocientífico norteamericano, Carl Teisseroth. Ustedes se preguntarán qué es la optogenética.
8: Por supuesto.
4: La optogenética es una técnica lo que busca es controlar y manipular la actividad de células específicas cerebrales, neuronas básicamente, en tejidos vivos utilizando la luz. Esto tiene aplicaciones en neurociencia, en algunas enfermedades como el Parkinson, en fin, y también en la recuperación de la vista, que es algo que en lo que han trabajado. Y este premio se lo llevan particularmente estos científicos porque hace algunos años dos de ellos, los científicos alemanes, en este caso Hagemann y Nagel, lograron descubrir una alga unicelular que se movía hacia la luz. Lo que le hizo preguntarse cómo es que lo hacía, bueno, finalmente indagaron en aquello. Y más tarde, Carl Teisseroth, este psiquiatra norteamericano, lo que hace es lograr manipular esta fórmula, ¿sí? Digo, en ratones vivos y bueno, con eso encontrar algunas aplicaciones que podrían ayudar, por ejemplo, a la recuperación de la vista. Esos aportes son los que hacen a estos científicos acreedores a este premio, el Premio Nobel de Fisiología o Medicina 2026.
7: Notable, porque son pulsos de luz, según estoy leyendo, no que uno sea experto en optogenética. Son pulsos de luz que tienen una precisión de milisegundos, o sea, son estudios de verdad muy detallados, milimétricos, si uno quiere, como para entenderlo, con células vivas y la actividad cerebral, que es tan importante como para el funcionamiento de todo, digamos, entre ellos lo que decía recién Jorge Lira. Son bien importantes esos descubrimientos.
8: Sí, relacionados además, Jorge, estaba leyendo con memorias, emociones, comportamientos asociados a trastornos neurológicos y psiquiátricos también.
4: Es parte de los avances de la neurociencia, que en el último tiempo ha tenido grandes, grandes avances a partir, por ejemplo, de esto que es la optogenética y también de otras técnicas que permiten de alguna forma entender cómo es que las redes neuronales funcionan, se mueven y cómo podrían explicarse ciertas cuestiones que hasta ahora no tienen explicación y que tienen que ver con cuestiones neurológicas, por ejemplo, el Alzheimer, el Parkinson, en fin, que son enfermedades que no tienen todavía una explicación clara. Y bueno, parte de estas de estos aportes tiene que ver con eso, con entender cómo funcionan las redes neuronales. Y bueno, la neurociencia es parte de esa de ese camino para entenderlo.
7: Hace una hora se entregaba el Nobel de Medicina, ya tenemos detalles. Así contigo es. Jorge Lira, habrá más ahí en CooperativaCiencia.cl. A los investigadores Hegemann, Nagel, ambos alemanes. Teisseroth, de origen estadounidense. Muchas gracias.
4: Tal cual, saludos, abrazos.
8: Buen día, Jorge.
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7: En Sao Paulo eran otros los cálculos que se hacían anoche. De hecho, el presidente Lula dijo que Bolsonaro no estaba a su altura para debatir. Preguntó el otro día, cuando escuchábamos su audio, ¿quién va a votar por él? Estamos en Brasil, en el gigante sudamericano, Patricio de la Barra. ¿Qué tal? Buen día.
8: Hola, Pato, buen día.
0: Hola, Rodrigo, buenos días, Paula. Es un placer conversar con ustedes. Bueno, ya terminó, quedó atrás la primera vuelta. Flavio Bolsonaro es un gran vencedor porque consiguió 33 de los 54 cargos al Senado que se disputaban. Recordemos que se renovaba un tercio del Senado y 10 gobernadores en la primera vuelta. Esto indica que fue un triunfo, te diría que inesperado para la gente del Partido de los Trabajadores y también para el propio Lula, que está muy cercano, según decían los analistas aquí, de perder una segunda vuelta, porque si sumas los votos de los que se enteraron en el tercer, cuarto y quinto lugar, estaría prácticamente electo Flavio Bolsonaro. Pero Lula da Silva ayer intentó levantarle el ánimo al vicepresidente, a su mujer que estaba ahí junto con él, y a los demás candidatos, muchos de ellos que resultaron derrotados. Son 16 los candidatos que tuvieron el apoyo directo de Lula da Silva y que no consiguieron reelegirse en algunos casos, y en otros casos no elegirse para diputados, para senadores, para gobernadores. Entonces yo creo que la situación en estos momentos, Lula da Silva va a intentar buscar, según él mismo lo decía ayer, encontrar la fórmula para derrotar a Flavio Bolsonaro en esta segunda vuelta que se realiza el día 25. Son, como decía Flavio Bolsonaro, que conmemoró mucho ayer en Brasilia, también en Río de Janeiro, su familia. Fueron cuatro los miembros de la familia de Jair Bolsonaro, dos hijos, un hermano que se fue electo y la propia esposa, Michelle Bolsonaro, que fue electa senadora por Brasilia. No tiene gran experiencia en política, pero sí fue electa con una amplia mayoría. De manera que el festejo era absoluto para Flavio Bolsonaro. Escuchemos lo que dijo al término de esta jornada.
12: Son casi 56 millones de brasileños y brasileñas que dieron ese voto de confianza para el cambio. La palabra es cambio. Brasil no soporta más. Estoy muy satisfecho porque muchos de los institutos de encuestas colocaban a nosotros atrás y a nuestros apoyadores nos daban al frente. ¿Qué fue lo que acabó ocurriendo? Con una chance de haber vencido en la primera vuelta. Fue por muy poco, pero estoy feliz por los brasileños que fueron a las urnas porque querían este cambio. Y es el fin de la era del PT.
0: Bueno, determinó el fin de la era del PT. Yo creo que no es tan así, porque hay una segunda vuelta y seguramente Lula da Silva dijo que iba a hacer todo lo posible, no saben con quién se están metiendo, vamos a hacer todo lo posible. Ahora, en su corta locución que hizo ahí en el búnker que tenía en el Hotel Renaissance, un hotel más lujoso que hay en San Paulo, también se refirió a esta primera vuelta, comentándose también que tiene las posibilidades de vencer a Flavio Bolsonaro, buscando el apoyo de más de 20 millones de personas que no concurrieron a las urnas. Escuchemos lo que dice Lula da Silva.
12: Me gustaría haber ganado las elecciones en la primera vuelta, pero no es la primera vez que pasa esto. Pasó el 94, el 98, 2002 y 2006. Después con Dilma, el 2010 y el 2014. Después con Haddad en el 2018. Después pasó conmigo el 2022. No dio el resultado. ¿Saben por qué no dio el resultado? Porque al pueblo le gusta que yo dispute la segunda vuelta. Yo soy bueno en este tipo de cosas, en el cara a cara. Vamos a ver cuáles son los proyectos que ellos tienen. Vamos a apelar a los más de 20 millones de personas que no fueron a votar.
0: Realmente la abstención fue bastante elevada. En la elección anterior fueron 30 millones que no concurrieron a las urnas y ahora todos depositan su confianza, Bolsonaro, en los jóvenes de 16 a 24 años y Lula da Silva en estos 20 millones, 28 millones, realmente son 28 millones los que no concurrieron a las urnas. Vamos a ver qué les pasa entonces en la segunda vuelta. Tal vez más tarde les daremos mayores detalles de esta elección que fue considerada histórica, no solamente aquí en Brasil, como también en el exterior.
7: Por cierto, una alta abstención que puede finalmente desnivelar la balanza en el balotaje. Eso es muy luego, 3 semanas, el 25 de octubre. Pato, gracias.
0: No, muy buenos días para todos ustedes ahí.
8: Chao, Pato. Nos
0: informamos de los detalles ahí. Chao, Paula.
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8: Hacemos el diario de Cooperativa, esta mesa de reporteros y reporteras, junto a Rodrigo Vergara, y a esta hora tenemos en el estudio al viceministro de Economía y Minería, Daniel Mas, con una economía que sigue mostrando cifras que contrastan con las expectativas de recuperación que se habían empezado a instalar al inicio del gobierno, ¿no? Un IMASEC que cayó 1% en agosto, arrastrado por un desplome de más del 17% de la minería. El desempleo sigue instalado en el 9,6%. Si hablamos de las mujeres, ya son dos cifras. ¿Cómo está, ministro Mas? Bienvenido, buen día.
25: Muy buenos días, ¿cómo están ustedes? Gracias por la invitación, Rodrigo y Verónica. Parto por nuevamente dar una triste noticia, el carabinero que fallece en Quilleco. Así que un abrazo a toda la familia carabinero, a la familia del carabinero que resultó muerto. Y bueno, a seguir cuidando nuestra institución.
2: Sí, leíamos hace un rato las condolencias también del presidente, del ministro Arrau. Ministro, entremos de lleno, lo del presupuesto, ¿tuvo acceso al maletín usted? Pues, ¿le abrieron los candados, no? A Economía y Minería, sí.
25: Cada uno trabajó su,
2: pero es verdad
25: su
2: que propio presupuesto. Ah, ¿y les mandaron solo ese tramo, digamos, del presupuesto o el presupuesto general? ¿Lo conocen en su totalidad?
25: No, cada uno trabajó su propio presupuesto. Ya. En mi caso son dos carteras.
2: En su caso son dos
25: carteras. Y ventaja respecto a otro.
2: Ahora, usted está en el gabinete económico y hay pocos temas más sensibles, así se ha visto estos días, tal vez y la salud, que la educación. ¿Hay disposición del gobierno para revisar algunas cosas, como por ejemplo lo del yo elijo mi PC y esa conexión a internet que en algunas casas es tan necesaria?
25: A ver, dentro de las limitaciones que teníamos por todos los desequilibrios fiscales, crecer un 1,5% del presupuesto, yo creo que es una buena noticia. Sobre todo que hasta horas antes íbamos entre 0 y 1, pero el presidente dice, mira, yo quiero poner medio punto más, sobre todo los temas que a los chilenos más les importan, que son empleo, que son crecimiento, que son actividad económica. Entonces, yo me quedaría con esa mirada general en un presupuesto que dentro de las condiciones es un presupuesto que logra crecer. Hoy día, en la tarde, mañana, vamos a conocer cada una de las carteras.
2: Ya, le insisto, pero ¿hay disposición a abrirse a esa conversación, a revisar eventuales recortes? Porque el otro día el senador Macaya nos decía, van a haber dolores, y parece que ya se están sintiendo.
25: Claro que tienen que haber dolores, sí, para crecer un 1,5% en promedio, hay carteras que van a tener recortes, y hay foco en todo lo que hemos escuchado, que niñez, que seguridad, que crecimiento.
2: ¿Pero cómo conversas en foco en niñez si le estamos quitando los computadores a los de séptimo básico?
25: Bueno, esperemos el presupuesto del área para ver cómo, en qué parte crece, en qué parte se achica.
8: ¿No resulta contradictorio, ministro, que al mismo tiempo de que hablamos de productividad, de digitalización, de inteligencia artificial, se ahorre precisamente en el acceso tecnológico para niños vulnerables?
25: Yo no me quedaría solo con esa partida. La verdad que es un presupuesto mucho, mucho más amplio, que abarca miles de partidas. Yo esperaría tener la visión completa.
8: Ministro, después de Limasec, usted volvió a decir que empleo y crecimiento deberían repuntar en los próximos meses. ¿Qué significa concretamente? ¿Octubre? Estamos en octubre. ¿Noviembre? ¿Diciembre?
25: A ver.

0: llegar con un puente. Primero fue modo empleo, dijimos 50.000 puestos de trabajo desde julio a octubre, eso está cumplido. Estamos agregando 100.000 puestos de trabajo adicionales.
1: Perdón, ¿y cómo se notan esos 50.000 puestos de trabajo si la tasa de desempleo fue mayor este trimestre móvil que el anterior?
0: Bueno, tenemos 30.000 puestos de trabajo en CENSE, 60.000 postulantes CENSE que tienen que haber tenido un trabajo para tener esos puestos de trabajo. Subdere tiene 10.000 puestos de trabajo adicionales, Cercotec entregó 5.000 puestos de trabajo. Tenemos siete reparticiones que trabajaron para esos 50.000 puestos de trabajo. Ya.
1: Entonces se perdieron más empleos por otro lado, dice usted.
0: Puede ser,
1: si no,
0: puede ser. Si que no se hubieran agregado esos 50, quizás las cifras serían otras. Los 100.000 puestos de trabajo con Chile Despega son 1.300 millones de dólares. Volvemos a inyectar recursos en CENSE, porque funcionó bastante bien en la primera etapa. Hoy día son prácticamente 90.000 millones. Metemos nuevamente en Subdere. Subdere nos permite, que son más de 800 proyectos a lo largo de Chile.
1: Porque es la Subsecretaría de Desarrollo Regional.
0: Exactamente. Y trabajamos con alcaldes. Son pequeños proyectos distribuidos por todo Chile, que también es algo que buscamos. Después tenemos todo el apoyo a las pymes. La semana pasada firmamos un aumento de capital de hasta 300 mil millones de pesos a Fogape. Con eso vamos con un apoyo a las pymes, 130.000 millones de pesos adicionales a salud para que pague las cuentas a todas las pymes o parte de las pymes que le debe. Y así, son una serie de medidas que pensamos que debieran movilizar 100.000 puestos de trabajo de aquí a marzo.
1: Ministro, son 100.000 puestos de trabajo formales y estables, permanentes, porque parte del problema es que no se encuentran fácilmente empleos formales y estables. Hay un 30% de informalidad en Chile, ¿no?
0: Es una mezcla, es prácticamente un 30%, un poquito menos, pero una cifra que es altísima.
1: ¿Estos van a ser formales y permanentes?
0: Estos son formales, sin duda. Algunos son subsidios al empleo, que son los de CENSE. Hay otros que son súper formales. A este paquete se agregó la CPC con 20.000 puestos de trabajo, de los cuales han entregado 1.500 puestos de trabajo. Todos los puestos de trabajo que se van a entregar por obras públicas y vivienda son trabajos común y corriente que durarán 12, 18 o 24 meses, lo que duren las obras. Es un mix que estamos tratando de dar la mayor cantidad de facilidades a la mayor cantidad de gente. 100.000 puestos de trabajo, ¿son suficientes? Por supuesto que no. La emergencia laboral de casi 1.000.000 de personas nos hace seguir movilizándonos, que el empleo esté en el corazón del gobierno, y vamos a seguir implementando medidas hasta que ese grupo de trabajo de personas encuentre trabajo de buena forma.
2: Ahora, hay voces, a propósito de lo que usted dice, dentro de los partidos del propio Ejecutivo, no sé, Ignacio Briones de Bópoli o Evelyn Matei de la UDI, que consideran insuficiente esto. ¿Por qué dice 300 millones? Se habló de 100 millones en el plan Chile Despega la semana pasada.
0: No, son 1.300 millones de dólares, el total, y de eso tiene un montón de segmentos. Yo digo 300.000 millones de pesos, lo que se le va a agregar a Fogape.
2: Ya, eso para darle liquidez a las pymes,
0: por ejemplo. A las pymes, sí,
2: por ejemplo. A propósito, está en la semana de la pyme. Oiga,
0: la próxima semana, hoy día es el día de los feriantes, y saludo a todos mis amigos y amigas feriantes.
2: Los próximos días. Empleo, un problema, diría usted, estructural a esta altura del partido. Es decir, yo entiendo el esfuerzo que se hace desde el Estado, pero el empleo en Chile lo da el sector privado, básicamente. Entonces, le insisto, es un problema estructural que tenemos y que diagnosticó el profesor David Bravo hace mucho rato, o se puede ir acomodando a la contingencia, por así decirlo.
0: El tapón de la inversión que hubo ayer es el desempleo hoy. Si usted no permitió que se generara inversión por una buena cantidad de años, es evidente que íbamos a tener este efecto. Todo el alza de una serie de leyes que se fueron introduciendo, que una a una probablemente eran buenas y positivas, pero cuando se suma todo ese efecto, encarece muchísimo emplear, y ese es el efecto que estamos viendo hoy día.
2: Usted habla de 40 horas, sueldo mínimo, etcétera.
0: Así es.
2: Ahora, la derecha también puso los votos para ese tipo de iniciativa, por ejemplo, de la reforma previsional, en su momento, Chile Vamos en particular.
0: Bueno, por eso a mí también me llama la atención que hoy día muchos de esos que votaron esa reforma, hoy día estén criticándonos frente al desempleo. Yo lo llamaría a unirse por una cruzada país contra el desempleo.

0: refiere a Evelyn Matallo en particular?
1: A varios que hoy día han sacado las voces, que yo los invitaría, son gente muy capaz, que nos ayuden con ideas, si tienen algunas nuevas ideas novedosas, que vengan y aporten a la Cruzada por el Empleo.
2: Ministro, lo paso a la minería. Estamos hablando con el biministro. Usted habló de factores puntuales y transitorios para esta caída del 17,4% de la minería en agosto, ¿no? Que influyó tan negativamente en el IMASEC. ¿Cuáles son? ¿Problemas en Codelco, las leyes minerales, las mantenciones, el clima?
1: Todas las anteriores. A ver, la minería está viviendo una baja producción que es histórica, efectivamente, pero por otro lado probablemente este sea el año que tengan más utilidades y que le entreguen más recursos al fisco. Es una contradicción bien increíble. ¿Y por qué tiene la baja producción? Por distintos factores, lo hemos visto el fin de semana en la prensa. Hay mantenciones que no se habían hecho y se deciden hacer hoy día. Este año se suman algunos factores climáticos, estuvimos cerrados algunos días. Las leyes van bajando y hay algunas minas en particular que justo entraron en explotación, sectores donde tenían muy bajas leyes. Es una el teniente que decidimos cerrarlo por seguridad, un nivel, es una suma de factores que son puntuales. Esto no es para siempre, esto va a tener un retorno. Lo que dice Cotilco para el próximo año, está esperando un aumento de la producción. Este año vamos a terminar con un poquito arriba de los 5 millones de toneladas, no mucho por arriba, y el próximo año se estima un aumento relevante en al menos unas 300.000 toneladas.
2: ¿Eso todo en Codelco?
1: No,
2: o en el cobre
1: total,
2: general.
1: Es el total de la minería en Chile.
2: Ah, ok. ¿Puede asegurar, ministro, más que no vamos a ver una caída de 17% como la del mes de agosto nuevamente? ¿En lo que queda de año, por lo menos?
1: Yo no le puedo asegurar, porque esto depende de muchos factores. El clima, pueden haber huelgas, o sea, hay factores que no controlamos. Pero lo que estima Cotilco, como le digo, es un cierre en el año con una caída de un 6,6%.
2: ¿Y la inversión, ministro, en minería?
1: Bueno, la inversión.
2: Algo que se viene importante, ¿no?
1: La inversión hoy día es récord. Es otra contradicción. La cantidad de proyectos que están entrando a evaluación ambiental es impresionante. Nos tocó estar con el presidente el día jueves en Sierra Gorda. Un proyecto que se está andando con una inversión de 725 millones de dólares, 900 puestos de trabajo que se generan desde enero de este año para ampliar la planta.
2: O sea, que ya se generaron.
1: Enero del 2027, perdón. Ya, 2027 se van a generar con licitaciones que están funcionando hoy día. O sea, la minería hoy día está muy, muy activa, aprovechando los precios en todos los metales. Esperamos que ese aumento de inversión tenga pronto un correlato en empleo.
0: Ya, pero usted no hablaría de recesión minera, como se dijo en algún momento, y salió, no sé, el Consejo Minero o gente de la academia como el profesor Gustavo Lago a decir, esto más bien responde al ciclo natural de los yacimientos hoy día, que no hay un frenazo, sino más bien como una recuperación en ciernes, digamos.
1: Yo veo a los mineros más activos que nunca, produciendo. Hoy día hay una ventana oportunidad con los precios impresionantes.
0: Ahora, la baja producción es un hecho.
1: Lo que pasa es que esta baja producción depende de factores que no son puntuales del mes, sino que estos son un arrastre de mucho tiempo.
0: Ya, ahora, perdón, se le ha criticado al Ejecutivo de todo esto que hemos hablado, cierta falta de empatía, de problemas de comunicación, ni siquiera de no comunicar, sino de hacerlo mal. Ante, por ejemplo, el momento económico, yo le preguntaba al principio, ¿se puede abrir eventualmente el gobierno a revisar lo de los computadores? Usted me dice, yo prefiero quedarme con lo grueso, con el anuncio del 1,5 de reajuste en positivo, digamos. Pero no hay una ingeniería de detalle ahí más chica, de un discurso que podría ser más amable, más empático con esa población que eventualmente se ha visto golpeada por el momento económico, por el vecinazo, por ejemplo.
1: Rodrigo, yo le diría que hemos sido súper empáticos. Siempre uno podría hacer más, quizá. Yo personalmente me ha tocado recorrer el país prácticamente en dos oportunidades en estos 7 meses. Me he juntado con miles de personas, he recibido a quien ha querido juntarse con nosotros, hemos recibido ideas de distintas partes. Cuando uno se junta en regiones, con un gremio, con un sindicato, va nutriendo ideas y va cambiando visiones. Yo creo que hemos estado súper conectados, hemos reaccionado en muchos de los aspectos. Esto que el presupuesto haya pasado de un 1 a un 1,5 habla, creo yo, nuevamente de conexión. Las leyes que hemos aprobado han sido con mucha conversación también. Yo creo que es cerrado el concepto que me está...
0: Me parece injusto.
1: Es injusto, sí.
2: ¿O ha habido un problema de comunicación del gobierno, ministro?
1: Nosotros estamos comunicando lo que hacemos, quizás tenemos que hacerlo más, tenemos que hacer más radio, tenemos que hacer más ministros lo que estemos hablando.
0: Claro, pues ¿sabe por qué? Porque empecé en lo que usted acaba de decir, es que está la frase de la parafina, está el hijo mi PC, están esas cosas que a la población parecen pegarle de lleno, digamos.
1: Y probablemente la discusión del presupuesto, van a haber muchas partidas que se van a tener que cerrar o acotar, porque no eran tan eficientes, o porque tenemos que, como cualquier casa, no podemos gastar más de lo que tenemos, y tenemos que priorizar si queremos avanzar en seguridad, en niñez, en empleo, tenemos que dejar de hacer alguna cosa.
0: ¿Va a haber algo especial por lo de la parafina, por ejemplo, para la gente del centro sur del país?
1: Eso lo ve el ministro de Hacienda. Sí, habría que preguntarle a él.
2: Oye, ministro, usted concentra economía y minería, como hemos estado hablando esta mañana, porque el gobierno, no sé si quiso o tuvo que vincular ambos ministerios en su momento, ¿no? Pero cuando la minería cae 17% y al mismo tiempo hay que ocuparse de empleo,
1: de pymes... No fue un diseño inicial, sino que efectivamente fue una coyuntura, pero... al cabo de 7 meses, yo creo que ha funcionado bastante bien.
2: Le iba a preguntar, porque entre que cae la minería, todo esto que hablábamos recién, y hay que ocuparse de empleo, de pymes, de turismo, de pesca, de crecimiento en general, ¿no se requieren dos titulares para estas dos carteras?
1: A mí me da la impresión que no. Son dos ministerios que son bien sinérgicos. El paquete de medidas que hemos impulsado en minería es un paquete histórico. Nunca la minería había tenido tanto incentivo. Piense que tenemos baja tributaria, invariabilidad, temas medioambientales. Hay dos reglamentos que modificamos de 5.000 a 40.000 toneladas para tratar de generar una operación que sea mucho más fácil para los pequeños mineros. Estamos a andar de nuevo el tratado con Argentina. Nos juntamos con Bolivia, Perú, Argentina, con los ministerios para hacer un hub del Cono Sur. Estamos en MK4 empujando exploraciones.
0: Mercado capital.
1: Tratando que se multiplique por 3. La verdad que es un paquete súper consistente. En PYME estamos ahora, que la próxima semana, la semana de la PYME, vamos con un paquete relevante también de leyes y apoyos a la PYME. En agricultura tuvimos revés con el TC, íbamos con micro relocalizaciones, pero estamos también con un paquete relevante, lo anunciamos hace algunos días, iniciamos el proceso de la ley Lafkenche. Uh-huh. Y en turismo nos hemos propuesto algo, una meta bien, bien ambiciosa, pasar de un 3% del PIB a un 4% del PIB. Eso son pasar de 650.000 empleos en turismo a 750.000 empleos en turismo. O sea, en las cuatro carteras estamos empujando con mucha fuerza, tenemos unos tremendos equipos.
2: Le da el tiempo, ministro,
1: y vamos avanzando. Sí, nos da el tiempo, nos estamos sacando la mugre, nos equivocamos muchas veces, pero la verdad que los chilenos necesitan de este esfuerzo adicional.
0: ¿No echa de menos un vocero? ¿Desde economía?
1: ¿En economía?
0: No, de la vocería, Secretaría General de Gobierno.
1: Esas son decisiones que toma el gobierno en su diseño. La verdad que cuando nosotros vamos a regiones o nos comunicamos con la gente los temas de economía y minería, yo creo que están bien comunicados.
0: Ya, esta semana se conoce un nuevo IPC, ministro, y hay cierta preocupación por el efecto de los combustibles, sobre todo. ¿Qué prevé el gobierno?
1: Bueno, estamos atentos a lo que pase. Efectivamente, los combustibles han subido, pueden tener un efecto. Esperemos que se anuncie.
2: Oiga, ya que mencionó las pymes y que la próxima semana es la semana de las pymes, que generan 47% del empleo, dijo usted la semana pasada, aunque
1: millón,
2: en algún momento.
1: 3,5 millones.
2: Aunque en algún momento se hablaba del 80%, esa, incluyendo mi pyme.
1: Sí, en algún momento se hablaba del 60%, pero la cifra es más cercana al 47%, 3,5 millones de personas. Lo que sí es una mala noticia a las pymes es que en algún momento vendían el 19% de la torta global y hoy día venden el 12% de la
2: torta. ¿Tiene cambios tributarios este proyecto ProPyme? ¿Acceso a financiamiento, pago a 30 días, simplificación regulatoria? ¿Todo eso está considerado?
1: Todo eso está considerado. Los grandes dolores de la pyme son, uno, los impuestos. Hoy día están pagando un régimen de 12,5 y su preocupación era que esto subiera al 27, eso lo comprometimos.
0: No va a ocurrir.
1: No va a ocurrir. Lo comprometimos con el presidente y con varias agrupaciones de pymes hace un tiempo atrás. El pago de 30 días es un dolor grande, estamos tratando de fortificarlo. Toda la permisología para armar una pyme es crítica. Lo que tú te demoras. Tú puedes tener un RUT probablemente en un día o en algunos días, pero si el permiso se demora 280 días, esa pyme nace muerta. Te comiste todo el capital de trabajo y pasa a la informalidad. Eso es lo que queremos que sea fácil. Si el impuesto interno se demora en entregarle facturas, esa pyme nace muerta. De nuevo, o sea, hay que ser empático, por eso hemos tenido mucha conversación, mucha calle, escuchando dónde están los dolores y ahí hay otro dolor que es bien relevante. Hay algunos permisos, por ejemplo, los de alcohol o algunos permisos de salud, que también se demoran muchísimo, y depende de en qué región se soliciten. Bueno, eso tenemos que igualar la cancha para facilitarle la vida a las pymes. Los empleos, en forma relevante, los vamos a crear de empresas nuevas. Hoy día se están creando alrededor de 20,000 empresas nuevas. Bueno, tenemos que aumentar ese número, porque esas son las empresas que nos están agregando gente contratada.
0: ¿Cuándo se promulga la mega reforma? ¿Da la luz verde del TC?
1: Bueno, la buena noticia es que tenemos la luz verde, esperemos que sea a la brega. Eso,
2: no hay fecha.
1: Eso genera una serie de compromisos que empiezan a funcionar.
2: No hay fecha todavía, ministro.
1: No hay fecha todavía.
2: El ministro Daniel Mas, viceministro de Economía y Minería, hoy en el Diario de Cooperativa. Muchas gracias por haber estado aquí.
1: No, muchas gracias a ustedes.
0: Gracias,
1: buen día.
0: Por venir.
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0: Otro mártir en Carabineros. Eso en el Biobío, un sargento segundo fue asesinado en medio de un procedimiento de violencia intrafamiliar en la comuna de Quillejo. El presunto responsable está detenido.
2: Hay otro policía baleado anoche en Macul. Estaba de franco e intentó frustrar el robo de un vehículo en un servicentro.
0: Escala polémica por el fin del programa Yo Elijo Mi PC, lo que marca el inicio de la discusión presupuestaria. Conversamos hace minutos nomás con el ministro de Economía y Minería, Daniel Mas. En Hacienda se abren a revisar.
2: Investigan hallazgo de un cuerpo al interior del maletero de un vehículo que fue completamente quemado en San Bernardo.
0: Senadores Lonton, Esquella y Araya presentarían esta semana un nuevo proyecto de seguridad tras el fracaso de la reforma constitucional del gobierno.
2: Prisión preventiva para 9 presuntos miembros de la banda brasileña Primer Comando de la Capital. Hay 10 personas que ya operaban desde la cárcel.
0: Me sigo declarando inocente, dijo esta mañana el ex subsecretario Monsalve, que reaparece antes de la audiencia de preparación de su juicio oral.
2: Con más de 500 marcas asociadas, ya comenzó un nuevo evento Cyber Monday.
0: En el exterior, golpeado por la crisis de la vivienda, Pedro Sánchez adelanta las elecciones en España para fines de noviembre. Flavio Bolsonaro ganó la primera vuelta en Brasil y va a enfrentar a Lula en el balotaje.
2: 3 académicos e investigadores, 2 alemanes y 1 estadounidense ganan el Premio Nobel de Medicina por sus descubrimientos sobre los canales iónicos regulados por la luz y el desarrollo de la optogenética.
0: Y en el fútbol, O'Higgins se transformó en el primer semifinalista de Copa Chile. La Roja alista su amistoso de mañana con México en Los Ángeles.
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7: Cooperativa. 8 minutos. 8 minutos.

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1: Una de las postales del fin de semana en Madrid. Concierto de Shakira y esta canción la empieza a cantar Dua Lipa.
2: Tengo ganas de hacerle el coro, encuentro yo.
1: Yo no me la sé.
2: No, Antología, uno de los temas más reconocidos y también más íntimos de Shakira. Sorprendieron ambas al público de Madrid cantando juntas en el concierto de Shakira. Sábado 3 de octubre, octavo concierto de la residencia que Shakira está realizando en la capital española. Como cierre europeo de su gira, las mujeres ya no lloran. 50.000 personas estaban coreando Antología. Yo la podría corear casi entera.
1: No,
2: hoy canta bien en español en Dua Lipa.
1: ¿Está? ¿Ahora? Ya viene.
2: Bien.
1: No,
2: dejó al público, es que era mucha gente y todo el mundo se la sabe.
1: Paula Molina, miramos al mundo, hay muchísima información en España, en Brasil. Paula, buen día.
3: Así hola, es, Paula. Muy buenos días, Rodrigo, Verónica, estuvo muy bonito lo de Shakira y lo de Dua Lipa, y a mí me sorprendió que a tanta gente lo emocionó, como que se viralizó mucho y la gente se emocionaba mucho porque es una canción antigua, porque la interpretación es linda. Estuvo bonito ese festival, estuvo bonito el festival de Power to the People, estaba Bruce Springsteen, Tom Morello, ahí todos en la resistencia a Trump, podríamos decir. Pero vamos a mirar al mundo. Y en el mundo, ustedes hablaron largo de la elección de Brasil, probablemente la noticia internacional más importante, ¿no es cierto? Donde no solo Jair Bolsonaro gana la primera mayoría, aunque se va a la segunda vuelta, también se consolida esa mayoría bolsonarista en el Congreso. Pero se convoca a elecciones en España, en medio de protestas con muchísima, muchísima tensión entre quienes están impulsando lo que llaman el derecho a la vivienda y las derrotas que sufrieron en el Congreso los proyectos del gobierno para efectivamente impulsar ese derecho. Digo, es una cuestión que tiene miradas distintas, porque quienes votaron en contra dicen que aprobar esos decretos no fortalecerían el derecho a la vivienda, sino que quebrarían el mercado de la vivienda. Así que vamos a hablar de por qué Sánchez llama a elecciones. Pero ¿saben qué? La noticia más importante del mundo no pasó ni en Brasil ni en España. Pasó en Rusia, donde vamos a hablar de cómo una investigadora rompe un tubo con una sustancia desconocida, y en este momento hay 200 personas en observación, por lo que Rusia ha descrito es una cuestión de observación prepandémica. ¿Qué se escapó del laboratorio? Porque se habla de una plaga. La investigadora ha perdido la vida y hay preocupación. Así que de eso y más vamos a hablar justo a la jornada en que se conoce el Nobel de Medicina.
2: Vamos a estar contigo, Paula, a esta hora. Estamos también dispuestos para conversar con el fiscal regional metropolitano sur, Héctor Barros. El caso de el primer comando de la capital de una célula detectada en nuestro país es considerada la mayor banda criminal brasileña. Va a ser uno de los temas.
1: Además, hablamos del deporte, no es que nos hayamos olvidado de Cooperativa de Deportes. Mañana juega Chile, hay harto que contar, todo con esta canción del repertorio de Shakira que cantó con Dua Lipa el fin de semana. Antología.

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10: El deporte, Ernesto Contreras, ¿qué tal? Bienvenido, buen día.
11: Hola, Rodrigo, Verónica, buenos días.
12: ¿Qué tal,
11: ¿cómo
12: Rodrigo?
11: ¿Están mañana?
12: Ay, hola, Ernesto, Paula. Perdón, hola. ¿Qué, hola, en la Paula, tarde siempre, Rodrigo. Hola, Ernesto, ¿qué tal? Buen día.
11: Hola, Paula, buen día. Hoy día juega la selección chilena, mañana más bien. Ayer se cumplieron 15 meses con Nicolás Córdoba como técnico interino del seleccionado adulto, el interinato más largo en la historia del fútbol chileno, sin lugar a dudas, con 10 partidos dirigidos, 4 victorias, un empate, 5 derrotas, 43,3% de rendimiento lo que tiene Nicolás Córdoba en la selección chilena, en medio de polémicas, de renuncia de jugadores, así lo topa de cara al último partido de esta mini gira que va a ser mañana ante México, 23:30 en Los Ángeles, donde prepara cambios que los contaremos en un ratito. Pero luego de lo Marcelino Núñez, muchos pensaban que esto podría haber sido lo último de Córdoba, pensando en los resultados, en que el camarín lo tiene totalmente descontrolado y que sus resultados, ya los contaba, no son para nada buenos para un técnico que lleva tanto tiempo al mando de la selección. Si uno le cuenta algunas buenas a Córdoba, para ser justos, encontró al arquero, a Lorenz Vigorux, esa es de él. El resto todavía muy al debe. Se espera que para mañana incluso ataje Brian Cortés en la formación que prepara el técnico de la selección. Pero fue ratificado el fin de semana por Felipe Correa, el gerente de selecciones. Ahí se reconoció lo que contó Cooperativa hace ratito, ese conflicto entre Marcelino y Cepeda, que termina con la salida de Marcelino sin hablarse con Córdoba, solo notificándoselo al gerente deportivo, que es Felipe Correa, y el propio dirigente dice que a pesar de todo, no hay ningún plan en que Córdoba se vaya antes de fin de año.
13: Lo hemos dicho en alta ocasión, en alta oportunidades. Nicolás va a estar a cargo de la selección en los partidos de noviembre. No he escuchado en realidad esa versión. Seba está trabajando acá también como ayudante en este proceso. Nico va a estar en los dos partidos con Colombia y eso obviamente no está en cuestionamiento por perder dos partidos como los que se han perdido. El fútbol tiene, y el cargo de entrenador obviamente tiene estas consecuencias. Está expuesto y sobre todo al dirigir una selección que de tener crítica, y eso no lo podemos controlar ni manejar. Pero sí lo que podemos controlar es la evaluación y en el fondo el análisis de un trabajo profundo que se está haciendo, que es mucho más allá de los resultados de estos dos partidos y más allá de los resultados de partidos anteriores que haya tenido Nico en la selección adulta. Estamos muy convencidos del trabajo que está haciendo en selecciones juveniles. Es un trabajo que se diferencia de muchos procesos anteriores donde hay un staff muy amplio trabajando en todas las categorías con la misma metodología, con la misma forma y que lo lidera él. Y hoy día le toca además ser el entrenador de la selección, que creo que ha sido muy valiosa la disposición que tenido él como jefe técnico de selecciones de poder asumir ese desafío. Creo que le ha entregado un montón de herramientas también a estos jugadores en ese proceso. Obviamente, al estar expuesto como técnico de la selección adulta, está expuesto a la crítica y eso es parte de...
9: Bueno, tiene el apoyo de los jefes por lo menos, ¿no? Gerente, o sea, de selecciones, ahí estamos. Ellos lo pusieron.
11: No les queda otra.
9: Temporalmente.
11: Los tienen enquistados hace 15 meses, a Córdoba, a Miranda, pululan, y con ningún resultado. Miranda viene un fracaso absoluto en lo de Sur, ahí está al lado de Córdoba. Córdoba ha fracasado en la selección, en la sub-20, sin ir más lejos. En el Mundial le fue ahí muy mal, y en las clasificatorias que jugó estando clasificado, valga la redundancia, el Mundial también lo hizo mal. Y si uno va a los clubes, Córdoba registró un descenso, entonces uno no entiende mucho tanta espalda y tanta confianza ante técnicos que, ya diré los números, no tienen resultado alguno en la selección, por más que sean interinos. Han normalizado el concepto de perder, ahora escuchábamos a Correa, que le bajaba el perfil a todas las derrotas, y además tienen los jugadores totalmente desmoralizados, o sea, en cada conferencia de prensa les recuerda que no son tan buenos, que juegan en Chile, que no tienen las condiciones para competir con los buenos. De verdad, salvo el arquero, insisto, que lo encontró él, a Vigorux, que estaba ahí, nadie lo había tomado y llamado. Lo de Córdoba, no sé cuántos brotes verdes van a haber para el próximo año, pensando en que, esperemos, no va a seguir él, por más que lo siguen ratificando mes a mes. Para el equipo de mañana se esperan varios cambios. Por ejemplo, volverá Cepeda, seguramente, a la oncena estelar, que se hizo expulsar torpemente el partido anterior, sí. al igual que Suazo, dos tipos que uno cree que tienen que ser los que mantengan la calma. Marcelino ya no está en este equipo, por eso la formación, él no trabaja equipos, trabaja bloques, por eso lo que hizo ayer va por acá: Cortés el arquero, Salinas el lateral derecho de Coquimbo, Francisco.
14: Ah, ¿no juega Vigorú mañana?
11: Probó a Cortés ayer. Faltaría bueno ver a otro arquero. Hemos visto harto a Vigorux ya. Y bien, Cortés el arquero, Francisco Salinas, el de Coquimbo, lateral derecho, no tocan los centrales. Román y Villagra, de partido, pero espantoso con Estados Unidos ambos, no tiene mucho más porque llamó a Lichnowsky, vaya a saber uno, por qué, y está Paulo Díaz, que no lo está usando mucho en esta línea de cuatro. El lateral izquierdo será Suazo, que vuelve a la titularidad. Al medio, Loyola, Pizarro, otro que anda bajito, Osorio, este levantó, Arce y Cepeda, al debe Cepeda, y arriba Gonzalo Tapia, el 9 de la MLS, que poquito también con la selección, no hay mucho más. El otro es Brereton, que no anduvo con Estados Unidos. Ese es el equipo que está proyectando Córdoba Roda.
14: El otro es Maxi Gutiérrez, amigo.
11: Maxi Gutiérrez, ayer no lo usó.
14: No lo usó.
11: Porque está Cepeda y está Osorio. Y para él esos son intocables. Anduvo bien Maxi Gutiérrez, él debería tener algunos minutos más, pero en este esquema es Cepeda o Gutiérrez. Y por ahora es Cepeda el que está llevando la ventaja.
14: México nos tiene ganas y además viene necesitado porque el otro día perdieron feo con Estados Unidos.
11: 3-0, no ha ganado ningún partido todavía Rafael Márquez, el histórico zaguero central de la selección mexicana, al mando del equipo azteca. Mañana es en Los Ángeles, o sea, va a ser totalmente local el cuadro norteamericano, que buscará su primer triunfo de la mano de Márquez. Veremos qué hace la Roja mañana, que perdió con Estados Unidos, muy mal la defensa, hay que estar estar atentos con el juego aéreo, pero uno de esta defensa tiene cero altura, así que va a estar medio complicado si nos atacan por ahí. Eso con la selección chilena. Mañana nosotros al aire, porque juega Colo Colo también contra Puerto Montt, partido por Copa Chile, partido de vuelta, donde el Cacique, recordemos, ganó 1-0 en el sur con gol de Pastrán. Mañana lo cierra para clasificar o no ante Puerto Montt 20-30, y el miércoles juega la U contra Antofagasta. Eso va a ser a las 7 también por los cuartos de final de ida de la Copa Chile. Ayer se metió O'Higgins a la semifinal, eliminó a Concepción y espera por Colo Colo o bien por Puerto Montt para jugar las semifinales. Y en la primera B, y con esto cerramos, Cobreloa se mete ya como firme puntero, gana un partido en la agonía Temuco con gol de Gustavo Gotti, queda a 4 puntos de Wanderers, que volvió a perder su segundo partido consecutivo, y ahora el que le pisa los talones a Cobreloa es el San Luis del Chupete Suazo, que ayer ganó y que está con 47 puntos, a 1 de Cobreloa, con el Chupete que lo agarró en zona de descenso y hoy día los tiene a 1 punto del liderato.
12: Ya pues, Ernesto Contreras, en un horario distinto, pero siempre con toda la información del deporte. Un abrazo, Ernesto.
11: Chao, Vero, Paula, Rodríguez, estén bien.
12: Chao.
15: Buen día.
11: Adiós.
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12: Paula Molina, miramos lo que ocurre en el mundo contigo esta mañana.
19: Así es, miremos varias cosas. Ya hablaban ustedes la mañana con el corresponsal desde Brasil, ¿no es cierto? Donde no solo se va a segunda vuelta, sino que además el bolsonarismo salió muy fortalecido en el Congreso. Van a tener la bancada más grande de la Cámara con 121 de 513 diputados. Así que tiene una posición mucho más firme para construir mayoría junto a los aliados. Pero dejamos Brasil, que ya revisábamos en detalle, y nos vamos hasta España, donde Pedro Sánchez adelantó las elecciones lo más pronto que puede realizarlas por ley, que es el 29 de noviembre. Y esto después de que el Congreso rechazara los 2 decretos claves sobre la vivienda y en medio de estas fuertes protestas. Las habrán visto, Rodrigo, Verónica, ¿no es cierto? Estas imágenes masivas de quienes están acampando, quienes están manifestando. ¿Ven que manifiestan con las llaves en la mano?
12: Sí, pues como la casa o el departamento, ¿no?
19: Claro, no, yo creo que la cantidad de llaves perdidas en esas protestas, pero bueno, demuestra, ¿no?
12: Aquí
19: que esto
12: es copia.
19: Exactamente, ha movilizado a mucha sociedad española. Y aunque en las encuestas el PSOE de Sánchez está detrás del Partido Popular, de la oposición que podríamos llamar de centro-derecha, porque luego está Vox, que está mucho más a la derecha, pero bueno, de todas maneras, es una apuesta de Sánchez que va a hacer campaña probablemente con el centro en la vivienda, ¿no es cierto? Porque él no logró pasar en el Parlamento estos acuerdos que querían terminar con los desalojos, fortalecer a los arrendatarios, ¿no es cierto? Que no se las pueda echar si no hay una cuestión más claramente, digamos, argumentada. En la oposición dicen, ¿eso va a quebrar el mercado de la vivienda? Bueno, se van a las urnas y eso harán el 29 de noviembre. Probablemente la oposición haga campaña con Ceuta, ¿no es cierto? Con esta llegada masiva de una llegada ilegal de migrantes desde Marruecos. Eso va a ser el tema de la derecha. Claro, esa va a ser la bandera de la derecha. Vamos a ver mucho Ceuta como el tema principal de campaña y vamos a ver desde Pedro Sánchez mucha campaña con la vivienda y lo podemos escuchar hablando de estas elecciones.
20: Los españoles y españolas tenéis que decidir qué papel queréis jugar en ella. Y también qué papel queréis que España juegue en ella. Si deseáis sumaros a esa ola ultraderechista que involuciona allí donde gobierna, o deseáis que España continúe siendo un baluarte de apertura y de justicia social y de responsabilidad medioambiental. Si queréis que nuestro país retroceda o continúe avanzando.
19: A ver, así problema, parte de la elección Sánchez.
14: Sí, claro, el problema político de Sánchez la semana pasada fue que pierde el apoyo de Junts, que son los independentistas catalanes que le permitieron llegar al poder en su momento con un pacto con Puigdemont, se acordarán ustedes, que fue muy polémico, pero ahora le dieron, o sea, le votaron que no sus decretos, y finalmente se vio como un poquito obligado a este escenario.
19: Exactamente, no tiene la mayoría, dice, y no puede avanzar en esto, que tiene a la gente en las calles. Bueno, de todas maneras, Sánchez siempre ha sido así, un jefe de gobierno capaz de movimientos muy audaces. Ya convocó elecciones una vez, recuerdas que también se le pensaba como muy contra las cuerdas, y sale victorioso. A ver qué pasa con esta elección. Pero vamos a lo más inquietante realmente, Verónica Rodrigo, pues, ¿qué es lo que está pasando en Siberia?
14: Lo de la pandemia,
19: me dio lo mismo,
14: Brasil, todo.
19: Es que, a ver, vamos a contar lo que se sabe, que es justo hoy que se entrega el premio Nobel de Medicina, ¿no es cierto? Bueno, una trabajadora del instituto que se llama Instituto Antiplaga de Irkutsk muere después de desarrollar una neumonía de origen desconocida. De acuerdo a la información que surge desde Rusia, hay cerca de 200 personas bajo observación médica y hay hospitales que están adoptando medidas de cuarentena. Así informó la televisión norteamericana de estos hechos.
15: Overseas now, Russian health authorities say an employee of an anti-plague institute has been diagnosed with pneumonia of an unknown.
19: Ahí está, dice la conductora que esta trabajadora del Instituto Antiplaga, el nombre es inconfundible, digamos, sabemos exactamente qué estaban haciendo allí, y no se sabe exactamente qué pasa en el laboratorio. Los medios locales dicen que la investigadora rompió un tubo que tenía Yersinia pestis. La Yersinia pestis causa la peste. Pero Rusia lo niega, dice que los análisis no han encontrado esos microorganismos, que no hay casos secundarios confirmados. Entonces no está claro que exista una fuga, no hay un brote de peste, no hay armas biológicas, pero esto ocurrió, un incidente en un laboratorio que trabaja con patógenos peligrosos, en medio de una guerra, la guerra en Ucrania, cuando la inteligencia artificial, estábamos hablando respecto a los riesgos de las capacidades de desarrollar armas biológicas o investigación biológica. Así que este hecho concreto de la trabajadora que fallece y las 200 personas que están, casi 200 personas bajo vigilancia, sin que sepamos públicamente más detalles, causa preocupación.
21: Oye, pero causa preocupación en el mundo, Paula, por supuesto.
14: Yo me quedé sin palabras.
21: O sea, al otro lado del mundo, y ya estamos pensando, como decía Rodrigo, comprar mascarillas.
19: Además
21: si no podrían servir.
19: Bueno, yo creo que lo primero es esperar qué dice la Organización Mundial de la Salud, esperar que surja más más información, porque claro, los datos que surgen desde Rusia, desde Siberia, esto pasa en este laboratorio antiplaga. Yo creo que aquí lo importante, lo fundamental, es la cooperación internacional para saber exactamente qué pasó. De las 200 personas hospitalizadas, ya hay más o menos, como les decíamos, eso es, hay una certeza, y de la investigadora que ha fallecido también hay certeza. Así que yo creo que es un tema en desarrollo, pero siempre lo adelantamos en cooperativa, sí, son temas que,
14: si acaso,
19: que empiezan a quedar. Es lo que decíamos la semana pasada, recuerdan, con esta investigación en Cornell, en la Universidad Norteamericana, por un caso de
14: agresión, se está investigando
19: una agresión sexual. Ese caso también ha seguido avanzando, y la autoridad, digamos, la gobernadora de Nueva York, dice, esto no se va a quedar así. Hay una fiscal especial, está la denuncia que es masiva, y una conversación de fondo en Estados Unidos, bueno, no solo respecto a cómo ocurren estos hechos en una universidad, porque las sanciones para los denunciados fueron tan leves, y para la denunciada no hubo prácticamente ninguna reparación, y cuando quiso retirarse de la universidad, no se le permitió ir sin, digamos, recuperar lo que había pagado. O sea, una situación cargada de irregularidades.
14: Un lugar además de élite, ¿no?
19: Absolutamente de élite, sí. Cornell, y salió el presidente de la universidad a entregar declaraciones que no se han considerado suficientes. Hay una cuestión de fondo que se puede empezar a discutir sobre Cornell, que me parece bien interesante, y es que todo esto ocurre, este delito masivo que denuncia la mujer, dice haber sido atacada por este grupo de personas cuando ella se encontraba intoxicada e inconsciente, ¿no? Y en Estados Unidos, el límite para hablar de efectivamente que tú hayas accedido voluntariamente a una intoxicación es, de acuerdo a los debates hoy en discurso, muy bajo. O sea, tienes que probar que efectivamente estabas, efectivamente se te obligó. Y lo que se está planteando hoy es que una persona ya intoxicada, muy joven, a lo mejor inicialmente ya no están situación de tomar ningún tipo de decisión, ¿no es cierto? Entonces, así como pensamos, por ejemplo, que no se puede manejar con un poco de alcohol porque no tomas buenas decisiones, a lo mejor también asumir que las personas, después de cierto consumo de alcohol, ya no están en posesión de sus facultades, y por lo tanto no están en plena voluntad respecto a los hechos que ocurren, y en los cuales, como los que se están denunciando, ¿no es cierto? Que es un ataque sexual.
21: Es muy dramático, terrible, no sé cómo llamarlo, la manera como se enfrentó tanto tanto en la universidad como por la policía interna de Cornell esta situación cuando recién se informó. Y entiendo que también está cuestionado por eso alguien externo, no sé si un fiscal.
19: El fiscal.
21: El fiscal.
19: Claro, sí, ¿verdad? Yo creo que, Verónica,
21: le dio el peso, la seriedad que necesitaba este tema.
19: Sí, y yo creo que la palabra que buscamos, Verónica, es como inhumano. Ninguna persona debería ser sometida a ese trato, debería ser tratada así, independiente de lo que diga la justicia, ¿no? Y el trato que la denunciante tuvo, la verdad es que desde cualquier perspectiva, desde cualquier lugar del mundo, parece inhumano.
14: Eso ocurrió en los Estados Unidos. 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
8: Cooperativa, 8:40 minutos. 8:40 minutos.
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14: Primera edición del diario de Cooperativa en esta mesa de reporteros y reporteras de las 8 con Verónica Franco, con Paula Molina a esta hora también y con, en la mesa de Cooperativa, el fiscal regional metropolitano sur Héctor Barros, con muchísima actividad en los últimos días, de la mano del caso Ojeda, del primer comando de la capital. Fiscal Barros, gracias por venir a conversar con nosotros.
10: Muy buenos días, gracias a ustedes por la invitación.
13: Buen día. Fiscal, muy buenos días. Este fin de semana, ayer, terminó la formalización de estas 19 personas que son presuntamente integrantes de una célula del primer comando de la capital en Chile, una organización de crimen brasileña que aparentemente estaba instalándose en nuestro país. ¿Qué es lo que ustedes han determinado a partir de la detención de estas 9 personas, porque hay 10 que ya estaban presas?
10: Sí. En primer lugar, hay que reconocer que este es un procedimiento histórico en nuestro país, el primero que se realiza contra el PCC y espero que sea el último incluso. En segundo lugar, destacar el trabajo que hizo la Policía de Investigaciones de Chile en conjunto con el fiscal Jens Escobar en este caso, que si bien la causa está asignada a mí, él era el que nos colaboraba más. Y efectivamente, nosotros creemos que hemos logrado desbaratar una organización como el PCC, que es mucho más potente, mucho más violenta y mucho más grande que el Tren de Aragua, en este caso, que es la experiencia que más hemos conocido. Y la información que hemos levantado en la investigación justamente va dando cuenta de eso. El PCC está desde el año 2019 en un proceso de extensión transnacional y por lo tanto buscando presencia en distintos países, y aquí está invirtiendo, en este caso en el nuestro, invirtiendo en lo que viene. Recordemos que vamos a tener corredor bioceánico en un par de años más, y por lo tanto adelantarse a eso no es malo.
13: ¿Estas son los únicos integrantes de la célula o usted, la fiscalía, cree que puede haber muchos más involucrados? ¿Qué tan activa estaba?
10: Son los integrantes que nosotros hemos logrado detener hasta este momento. Hay igual órdenes de detención pendiente todavía que cumplir, pero creemos que son más de 30 los que están involucrados al menos acá. Y cuando nosotros decimos y cuando se habla de certeza en estos casos, es bien distinto a cuando uno habla de una organización como por ejemplo el Tren de Aragua, porque en este caso en particular el PCC es una organización muy tradicional, muy jerarquizada, muy a la antigua, donde que nace en el sistema carcelario allá en el año 91 en Brasil. Ajá. Con unas tremendas con muertes, muchas muertes en el sistema carcelario, de personas decapitadas en este caso, y que empieza a extenderse primero en Brasil y después hacia el exterior. Pero resulta que acá ellos tienen un sistema

0: fundamentan en el fondo, y a usted se le asigna un número, un código, donde están todos sus datos, desde su nombre, apodo, sistemas carcelarios por los que usted ha transitado durante todo ese periodo, los familiares, los delitos que cometen, y lo que piden es que en un 100% usted no tenga ingresos legales incluso, o sea, que sea parte de la criminalidad.
1: Ya, llamativo eso del formulario, por así decirlo, ¿no?
0: Muy, muy llamativo y muy tradicional en el sentido que es como una organización, es como una empresa, ¿no?
1: Claro, pero lo digo desde el punto de vista que es más fácil también probar la pertenencia al grupo, digamos, en el caso de que se demuestre ese formulario. Ese,
0: claro.
1: Esa como siempre, iniciación siempre de actividades.
0: Siempre no es fácil probar, pero en este caso en particular, nosotros recibimos al menos algunas fichas que ya venían con de personas bautizadas en Chile desde un procedimiento que se hizo el año 2021, en 2022 en Paraguay, que lo hace el Estado de Sao Paulo en la triple frontera, donde se incauta evidencia y en esa evidencia vienen ya algunos que están en este caso bautizados.
1: Ahora, ese bautismo, ese procedimiento, ¿viene directamente de Brasil? ¿Es como visado desde las cárceles brasileñas?
0: No, este sistema funciona, los bautismos son telemáticos por lo general, porque por una razón bien sencilla, los líderes de todas estas organizaciones están en las cárceles, ¿sí? Este es un sistema que nace en las cárceles, igual que el tren de Aragua, pero que nace el sistema carcelario brasileño en este caso en particular. Y por lo tanto, por lo general, los líderes están presos también. Entonces, esto se hace a través de juramentos telemáticos, donde a usted se le toma, se le bautiza, se le ingresa, incluso en la ficha que usted tiene como integrante del PCC, viene quien lo presenta a usted como, o quien lo apadrina. Claro, usted no es que llegue y diga quiero ser PCC y lo incorporan así. Es fácil.
1: Y hay un compromiso de cumplir con esos requisitos.
0: Hasta la muerte. De hecho, usted, aunque salga, aunque no esté activo, siempre va a pertenecer, como dicen ellos, y lo dicen los estatutos, en cuerpo y alma a la organización.
1: Dijo fiscal recién a la Verónica que le quedan órdenes pendientes. ¿Gente que ya está identificada fuera de las cárceles o le faltan algunos procedimientos en los recintos penitenciarios, por decirlo?
0: Fuera de las cárceles y también en los recintos penitenciarios. Que ya han estado cuando han sido bautizados, están en el sistema carcelario y han salido en libertad después, en ese periodo.
2: Fiscal, muy buenos días, le saluda Paula Molina. Y quería partir preguntándole por la muerte de un quinto carabinero que hemos conocido, el caso del sargento segundo Jaime Urrea Burgos, y este vez en un procedimiento por violencia intrafamiliar. Han sido distintas circunstancias en las que carabineros han perdido la vida. Pero desde el punto de vista de las herramientas judiciales, de las herramientas penales para perseguir estos delitos, o desde el punto de vista de los protocolos, ¿existe algún elemento en común? ¿Existen algunas herramientas que se puedan apuntar para abordar una situación como esta, una tragedia, que es la muerte de un nuevo carabinero?
0: Muy buen día. En este caso en particular, lo primero que quiero es mandarle una condolencia a la familia del nuevo carabinero, del nuevo mártir, pero también a la familia de carabineros, que para ellos siempre estas muertes son muy trágicas y les llega profundamente en el alma. Yo creo que algo está indicando lo que nos ha estado pasando, porque nosotros también tuvimos, durante la semana pasada nos tocó vivir el proceso del otro homicidio que tuvimos en Lo Espejo, que me corresponde como zona jurisdiccional. Y yo creo que sería bueno a lo mejor revisar, no soy el indicado para poder dar la receta, pero yo creo que hay que empezar a revisar los procesos policiales, en el sentido en que Carino tiene que estar mucho más, sentirse mucho más confiado en la forma en que hacen los procedimientos, pero confiado desde el punto de vista en que tiene las herramientas legales para proceder de otra manera, a lo mejor de la que se está procediendo en la actualidad. Siempre las violencias intrafamiliares son complejas. Nosotros tuvimos también la semana pasada acá en San Miguel un hecho bastante grave, donde una persona que estaba tratando de asesinar a la pareja con un cuchillo, ella logra escapar. Después que ella escapa, prende el gas, hace explotar, en el fondo quema el departamento con riesgo de que se queme el edificio. Entonces, yo creo que cuando hablamos de violencia intrafamiliar no hay que bajar los brazos referente a lo que puede pasar en esos procedimientos, porque por lo general son personas que están muy alteradas o que están con consumo de droga o consumo de alcohol. Y de ese punto de vista, a lo mejor lo recomendable es revisar los procedimientos desde la forma de enfrentar el procedimiento, sin creer que ahí no va a pasar nada, porque siempre puede pasar algo. Y muchas veces no tenemos la información inicial de que esa persona

0: No tiene arma de fuego, no. Entonces, yo creo que ahí es algo al que hay que revisar y Carabinero tiene que sentirse mucho más confiado en la forma de actuar con las herramientas legales que tiene a su disposición.
1: Usted hablaba de cómo estas organizaciones criminales en los apuntes respecto a esta organización con origen en Brasil parten su desarrollo, en este caso puntual, en la cárcel. Lo que hemos visto en los últimos días ha sido la detención dentro de esta operación Apocalipsis 2 de quien fuera, digamos, un líder en gendarmería, ¿no? Alex Vega, y que hoy es detenido por ser parte de una red de corrupción. Esto apunta a una cuestión que se preguntó harto, fiscal, en el pasado respecto a con cuántas fortalezas contaba gendarmería y de qué manera se preparaba, por ejemplo, para la acción de grupos de crimen que parten muchas veces precisamente en las cárceles.
0: Sí, es un procedimiento muy bueno que realizó el fiscal Marco Pastén de la Fiscalía Occidente, pero lo que a mí me corresponde, de acuerdo a lo que yo entiendo de su pregunta, yo creo que hay que empezar por tomar el control del sistema penitenciario desde el punto de vista de, por ejemplo, la probidad. Es un tema fundamental en el sistema carcelario. Es una de las cosas que nosotros hemos visto por años que no se soluciona definitivamente, y por lo tanto, por eso hay que ponerle mucho más ojo a eso. O sea, yo le puedo decir lo particular que nos tocó en algunos procedimientos hace 10 años atrás tener escuchas telefónicas con funcionarios vinculados a los delitos y información que entregamos a gendarmería, personas destituidas producto de esas conversaciones que tenían, pero que pasaban 2 años y de repente nos encontramos con el mismo funcionario y preguntamos qué pasó. No, es que lo dieron de baja, pero usted sabe que esto es más político o aquí se mueve la cosa de manera distinta, y por lo tanto los reintegraban después de incluso años. Y eso demostraba algo. Yo creo que esto de seguir escondiendo las cosas bajo la alfombra no es lo mejor. Aquí la probidad tiene que ser fundamental, sobre todo en el sistema carcelario, porque una de las formas en que tienen la delincuencia, la más importante, es infiltrar al sistema público, porque por ahí es como entra. Yo siempre he dicho, la corrupción es como el agua. Cuando usted la tira en el cemento, dice uno, no va a pasar. El agua busca hasta que va a entrar por algún lugar. Y en las cárceles usted está todo el día ahí buscando cómo escaparse o cómo, en el fondo, tratar de tener beneficios que no le corresponde tener. Y eso es a través de la corrupción del funcionario que está más cerca.
2: Fiscal, volvamos al primer comando de la capital. ¿A qué delitos se dedican y cuál es la relación que tienen, si es que hay alguna, con el Tren de Aragua?
0: El primer comando de la capital tiene una diversidad de delitos a los que se dedican. Originariamente se dedicaron al tráfico de droga, los delitos de robo a instituciones financieras o camiones de seguridad, por ejemplo, al atentado en contra de autoridades públicas, homicidios, funcionarios públicos y secuestros también. Ellos están principalmente ahora muy abocados a lo que es el tráfico internacional hacia Europa del Este. Están, de acuerdo a las últimas informaciones que nosotros hemos recibido, asociados en este caso con la mafia albanesa también en lo que es la distribución de la droga. Por lo tanto, la droga está saliendo desde Brasil, controlada por el Tren de Aragua, hacia Europa del Este.
2: Por el Tren de Aragua.
0: Perdón, por el primer comando de la capital. Y si hablamos del Tren de Aragua, el Tren de Aragua es mucho menor a lo que es el PCC. El PCC es una estructura mucho más fuerte, de mucho más años y mucho más sólida en cuanto a los ingresos que tienen. O sea, en Brasil tiene más de 11.000 integrantes de esta organización y se estima que está sobre 20.000 a nivel mundial de personas que pertenecen, en este caso, al PCC. Y el PCC lo que busca dentro de toda su estructura criminal es tener un estado paralelo. Ellos tienen su propia ley y por eso yo les hablaba de un articulado que tienen en su estatuto, porque ellos se rigen por sus estatutos y tratan de ser un estado dentro de los otros estados y tener su propio sistema.
3: Ahora, llama la atención que usted dice que estas organizaciones como Multirut siguen operando desde las cárceles. ¿Es necesaria, por ende, a su juicio, una segregación penitenciaria mayor a la italiana, como se quiere hacer?
0: Yo creo que todo lo que implique que la persona condenada no siga cometiendo delitos tiene que ser una buena medida. Ahora, si es el sistema italiano o no, yo creo que todas las recetas que hay tienen que ser adecuadas a la realidad nacional que tenemos. puede que la italiana sea muy buena en Italia, pero puede que acá no lo sea tanto. Entonces, yo creo que hay que sentarse a hacer una mesa técnica, y tiene que ser un organismo técnico el que determine esto. Es lo mismo que pasa un poco con el movimiento carcelario. Los internos le piden al juez de garantía, pues la vía de cautela de garantía, que los mueva a cárcel. Y el juez lo que resuelve es en base a los antecedentes que tiene ahí a la vista. Pero eso debería estar entregado a un organismo técnico, o gendarmería debería ser quien debería decirnos a qué recinto penal en concreto va, porque ellos tienen la opinión técnica. Pero para eso, gendarmería tiene que posicionarse de tal manera en que nosotros entendamos que él está en condiciones de hacer eso.
2: ¿Y se ha conversado ese tema en particular con la fiscalía? No sé si con usted directamente, fiscal Barro.
0: Siempre se está conversando con toda la... No, conmigo directamente no.
2: ¿Ministerio de Justicia?
0: No, directamente, pero siempre se está conversando con la Fiscalía Nacional, en este caso, todos los temas, y nosotros siempre hemos estado siempre muy llanos a poder colaborar en todo lo que se nos vaya pidiendo.
3: Oiga, tuvo un primer veredicto en el caso Ojeda. El tribunal, sí, no acredita lo del móvil político. ¿Eso, de alguna manera, perjudica la tesis de la Fiscalía?
0: No, yo estoy de acuerdo con el fallo. El fallo... dice algo que no es solo eso, todavía no es la sentencia, es el veredicto. Lo que dice el veredicto es que no hay ninguna línea que no sea una línea política, y que es altamente probable que así sea, pero que no se rindió prueba para acreditar que fuera un hecho político. Y eso tiene una razón muy lógica. Nosotros no fuimos a rendir prueba para eso, porque de lo que estamos hablando era de un imputado que fue el primero que logramos extraditar desde Costa Rica, y que él solo fue formalizado ni siquiera por asociación criminal, sino que fue formalizado por secuestro con homicidio, ¿ya?
3: Por el hecho mismo.
0: Por el hecho, porque en ese momento lo que teníamos era solamente eso. Cuando cuando nosotros pedimos la extradición, quedamos amarrados a la extradición.
3: A esos cargos.
0: No los podemos formalizar por otros cargos nuevos una vez que es extraditado. Ahora, de ese punto de vista, créame que el fallo es en este caso el veredicto es extraordinario, porque incluso logramos establecer que la gran pelea era de toda la defensa, pero además de los otros defensores, que los que uno conversa, la apuesta eran a que solo se iba a acreditar un delito de secuestro, pero acreditamos el delito de secuestro con homicidio. Y eso yo creo que es una tremenda ganancia que hemos tenido, porque además nos muestra luces para lo que viene en los otros casos, donde varios probablemente defensas se van a deprimir un poco cuando vean este otro fallo, porque la vara les va a quedar muy alto.
2: Hay un segundo juicio, 18 imputados, entiendo, que se debería iniciar el 20 de octubre en el marco del caso Ojeda. ¿Ahí sí se va a tratar de establecer este presunto encargo político, o tampoco va a ir por separado, fiscal?
0: Yo creo que vamos a acompañar más antecedentes de los que teníamos hasta el día de hoy en ese juicio, pero quienes están en esa lógica son básicamente el estamento superior. Me refiero a los que están en proceso de extradición, que están en una tercera causa, que en este caso es el turco, es Carlos Bobby, por ejemplo, que son los líderes de Sudamérica y el líder para Chile. Ahí es donde está el rol político que hay en este caso en particular. Ahora, para nosotros fue súper importante que el tribunal dijera que en el fondo agotaba todas las líneas que se hicieron, es una línea altamente probable que sea político y no de otra naturaleza, si no hay otra justificación, no hay otra lógica dentro de este delito.
2: Es el fiscal regional metropolitano sur, Héctor Barros, esta mañana en el diario de Cooperativa. Fiscal, ha sido muy amable por venir a conversar con nosotros. A que tenga un buen día.
0: Muchas gracias a ustedes por venir.
3: Gracias por venir.
0: Buen día.
2: Paula, gracias a ti también, como cada mañana. Que estés
1: muchas
2: bien.
1: Gracias, Rodrigo y Verónica. Muy buenas tardes.
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12: 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Cooperativa. 9, 2 minutos. 9, 2 minutos.
2: Y nos vamos, llegamos al final de esta segunda primera edición del diario de Cooperativa en jornada del lunes 5 de octubre. Estoy terminando el día ya.
3: Llega el primer café, que estén bien. Chao.
2: Buen día.
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16: Es la hora 9:06.
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17: Fortalecer los negocios locales y recuperar espacios que son parte de la historia comercial de Yapel son dos desafíos que hoy comienzan a mostrar nuevos avances. 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
18: Como están hoy en día los tiempos, es difícil juntar los dinero, entonces ayuda bastante el proyecto.
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1: Amigas y amigos de Canciones Lejanas, versión latina. ¿Cómo están ustedes? Con muchísimo cariño les saluda Leonard Mart para invitarles durante los próximos minutos a disfrutar de aquellas canciones, artistas y agrupaciones que ya sea en las décadas del 70, 80, 90, pero sin dejar de lado el nuevo milenio, han marcado momentos simplemente imborrables en nuestras vidas. La invitación está para emocionarnos con canciones muy románticas, como también disfrutar del ritmo de aquellos clásicos que en su momento llegaron al número uno. Vamos a comenzar el programa del día de hoy viajando a España para recibir a los hermanos Francisco Javier y Pedro José Herrero Pozo, hermanos que con el nombre de Pecos alcanzaron el éxito en su país, en España, pero también supieron proyectarse al resto del mercado musical de habla hispana. Pecos da inicio al programa del día de hoy con este clásico de 1979, Habla.

0: Estamos compartiendo junto a ustedes esta emisión de Canciones Lejanas, versión latina. Escuchábamos hace un instante a Francisco Javier y Pedro José Herrero Pozo, estos hermanos que dieran vida al proyecto musical de nombre Pecos, que irrumpiera y con mucha fuerza, primeramente en su país, en España, a finales de la década del 70, para después proyectarse y con mucho éxito al mercado musical de América. Vamos a continuar con otra canción que pertenece a los registros de Pecos, una canción que se diera a conocer a partir del año 1978 y que fuera, literalmente, su carta de presentación en su país. Hablamos de Esperanzas, una canción que sería tomada por una popular artista mexicana, como es el caso de Yuri, en el año 1980, convirtiéndola en nuestro mercado en todo un impacto. Recibamos a Yuri de México con su versión para este clásico original de Pecos, Esperanzas.
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Somos Canciones Lejanas, versión latina, disfrutando y compartiendo junto a ustedes esta selección de grandes clásicos. Vamos a continuar viajando desde los 80 a la década del 90 para dar la bienvenida a Teresa Presmanes Corona, mejor conocida simplemente como Daniela Romo, y este éxito del año 1993, que vengan los bomberos.

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1: Avanza la hora y continuamos compartiendo junto a ustedes este gusto por recordar. Somos Canciones Lejanas, versión latina. Vamos a dar la bienvenida a Eros Ramazzotti, popular artista italiano que iniciara su camino a principios de la década del 80 y que con el paso del tiempo pasó a convertirse en un artista de renombre literalmente en el mundo entero. En este caso puntual, vamos a recordar su primer éxito a nivel internacional, que incluso le permitió cantar en nuestro idioma. Viajemos al año 1987 para dar la bienvenida a Eros Ramazzotti con esta canción, Fantástico Amor.

Escuchábamos y recordábamos a Eros Ramazzotti con la canción Fantástico Amor. Lo siguiente también es una creación de Eros Ramazzotti que tuviera una notable y exitosa versión en la voz de Chayanne. Escuchemos y recordemos la versión de 1990 de Chayanne para Completamente Enamorados.

avanza la hora y continuamos compartiendo junto a ustedes el placer, el gusto por recordar. Somos Canciones Lejanas, versión latina. Vamos a continuar con otra de aquellas figuras que constantemente nos entrega su música. Hablamos de Enrique Iglesias, artista que se diera a conocer a partir del año 1995 con la canción Si tú te vas. Con el paso del tiempo, Enrique Iglesias traspasó las barreras del mercado latino para ser considerada una mega figura en todo el planeta. Enrique Iglesias nos invita a viajar al año 1997 para recordar del que fuera su segundo álbum en la época, de nombre Vivir, este éxito, Miente.

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2: Es la hora 9:39.
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2: Avanzan los segundos, avanzan los minutos y tras la pausa ya estamos de vuelta con más Canciones Lejanas, versión latina. Nos encantaría tener su opinión, su crítica, sugerencia, también tener su consulta con respecto al tema de publicidad radial. Para ello, siempre disponibles nuestras redes de comunicación. El correo electrónico, contacto@cancioneslejanas.cl. Nuestro Facebook, Programa Canciones Lejanas. Y nuestro WhatsApp, +569-88449167. +569-88449167. Vamos a iniciar este nuevo bloque viajando a España para recordar a Sergio y Estíbaliz, clásico de 1973. Búscame.

disfrutando junto a ustedes de los clásicos de nuestras vidas. Somos Canciones Lejanas, versión latina. Para continuar, vamos a recordar una canción original de Víctor Manuel del año 1978 y que en el año 2007 fuera rescatada por Ricardo Montaner. Bellísima versión para Solo

Estamos disfrutando de este gusto por viajar al ayer. Somos Canciones Lejanas, versión latina. Vamos a dar la bienvenida a esta hora a Alejandro Sanz con esta canción que nos permite viajar a la década del 90. Quiero morir en tu veneno.

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1: Somos Canciones Lejanas, versión latina. Vamos a dar un salto a través del tiempo para viajar al año 2019 y recibir a dos artistas colombianos, Carlos Vives y Alejandro González. Hasta

somos Canciones Lejanas, versión latina. Vamos a continuar con una canción que tuviera su primera versión en el año 1992 y que en el año 2004 fuera rescatada por Vicentico de Argentina en lo que fue sus primeras armas en su carrera en solitario, alternando con lo que es su etapa con Los Fabulosos Cadillacs. Vicentico nos entrega su versión del año 2004 para Los Caminos de la Vida.

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1: Avanza la hora y continuamos compartiendo junto a ustedes esta emisión de Canciones Lejanas, versión latina. Para continuar, nos encontramos con un artista, si bien nacido en Estados Unidos, puntualmente en Nueva York, tiene fuertes raíces puertorriqueñas. Hablo de Marco Antonio Muñiz, verdadero nombre de Mark Anthony. De hecho, este nombre en un comienzo generó confusión porque hay un destacado artista mexicano del mismo nombre, Marco Antonio Muñiz. Por lo mismo, para evitar confusiones, sobre todo al inicio de su carrera en los 90, nuestro invitado decidió comenzar a ocupar el alias de Mark Anthony, quien a continuación nos invita a escuchar una canción que se conociera originalmente en el año 2012 junto al artista de origen árabe Khaled, y que al año siguiente, en el 2013, Mark Anthony rescatara entregándonos una notable adaptación a nuestro idioma. Se la vi, su nombre original, Vivir mi vida, versión de Mark Anthony.

en la compañía de Mark Anthony con esta canción con letra, con vibra tan positiva como es Vivir Mi Vida. Despedimos el programa del día de hoy. Muchísimas gracias por su sintonía y compañía. Y la cita queda, Dios mediante, para el día de mañana en una nueva cita con los clásicos de nuestras vidas en sus canciones lejanas, versión latina.

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4: Como están hoy en día los tiempos, es difícil juntar los dinero, entonces ayuda bastante el proyecto.
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y una semana que viene con un fin de semana largo, ya que el lunes 12 es feriado. Se nos fue Supermercado San Sebastián, pero en su reemplazo llega Omar Pastén Arquitecto, oficina de arquitectura con más de 20 años de experiencia en la provincia del Tuapa, proyectos de arquitectura, subdivisiones, cambio de suelo, proyectos sanitarios y tasaciones, compromiso, responsabilidad e innovación en su proyecto. 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Hay buenas y malas noticias. Lamentablemente, un nuevo carabinero fue asesinado anoche en la comuna de Quilleco, esto en la región del Biobío, cuando llegó a una vivienda por un llamado de violencia intrafamiliar. Fue el primero que ingresó a la vivienda y el sujeto que estaba amenazando a la mujer simplemente le disparó, provocándole la muerte al sargento Jaime Urrea. Esto ocurrió en Quilleco, a menos de una semana o a solo una semana del asesinato del suboficial mayor Christopher Aguilera. Ahora es asesinado el sargento segundo Jaime Ariel Urrea Burgos en Quilleco, con un hecho lamentable. En el plano internacional habrá segunda vuelta entre Lula da Silva y Flavio Bolsonaro. Este joven político, hijo de Jair Bolsonaro, logró 2 puntos porcentuales más que Lula, pero no alcanzó el 50% más uno. Por lo tanto, deberán ir a segunda vuelta el próximo 25 de octubre, en 21 días más o 20 días más. Será la segunda vuelta en Brasil entre Lula y Flavio Bolsonaro para saber quién de los dos será el nuevo presidente del gigante de América del Sur. Así le vamos a ir contando varias cositas, como siempre, varias informaciones en esta mañana de día lunes, en la compañía también de nuestros grandes amigos de Verdulería Santa Alicia. 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Transitamos por el camino de la música y las informaciones.

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1: Es la hora 10:29 minutos.
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25 minutos para las 11 de la mañana. Hoy saludamos a todas las flor que están de onomástico. Y qué mejor que hacerlo en primavera, donde florecen precisamente todas las flores, las plantas. Hoy saludamos a Flor. 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Durante el fin de semana se jugó la cuarta fecha de las clasificatorias regionales y los resultados fueron los siguientes. Por el grupo A, Vicuña 0, Serena Norte 2. Por el grupo B, Ovalle 3, Coquimbo 2. Por el grupo B también La Pampa 2, La Serena 5. Por el grupo C, Illapel 6, Canela 1 y Salamanca 1. El cuadro de los Vilos 0. La tabla de posiciones quedó encabezada de la siguiente manera. En el grupo A, Serena Norte tiene 9 y Vicuña tiene 4. Ellos avanzan a la otra fase. En tanto, en el grupo B, La Serena tiene 8 y el conjunto de Ovalle tiene 7. Ahí está avanzando La Serena. Y todavía tiene opciones también Tierras Blancas, que tiene 4 y queda un partido. Lo seguro ahí es que ya está clasificado La Serena. Y llegamos al grupo C. Ya están listos también los clasificados. Los Vilos con 9 puntos y Salamanca con 7 puntos avanzan a la otra ronda de las clasificatorias regionales, correspondiente precisamente a este año 2026. En tanto, en juvenil, por el grupo A, Diaguitas 1, San Juan 1, Vicuña 3, Serena Norte 3, por el grupo B, La Pampa 1, La Serena 1, y por el grupo C, Salamanca 0, Los Vilos 0. Ahí la tabla de posiciones en el grupo A de juvenil. Está pareja, aún no se definen los clasificados porque hay 3 equipos con 5 puntos, Serena Norte, Vicuña y Diaguitas. En el grupo B ya está clasificado La Pampa, pero aún tiene opciones La Serena y también Tierras Blancas. Y en el grupo C está clasificado Los Vilos con 7 puntos, después viene Salamanca con 4 y con Barbalá con 3, por lo tanto con Barbalá ya no va a jugar en juvenil, por lo tanto ya estarían clasificados también a la otra ronda Los Vilos y Salamanca también en la serie juvenil. Illapel jugará frente a con Barbalá el fin de semana solo para cerrar su participación en la primera fase de las clasificatorias regionales, porque los clasificados de nuestra zona a la otra fase para jugar con los equipos de El Quilmarí son Los Vilos y Salamanca en ambas categorías, categoría adulto y categoría juvenil.

15 minutos para las 11 de la mañana, las 11 como siempre, junto a Ferretería Gomila, Hogar y Construcción, el mayor especialista de nuestra zona. Vamos a revisar la síntesis informativa del diario de Cooperativa. 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

de 2-0 con 2 anotaciones de Maximiliano Quinteros, que salió lesionado posteriormente. Con este triunfo en la liguilla de ascenso, el Brujas llega a 9. Alcanza a Concón Nacional y Trasandino, que tienen 9. Linares está segundo con 10 y Santiago City primero con 11. Es decir, está ahí, todavía en la pelea por llegar a la primera B. ¿Qué está faltando? Más apoyo del público solamente. Muy poco público ayer nuevamente en el estadio. Otro tirón de orejas para mis amigos de Salamanca, que tienen que apoyar mucho más al Brujas. De Illapel siempre van bastantes hinchas que viajan desde Illapel para ir a ver los partidos de Brujas y apoyar al equipo que representa no solo a Salamanca, a la provincia del Chuapa. Por lo mismo, esperemos que se vayan sumando mucho más, porque la campaña hasta ahora es bastante buena. Está ahí, en la pelea. El puntero tiene 11, el segundo tiene 10 y Brujas tiene 9. Este fin de semana tiene libre, no juega el cuadro de Brujas. Y después va a comenzar a jugar ya la rueda de revanchas de esta liguilla de ascenso 2026 Panini de la segunda división de nuestro país. Así avanzamos, con canciones y variadas informaciones.

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Se pronostican lluvias para la jornada del martes y el miércoles en gran parte de nuestra región. Los montos en distintas páginas de meteorología son variados los montos. Hay unos que dicen que podrían caer entre 15 y 20 milímetros. Otros hablan que podría llegar a los 40.

30 milímetros de agua caída durante la jornada del martes y el miércoles en distintos puntos de nuestra región. Nosotros estamos esperando el informe ya actualizado de la Dirección Meteorológica de Chile para contárselos a ustedes, para saber a ciencia cierta cuánta agüita caerá entre martes y miércoles en las comunas de la región de Coquimbo. Lo claro es que hay un informe de lluvias. Lo que falta conocer son los montos de cuánto será el agua que podría caer desde mañana y hasta la mañana del jueves, dicen algunos otros, la noche del miércoles. Vamos a esperar qué pasa con aquello. 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
2: Expresión de gracias. Las familias Fernández Pérez, Fernández Leri, Fernández Correa dan los más sinceros agradecimientos por todas las muestras de cariño recibidas ante la repentina y triste partida de quien fuera en vida nuestra querida mamá, abuelita, suegra, hermana, vecina y amiga, la señora Alicia Hermenia Pérez Gómez, que en paz descanse. Para todos ustedes, las gracias.

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4: De Cooperativa, ¿qué tal, Rodrigo?
5: Sí, hola, Sebastián, habla el ministro Arrau en La Moneda. Recordemos, en estas horas donde se ha dado cuenta de un nuevo mártir en Carabineros, el crimen del sargento Urrea en el Biobío. Mariano Reyes, ¿qué tal?
6: Sí, exactamente. Y está respondiendo el ministro Arrau respecto a la reforma constitucional en seguridad. ¿Cuáles son las visiones del gobierno? Lo escuchamos brevemente en Cooperativa.
7: O mejoran las cifras gracias a la gestión. Paralelamente a eso, agradecemos la gestión y los proyectos de ley que se votan en el Congreso, pero nunca hemos responsabilizado a otros por nuestra gestión, ni menos centrado el accionar del programa de gobierno y lo que estamos haciendo en responsabilizar a otros, sino que en nosotros mismos y en la gestión ejecutiva que se está haciendo.
6: Parte entonces de las declaraciones del ministro de Seguridad, Martín Arrau, respondiendo a una crítica de la senadora Paulina Bodano.
5: Lamentablemente se nos corta la comunicación. Ahí está. ¿Sí? Dale, Mariano. ¿Mariano?
8: Sí.
5: Sí, te escucho. Es que la otra línea se nos cortó.
8: Sí, exactamente. No, estaba comentando que el ministro Arrau estaba respondiendo una crítica de la senadora Paulina Bodanovich respecto a que el gobierno estaría planteando excusas para avanzar en la gestión de seguridad, sobre todo en la reforma constitucional que se debería plantear, que los senadores de la Comisión de Constitución deberían presentar ya en los próximos días. Sobre la agenda del gobierno en medio de esta contingencia por el asesinato del sargento segundo en Quillenco, el ministro Arrau confirma de que él entre hoy y mañana va a estar en la zona, si no es hoy en la tarde, sería mañana en la mañana, y que el presidente José Antonio Kast también está moviendo todos los aspectos en su agenda para poder participar en los servicios fúnebres del sargento segundo. Esto sería el miércoles, así que se está monitoreando la agenda de las autoridades para hacerse presente en la zona esta semana.
5: Eventualmente también habrá seguramente declaración de duelo nacional, ¿no?
8: Sí, exactamente. Lo que se nos ha confirmado es que sería el ministro del Interior, Claudio Alvarado, que recordemos está en un despliegue regional en Aysén, en la región de Aysén. Él estaría informando entonces los próximos minutos sobre el duelo nacional que se debería estar promulgando ya para estas tres días.
5: Gracias, Mariano.
8: Buen día.
5: Caso Monsalve, Cristian Aburto, tú.
8: Así es, Rodrigo, muy buen día. Se confirmó la suspensión de la audiencia de preparación del juicio oral del ex subsecretario del Interior, Manuel Monsalve. El argumento sería porque la notificación de la instancia le habría llegado fuera de plazo a la defensa, por lo que la audiencia se reagendó y quedó fijada para el 3 de marzo de 2027. Además, en esta jornada se discutieron las medidas cautelares de la ex autoridad, quien quedó con arresto domiciliario nocturno, arraigo nacional y también prohibición de acercarse a la víctima. Monsalve es acusado de los delitos de violación y abuso sexual, luego de una denuncia presentada en octubre de 2024 por una funcionaria que trabajaba bajo su dependencia. Antes del ingreso al tribunal, la ex autoridad declaró estar tranquilo frente al avance del caso, sostuvo su inocencia y dijo tener plena confianza en su defensa. Vamos a escuchar a la contraparte, a la abogada querellante, María Elena Santibáñez, quien dice que están listos para el futuro juicio oral.
9: Bueno, en general en delitos sexuales la regla es que la inmensa mayoría de los imputados o acusados, incluso condenados por delitos sexuales, dicen que no han cometido los delitos. Nuestra aspiración es llegar lo más pronto posible a juicio oral, que esperamos sea, si se realiza ahora la audiencia de reparación de juicio oral, pudiese ser dentro de los próximos 2 o 3 meses. Ellos piden revisión de cautelar, así que venimos preparados para efectos de esas alegaciones. Hemos estado preparando esto durante mucho tiempo. Esto es un trabajo que ya lo veníamos haciendo desde que presentamos la primera acusación en diciembre del año pasado. Recordemos que ya se había cerrado y se había presentado acusación, así que estamos preparados para juicio.
8: Bien, según los antecedentes entregados por el Ministerio Público, la acusación contempla a 89 testigos, 106 pruebas documentales y 21 peritos. Entre los testigos se encuentran exautoridades del anterior gobierno y también está contemplado el garzón que los atendió en el restaurante, quien salió de Chile en marzo de 2025 y de momento estaría inubicable. De esta manera, para el 3 de marzo de 2027 entonces quedó fijada la audiencia de preparación del juicio oral, por lo que de la misma manera esa instancia se aplazaría aún más en un caso que ya lleva casi 2 años desde que comenzó, Rodrigo.
5: De aquella publicación del diario La Segunda, ya se llevaban adelante algunas investigaciones, pero Monsalve seguía en el cargo. Cristian, gracias.
8: Buen día.
5: Cerramos en la Araucanía, Claudio Arévalo.
10: ¿Qué tal, Rodrigo? Buenos días. El gobierno, a través de Cernamec, anunció la presentación de una querella tras el femicidio de una mujer de 43 años ocurrido el fin de semana en la ciudad de Renaico, esto en la provincia de Malleco. Se trata del femicidio número 29 en lo que ha corrido este año. En paralelo, Rodrigo, también el tribunal de Villarrica dictó veredicto condenatorio contra un sujeto de Loncoche que el año 2024 intentó asesinar a su pareja, quien roció con combustible y luego le prendió fuego. La mujer en esa ocasión resultó con el 80% de su cuerpo quemado, Rodrigo.
5: Gracias, Claudio.
10: Buenos días.
5: Buen día. Las noticias.
11: Gracias, Rodrigo Vergara. En cualquier minuto, más noticias en Cooperativa.
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Así vamos avanzando en esta jornada de día lunes, abriendo precisamente esta semana que está marcada por el fin de semana largo, ya que el lunes 12 es un día feriado en nuestro país. Por lo mismo, muchos se van a tomar el fin de semana largo a partir del día viernes, considerando, reitero, que el lunes 12 es feriado en nuestro país. Con nosotros también en esta mañana, compartiendo canciones, muchas informaciones, como es habitual, Alimentos Sim de la señora Silvia, local 129 y 130. 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Miles, pero miles de fieles llegaron este sábado y domingo recién pasado a la fiesta religiosa de Andacollo, que se desarrolló con absoluta normalidad en el marco de los 350 años de la llegada de la imagen de Nuestra Señora del Rosario a dicha comuna. 350 años ya de historia. Una gran afluencia de feligreses marcaron las dos jornadas. La fiesta religiosa de Andacollo vivió un día o dos días marcados por la fe, por la devoción y por algo tremendamente importante. Visitó la fiesta de Andacollo el nuncio apostólico de nuestro país, Monseñor Curiam Mathieu Vallaluncal, quien compartió con los bailes religiosos y los peregrinos que llegaron hasta la comuna minera de Andacollo. El alcalde le hizo entrega de un presente al nuncio en representación de toda la comunidad andacollina como muestras de cariño y gratitud por su visita. La presencia de Monseñor Vallaluncal adquiere un significado especial en el marco de la conmemoración de los 350 años de la llegada de la imagen hacia Andacollo, celebración que cuenta con la bendición apostólica de su santidad el Papa León XIV y que reafirma sin lugar a dudas el valor espiritual y patrimonial de esta gran fiesta religiosa que se realiza en la comuna de Andacollo, en la región de Coquimbo. Fue bastante la gente que viajó también desde nuestra zona a visitar a la chinita milagrosa, la Virgen Morena. Ya son las 11:20.

11 de la mañana con 25 minutos comenzó el Cyber Monday. Sí, comenzó ya a las 0 horas. Comenzó 3 días para que la gente pueda adquirir lo que quiera. Se esperan importantes ventas. Lo más llamativo, según las personas que ya han ingresado a realizar sus compras, es el ahorro que hay en viajes, 3 y 4 noches para viajar escapadas dentro y fuera de Chile por menos de 400.000 pesos. Incluye paquetes con vuelo y hotel, precisamente para poder viajar. Hay distintas opciones, los destinos más elegidos: Pucón, San Pedro de Atacama, La Serena, Puerto Varas, Mendoza, Florianópolis, Buenos Aires, Lima, Sao Paulo y Río de Janeiro. Esos son los lugares que más buscan los chilenos en este ciber para comprar y ahorrar algo de dinero. Se puede pagar en cuotas también. Si usted tiene tarjeta de crédito, lo puede hacer. Si tiene de débito, no se puede con cuotas, solo con crédito se puede comprar con cuotas. Por lo tanto, hay buenas y variadas opciones. Yo estoy precisamente buscando el pasaje para Osorno, para el partido de Brujas con Osorno, que se juega el 14 de noviembre, si no me equivoco. No, se juega así, el 14 de noviembre el Brujas juega en Osorno, y vamos a ver si nos vamos en avión para llegar más descansados y poder transmitir de buena manera ese compromiso allá en Osorno el 14 de noviembre frente a Brujas de Salamanca. Usted aproveche de ingresar también a las páginas, puede encontrar un viajecito bonito y también barato, que lo puede pagar además en cuotas. 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Las 11 de la mañana con 30 minutos.

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minutos para el mediodía. 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Nos llega actualizado el pronóstico del tiempo que señala lo siguiente. Durante la jornada del lunes 5 de octubre se esperan condiciones de inestabilidad atmosférica, favoreciendo la ocurrencia de chubascos débiles y localizados en distintas localidades de la región de Coquimbo, junto con precipitaciones en forma de nieve en sectores cordilleranos. A partir de mañana martes y hasta el jueves 8 de octubre se espera el paso de un sistema frontal que dejará precipitaciones en gran parte de la región. Los mayores montos se concentrarán en la provincia del Chuapa, donde podrían acumularse entre 25 y 50 milímetros durante el evento. En la provincia del Limarí se estiman acumulaciones entre 5 y 30 milímetros, mientras que en Elqui los montos serían menores entre 3 y 15 milímetros. La mayor intensidad de las precipitaciones se espera entre la noche del martes y la mañana del miércoles. Durante la tarde del miércoles, las precipitaciones comenzarían a declinar progresivamente, manteniéndose posteriormente principalmente en sectores cordilleranos y de manera más débil en sectores de la provincia del Chuapa, en la región de Coquimbo. Los montos serían los siguientes de agua para nuestra zona. Se habla de entre 25 y 50, eso es lo que señala el informe para la zona del Chuapa. Vuelvo a reiterar, entre 25 y 50 milímetros. Debido también a las condiciones de inestabilidad atmosférica presentes durante el periodo, podría

y enregistrarse chubascos débiles y localizados en distintos sectores de nuestra región, y no se descarta también la ocurrencia de tormentas eléctricas. El pasado fin de semana en Asunción del Paraguay cayó una granizada tremenda. Los granizos eran del porte ni siquiera de una pelota de golf, sino de una pelota de tenis. Cayó una cantidad de granizo de ese porte en Asunción, Paraguay, que sorprendió precisamente a todo el mundo. Las imágenes dieron la vuelta precisamente al mundo con esa granizada intensa que ocurrió en Asunción del Paraguay, con granizo del porte de una pelota de tenis. Faltan solo 7 minutos para el mediodía.

Arriba, arriba el ánimo. Saludos para ti, Flor, que estás de oromástico. ¿Usted conoce alguna flor? Si le quiere saludar, aproveche de hacerlo. Hoy saludamos a todas las mujeres que llevan por nombre Flor. También aprovechamos de saludar a quienes en este lunes 5 de octubre están celebrando su cumpleaños. Les saludamos con mucho afecto, con mucho cariño en este día. 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Les quiero contar que el Colegio Cumbres del Choapa de la comuna de Salamanca se coronó campeón nacional en la categoría sub-14 damas en la Liga Liname y sacó pasajes al sudamericano de Cochabamba en Bolivia. Bien por las chicas del Colegio Cumbre, categoría sub-14 damas que participan en la Liga Liname de nuestro país. Se coronaron campeonas y ahora van a viajar para participar en el sudamericano que se jugará en Cochabamba, Bolivia. Felicitaciones a todas las integrantes de ese equipo escolar que se va al sudamericano de Cochabamba en Bolivia. 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
1: Noticias del mediodía, la síntesis informativa del Diario de Cooperativa. Rodrigo Vergara, te escuchamos.
2: Sí, estaba hablando el presidente en una actividad con el alcalde de Fordes, también con el gobernador Orrego en el mercado central. Entiendo que aludió también a el crimen de este carabinero de Quilleco en el Biobío, Gloria Gutiérrez, ¿sí? ¿Estamos con Gloria? Estoy seguro que está en línea Gloria Gutiérrez. Esto en el centro de Santiago, frente al...
3: Hola, hola, que justo me entró una llamada. Sí. Voy ahora.
2: Estoy, Gloria.
3: Estoy. ¿Qué tal?
2: Gloria, ¿sí? Estamos al aire, vamos.
3: Muy... Buenas tardes, Rodrigo. Sí, estamos aquí en el frontis del Mercado Central, donde se desarrolla a esta hora una actividad. Se anuncia una remodelación de las fachadas de este histórico edificio en la comuna de Santiago. Habla a esta hora el presidente José Antonio Kast. Lo escuchamos.
4: Y plantear sus diferencias, pero pacíficamente. Y por eso necesitamos también que los que organizan estos actos se hagan responsables y marginen a aquellas personas que destruyen y agreden a otros. Y antes de dar nuevas autorizaciones, tenemos que ver que los que han llamado a distintas manifestaciones respondan por el llamado y nos ayuden a identificar a aquellas personas que se encapuchan, que agreden, que violentan, pero tenemos que ser entre todos. No hay problema en las manifestaciones pacíficas, pero aquellos que convocan las manifestaciones también tienen que ayudarnos a identificar a quienes agreden y a quienes destruyen.
3: Son palabras del presidente José Antonio Kast en alusión a lo que sucedió la semana pasada en la marcha convocada por la CONFECH el pasado día jueves, en donde frente a la Universidad Católica por la Alameda hubo agresiones a un grupo de estudiantes que salió precisamente también a manifestarse en el contexto de estas movilizaciones. Lo que nos convoca aquí en esta pauta de prensa es el anuncio que se hace por parte del presidente José Antonio Kast sobre la presentación del programa de recuperación de espacios de alto valor social, en el cual se inyectarán 20.000 millones de pesos para apoyar a las distintas comunas del país en todo lo que es limpieza, pintura, recuperación y mantención de fachadas y espacios urbanos. Son recursos que fueron otorgados de parte de la Dirección de Presupuesto en el marco del programa Chile Despega, y por lo cual los municipios podrán también emplear a distintas personas que participen en la recuperación de espacios de fachadas en el contexto de este programa de recuperación de espacios de alto valor social. Sigue el presidente José Antonio Kast entregando sus palabras aquí en la fachada del Mercado Central. Vamos a continuar con el desarrollo de la actividad para después llevarlo todo a la siguiente edición del Diario de Cooperativa.
2: Así será, una actividad con el gobernador Orrego, los gobernadores que se han quejado del recorte presupuestario. Gracias, Gloria.
3: Buenas tardes.
2: Vamos a la economía. Miramos el dólar hace un rato, se acercaba a la luca. Gonzalo Aguirre, buenas tardes.
5: ¿Qué tal? Buenas tardes. Sí, un dato que suele ser factor a propósito del Cyber Day, en desarrollo Cyber Monday, para los viajes al exterior, estar incluidos en las ofertas. Y bueno, seguimos atentos al precio del dólar, que si bien durante la mañana se transó al alza, llegó incluso a los 994 pesos, pero esa tendencia cambió, hasta ahora descuenta más de 15 pesos hasta los 974. Lo decíamos todo en el desarrollo de este Cyber Monday, y hasta el miércoles ofertas centralizadas en el sitio web cyber.cl, una proyección de ventas en torno a 460 millones de dólares, lo que se espera sea un aporte a la actividad económica a poco de conocer la caída que se registró en agosto, aunque tuvo un avance, por cierto, el comercio de 2,2% en ese mes. Fue consultado por este evento el ministro de Economía y Minería, Daniel Mas, lo escuchamos.
6: Estuvimos la semana pasada en el lanzamiento. Lo que dicen sus organizadores es que los descuentos son sobre el 20%, que son descuentos muy relevantes, y que van a haber más de 500 empresas tratando de vender sus productos, y que esperan ventas sobre los 450 millones de dólares para la jornada. Así que esperemos que sea una jornada exitosa para la que mueva el comercio, que es uno de los objetivos que pretende este Cyber.
5: Detallaron también desde el CERNAC que hay un proceso de fiscalización en desarrollo para este evento y ya se han recibido cerca de 10 reclamos.
2: Gracias, Gonzalo.
5: Chao, buenas tardes.
2: 10, pero en tanta hora, poquito. Hay un músculo que ya empieza a funcionar. En una de esas hay menos demanda, vaya a saber uno. Se viene la lluvia, desde esta noche, zona centro-sur. Está clarito que en algunos sectores va a llover bastante, incluso con la posibilidad de tormentas eléctricas esta semana, martes, miércoles, el jueves incluso podría llegar la lluvia a la región de Coquimbo en el norte chico. Mañana La Roja será transmisión de Cooperativa de Deportes, el duelo ante México en la noche, y hoy día uno... coquetos partiditos de la Nations League en Europa, Italia-Turquía y un Francia-Bélgica, como para pasar la tarde.
7: Ok.
2: Del lunes.
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9: Es la hora 12:10.
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10: Fortalecer los negocios locales y recuperar espacios que son parte de la historia comercial de Illapel son dos desafíos que hoy comienzan a mostrar nuevos avances. 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

Ahí estaban nuestros amigos del Combo con Clase, poniendo ritmo, poniendo sabor también a esta jornada matinal de día lunes, preparando para las lluvias, sí, preparándonos para las lluvias que llegarán en los próximos días, o más bien dicho, simplemente mañana, martes y miércoles. Algunas gotitas podrían caer también hoy en jornada de día lunes. 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Vamos a continuar con más canciones en esta mañana de día lunes 5 de octubre, saludando y reiterando el saludo para Flor, que está de onomástico en este día. Frente a México cierra la selección chilena su gira por Norteamérica. El partido se va a jugar este martes, escuche bien, este martes 6 de octubre. El partido está fijado para las 11:30 de la noche de Chile. En ese horario se juega el compromiso. 11:30 de la noche, México con Chile. Transmite Cooperativa a partir de las 11 de la noche. El partido va a comenzar en día martes y va a terminar en día miércoles. Es decir, a eso de la 1:30 de la madrugada estará terminando ese compromiso amistoso de Chile, que cierra su gira por Norteamérica.

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Tenemos Copa Chile esta semana, a no olvidarse, mañana Colo Colo Puerto Montt, partido de vuelta, 8:30 de la tarde, y el día 7 de octubre, que es día miércoles, Antofagasta, Universidad de Chile. Estaremos con ambos partidos mañana desde las 7 de la tarde, después de la movida tropical Colo Colo Puerto Montt. Y el día miércoles desde las 6:30 de la tarde para Antofagasta, Universidad de Chile. El miércoles 7 también van a jugar en el mismo horario en el Puerto Pirata, Coquimbo Unido frente a Cobreloa. Ya tenemos al primer semifinalista de la Copa Chile. Se trata de O'Higgins de Rancagua, que le ganó a Deportes Concepción. Es el primer semifinalista de Copa Chile y espera al ganador de Colo Colo con Puerto Montt. La otra semifinal la van a jugar el ganador de Antofagasta con la U frente al ganador de Coquimbo con Cobreloa. Recuerde que el equipo que resulte campeón de la Copa Chile se mete en, con un cupo a copas internacionales. Las 12 del día con 30 minutos.

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1: Es la hora 12:36.
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14 minutos para la una de la tarde, 14 minutos para la una de la tarde. 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Con nosotros también en esta mañana de día lunes. 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

cama. Saludos para mi amiga Marjorie y mi amigo Jerko, que a esta hora están atendiendo su local y escuchando siempre la radio ahí en el Mini Market y Pet Shop La Uvita, que está con nosotros en la movida tropical todas las tardes y también en el fútbol de selección. Les saludamos, que tengan un buen día lunes y una buena semana también. Además de disfrutar el fin de semana que se avecina, te quiero contar, Marjorie, que Jerko lo más probable es que te sorprenda con un viaje de placer el fin de semana al sur de Chile. No te lo quería contar yo, pero te lo cuento para que se entere todo el mundo a esta hora de la tarde. 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Nos vamos agradeciendo su compañía. Usted no se mueva de nuestra sintonía, porque a la una en punto revisamos las noticias de nuestra zona y la región.

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1: Es la hora 12:59.
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2: Expresión de gracias. Las familias Fernández Pérez, Fernández Lery, Fernández Correa dan los más sinceros agradecimientos por todas las muestras de cariño recibidas ante la repentina partida de quien fuera en vida nuestra querida mamá, abuelita, bisabuelita, también de parte de los bisnietos, suegra, hermana, vecina y amiga, la señora Alicia Herminia Pérez Gómez, que en paz descanse. Para todos ellos, la eterna gratitud de la familia.
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5: Mind, fortalecer los negocios locales y recuperar espacios que son parte de la historia comercial de Yapel, son dos desafíos que hoy comienzan a mostrar nuevos avances. 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
8: 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Estos son los títulos de la presente edición.
9: Brujas ganó a Deportes Linares y se acerca al puntero de la liguilla de ascenso. Adultos mayores de Los Vilos disfrutan del tradicional malón. La comuna balneario de Los Vilos impulsa la recreación inclusiva con nueva versión del torneo comunal de bochas. Reforma procesal civil concentra agenda de trabajo en la región de Coquimbo.
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9: La 1:03, vamos al desglose de las noticias en este lunes 5 de octubre. Un anhelado sueño que se concreta para las familias de Vicuña Paihuano y sus alrededores, quienes ahora cuentan con una nueva oficina o nuevo centro de diálisis público en su territorio, más bien dicho, una realidad que les permitirá dejar atrás los viajes hasta La Serena para acceder a sus tratamientos de hemodiálisis, acercando esta prestación de salud a sus hogares y mejorando significativamente su calidad de vida. Marjorie Araya, quien padece la enfermedad renal crónica desde hace 22 años y debe someterse a hemodiálisis cada semana, tratamiento que durante casi 2 años se ha realizado en La Serena, luego de que en octubre del año 2024 la autoridad sanitaria prohibiera el funcionamiento del centro privado que había en la comuna de Vicuña. Ella se mostró muy emocionada.
10: Estamos muy felices de ya volver a nuestro hogar, de nuestra casa, y tener un excelente equipo profesional y una excelente calidad en la diálisis. Eso significa todo. Se puede buscar una pega, por ejemplo, yo puedo hacer como una vida más normal. Antes se comía poco, se comía mal, no se podía ir al baño. Así que ahora, estando aquí ya en la casa, uno dice ya estoy a unos pasos de mi hogar. Entonces, no tiene precio el tiempo, el valioso tiempo que nosotros recuperamos al llegar acá a Vicuña.
9: Gracias a este moderno centro instalado en el hospital de Vicuña, ahora pueden realizarse este tratamiento cerca de sus hogares y con un alto estándar de calidad, señaló el delegado presidencial de la región, Víctor Pino.
11: Esta es una gran noticia, el poder inaugurar esta hemodiálisis en el hospital de Vicuña. No solamente la comuna de Vicuña, sino también la comuna de Paihuano y todas las localidades rurales del Valle de Elqui se van a ver beneficiadas con esta obra. Por lo tanto, es sumamente importante, como ya se ha dicho, poder acercar la salud, y más en temas tan relevantes como son las diálisis, en donde las personas realmente necesitan un sostén. Y en este caso, el gobierno de Chile, a través de su servicio de salud regional, su Seremi de Salud también, han estado trabajando colaborativamente junto con el alcalde Mario Barrios para poder recuperar algo que se perdió en algún momento y que en muy corto plazo, con muchas voluntades que se aunaron, se ha logrado hoy día volver a recuperar un lugar importante para el Valle del Elqui.
9: Este nuevo centro de diálisis cuenta con modernas instalaciones que incluyen una sala con 6 puestos de hemodiálisis, box de atención, un espacio de observación, recepción, área de espera, sala de tratamiento de agua de doble purificación y sectores administrativos, teniendo una capacidad total para la atención de 36 pacientes con enfermedad renal crónica, según destacó el director del Servicio de Salud Coquimbo, Ernesto Jorquera.
12: Bueno, un salto adelante grande con respecto a lo que es atender particularmente en esta necesidad de la hemodiálisis que tienen algunos pacientes, porque en general siempre lo hacemos en los centros, por lo menos los públicos, en los hospitales de mayor complejidad. Traerlo a los hospitales de familia y comunidad en sí mismo es un cambio que tiene que ver con mejorar la resolutividad de nuestro sistema de atención en estos establecimientos. Pero lo otro también, el cambio de calidad de vida para las personas, que eso es esencial. Así es que un día especial para la red de atención pública, para la comuna de Vicuña, con la cual por muchas razones me siento muy identificado, así que un día feliz en tanto ir mejorando la capacidad de acción de nuestra red de atención.
9: Al respecto habló también el alcalde de la comuna de Vicuña, Mario Aros.
13: Hoy día es un día especial para la comuna de Vicuña y particularmente para la hemodiálisis. Y yo creo que la nobleza obliga el reconocer el trabajo y cuando se unen las voluntades del trabajo de los profesionales, del director de Salud Coquimbo, todo su equipo, del equipo también de la Seremi de Salud, los parlamentarios que estuvieron, digamos, acompañándonos en esta búsqueda de poder darle soluciones. Así es que hoy día estamos muy contentos porque el municipio también ha tratado de colaborar en lo que ha podido. Así es que felices estamos de haber estado presentes en la inauguración de esta diálisis y sobre todo de agradecerle a cada una de las personas que apoyaron esta noble iniciativa.
9: Quien también valoró el accionar de los equipos de salud para poder contar con este centro de diálisis en Vicuña fue el senador de la región, Sergio Gaona.
14: Así es, nosotros en la medida de que acerquemos la atención de salud a las personas, la infraestructura de salud, el gasto de salud y la atención, evidentemente para nosotros va a ser un logro sin duda destacable. Para la comuna de Vicuña, para el Valle del Elqui, era relevante poder tener a sus pacientes dializados aquí en Vicuña, porque no solo estamos hablando de la Vicuña urbana, estamos hablando de todas las localidades alrededor de Vicuña y también de la comuna de Paihuano. Felices y contentos, agradecer al Servicio de Salud por su rápida gestión. En menos de 2 años resolvieron un problema que podría haber demorado muchísimo más, y por supuesto a las autoridades locales como su alcalde Mario Aros, que le puso mucho empeño para que esto saliera adelante.
9: Es la 1:09 p.m. Con 2 goles del delantero Maximiliano Quinteros, el Bruja de Salamanca derrotó al conjunto de Deportes Linares como local ayer domingo en el Estadio Municipal de Salamanca, cancha número 2. El cuadro que dirige Felipe Cornejo llegó a 9 puntos, acercándose al puntero de la liguilla del ascenso. Precisamente el técnico salamanquino habló de los puntos altos del equipo tras esta victoria.
15: Sí, contento. Creo que se hizo un buen partido en general, de principio a fin. Se mostró una regularidad en lo ofensivo, lo defensivo, concentración en todo momento. Y lo bueno que esa superioridad en el juego se pudo concretar en goles, que a veces cuesta un poco más o se cierra el arco. Esta vez creo que pudimos marcar diferencia en el marcador y por lo hecho en el partido siento que es lo justo, así que nos vamos bastante conforme con lo hecho y obviamente con el resultado. Necesitábamos ganar hoy día sí o sí, o sea, no había otra alternativa y la verdad que se pudo lograr, gracias a Dios, y de buena forma.
9: El próximo rival del Bruja de Salamanca será el conjunto de Santiago City, quien ocupa la primera posición en la tabla de posiciones de la liguilla de ascenso. Este fin de semana, el Brujas queda libre a la espera de enfrentar como local a Santiago City. Barrio de los Litres y Villa Belén, en la comuna de Montepatria, celebran nuevas inversiones gracias a los proyectos comunitarios. Los detalles con Juan Pablo Ramos.
16: Montepatria avanza a pasos agigantados. Esto bien lo saben las comunidades de Villa Belén en Montepatria y Los Litres en El Palqui. Este miércoles se realizó el cierre de dos proyectos claves. Para el caso de Villa Belén, la remodelación completa del piso de su sede social, mientras que para el sector de Los Litres, la instalación de nuevas luminarias solares gracias a un proyecto GORE. En primer caso, los vecinos de Villa Belén presentaron un proyecto de infraestructura financiado a través de subvención municipal. Gracias a estos recursos, la comunidad logró un anhelado recambio de piso en su sede social, transformando este recinto en un espacio más seguro y moderno. Dicha iniciativa contó con una inversión municipal cercana al 1.300.000 pesos. Por otro lado, en el sector de Los Litres, la comunidad inauguró su sistema de luminarias públicas, un importante avance en seguridad vecinal financiado con recursos del gobierno regional de Coquimbo. Esta obra permite iluminar de forma eficiente las calles del sector, brindando mayor tranquilidad a las familias. Esta inversión conjunta cuenta con una inversión inicial del gobierno regional de Coquimbo por 8 millones de pesos y un coaporte comunitario de 200 mil pesos. Al respecto del primer proyecto, Claudia Contreras Sierra, presidenta de la Junta de Vecinos de Villa Belén, comentó su impresión por la renovación de este piso, la que sin duda mejorará la calidad de uso de este espacio.
17: Bueno, este proyecto nace porque nosotros teníamos el piso de la sede deteriorado, estaba roto, era flexi y ya llevaba muchos años, y en esta oportunidad postulamos a la renovación. Obtuvimos 1.300.000 de parte del municipio de la subvención y se hizo el cambio por cerámica. Estamos muy agradecidas por ese proyecto. Este nuevo piso es muy importante porque dignifica a las personas que utilizamos este lugar. Los niños pueden venir a ensayar, podemos realizar nuestras reuniones y nos entrega seguridad porque evitamos accidentes y en realidad dignifica igual a todos los que venimos a la sede.
16: Y en el sector de Los Litres, Andrés Díaz Cortés, presidente de la Junta de Vecinos del sector, relató parte de los sueños de este barrio, destacando desde ya el logro de las nuevas luminarias.
18: Estamos muy agradecidos del señor alcalde de la regional de Coquimbo, por el proyecto que lo salió, que lo habíamos peleado hacía tiempo, que estamos peleando este proyecto, y por fin lo salió y estamos muy agradecidos de todo.
19: Cuéntanos un poco sobre el proyecto, ¿de qué se trata el proyecto?
18: El proyecto es de la luminaria solares, que los caballeros que vinieron a colocar la dejaron muy bien colocar el proyecto de la luminaria.
19: ¿Están contentos con el resultado?
18: Estamos todos contentos porque todos los que me han dicho que fue muy bueno me han felicitado por estar metido en el proyecto.
19: ¿Ahora por qué van a seguir luchando?
18: Ahora queremos luchar para ver si acaso nos sale un proyecto de pavimentación, que es mucha la tierra que aquí en esta calle. A ver si nos sale un proyecto para pavimentación.
16: Finalmente, Verónica Zárate Robledo, directora de Desarrollo Comunitario del municipio, valoró ambos resultados, pues los dos van en respuesta de las necesidades de los vecinos y corresponden a iniciativas de beneficio directo e indirecto.
20: Bueno, hoy día estamos dando cierre a dos proyectos muy importantes, uno que corresponde a subvención municipal en la Junta Vecino Villa Belén. Ellos con los recursos gestionaron el arreglo y el mejoramiento del piso de su sede comunitaria. Y estamos ahora acá acompañando a los vecinos de Los Litres, quienes están haciendo el cierre de proyecto del gobierno regional, aprovechar de agradecer al gobierno regional por los fondos disponibles, agradecer a la Junta de Vecinos que en conjunto con la Oficina Municipal del Palqui elaboraron este proyecto y lo presentaron, ¿cierto?, como iniciativa al gobierno regional. Vemos acá estas bonitas luminarias que alumbran ahora un callejón que estaba bastante oscuro, que daba mucha sensación de inseguridad y que hoy los vecinos ven cómo ha mejorado también su calidad de vida. Así que estamos muy contentos de acompañarlos y seguir motivándolos para que postulen iniciativa, postulen proyectos, que es el camino para ir cumpliendo los anhelos y sueños de las comunidades.
16: De esta manera, Montepatria refuerza las inversiones en sus comunidades y territorios, ya sea con la concreción de subvenciones municipales o con el apoyo para lograr el apalancamiento de recursos, como fue en el caso de los proyectos Gore. Desde Montepatria informó el periodista Juan Pablo Ramos.
9: Gracias por esa información. Con una entretenida jornada de encuentro y celebración, la Municipalidad de Los Vilos junto a la Unión Comunal de Adultos Mayores de esa comuna realizaron el Malón de Adultos Mayores pasando agosto, iniciativa que reunió a vecinas y vecinos mayores de la comuna para disfrutar de una instancia de camaradería, música y sana convivencia. Desde la municipalidad destacaron la importancia de generar permanentemente instancias de participación para las personas mayores, promoviendo una vida activa, el encuentro comunitario, el fortalecimiento de vínculos sociales, dijo el alcalde Cristian Gross.
1: Hoy día la Municipalidad de Los Vilos le brinda este espacio con mucho cariño, con mucho amor también por parte de nuestros funcionarios y funcionarias municipales. Nos sentimos muy contentos de generar estos espacios.
9: Es la 1:17. La reforma procesal civil concentra una importante agenda de trabajo en la región de Coquimbo. Tenemos más detalles con Alessandra Tenesí.
21: Reforma procesal civil concentra agenda de trabajo en la región de Coquimbo. Una jornada de discusión en torno a la reforma procesal civil se desarrolló en la Universidad Católica del Norte, instancia impulsada por la Secretaría Regional Ministerial de Justicia y Derechos Humanos, en conjunto con la Casa de Estudios. El encuentro reunió a representantes del Poder Judicial, académicos, abogados y estudiantes de Derecho, quienes abordaron los principales desafíos de esta reforma y la modernización de la justicia civil. Durante la jornada, el jefe de División Judicial del Ministerio de Justicia y Derechos Humanos, Patricio Cuevas, expuso sobre los desafíos asociados a este proceso, que contempla, entre otras materias, la reestructuración del Código Procesal Civil y la creación de una unidad especializada para la mediación en asuntos civiles y comerciales. El Seremi de Justicia y Derechos Humanos de la región de Coquimbo, Humberto Bermúdez, destacó que esta reforma constituye una prioridad para el Ejecutivo y relevó la importancia de generar espacios de diálogo con los distintos actores vinculados al sistema de justicia. Escuchemos sus palabras.
22: La reforma procesal civil es una prioridad y existe una clara voluntad del Ejecutivo de sacarla adelante. Estamos hablando de una transformación muy importante para nuestro sistema de justicia, que busca entregar respuestas más oportunas, eficientes y cercanas a las personas. Para avanzar necesitamos diálogo, coordinación y recoger también la mirada de quienes forman parte del sistema de justicia y de quienes se están preparando para ejercer la profesión en ese ámbito.
21: En tanto, la presidenta de la Corte de Apelaciones de La Serena, Gloria Negroni, valoró el diálogo desarrollado durante la jornada y destacó la discusión en torno a las facultades de los jueces, la posibilidad de adoptar medidas de manera más oportuna y el fortalecimiento de las facultades de conciliación. Escuchemos sus declaraciones.
23: ¿Cuáles son las temáticas más importantes que implican para un juez el cambio de paradigma? Vale decir, no se trata solo de un juez que pasa de lo escrito a lo oral, ¿cierto? A las audiencias orales, contemplándose una audiencia preliminar, sino que además tiene facultades oficiosas que deben estar encauzadas con las peticiones de las partes. Vale decir, no se trata de un juez como en familia o en laboral que tiene facultades de oficio para decretar pruebas que estime pertinentes, sino más bien para que estas pruebas, que las propias partes solicitan, sean decretadas más oportunamente y no solo como medidas para mejor resolver. Además de fortalecer las facultades de conciliación que tiene el juez en términos de hacer esta conciliación mucho más efectiva y ser entonces un juez gestor más que un juez pasivo.
21: En el ámbito académico, el docente de Derecho de la Universidad Católica del Norte, Pablo Martínez, señaló que este tipo de encuentros son relevantes para analizar los cambios que requiere actualmente el sistema de justicia civil. Escuchemos sus palabras.
0: Este tipo de instancias es además importante porque no solamente participamos académicos, también estaba, ¿cierto?, el abogado, ¿cierto?, la división jurídica de del ministerio, lo que hace, lo que le da una ganancia, porque las cuestiones que allí se conversaron, entendemos nosotros como escuela de derecho que fuimos invitados para que en el fondo de eso se dejara testimonio y contribuyera a la discusión en relación al proyecto de reforma procesal civil futuro. Recordemos también que la Universidad Católica del Norte, particularmente la Escuela de Derecho de Coquimbo, participó en el año 2021 en las indicaciones que se le hicieron en el proyecto, la discusión, ¿cierto?, en el Congreso, con un informe sobre observaciones, sugerencias, mejoras, ¿cierto?, fortalecimientos dogmáticos, doctrinales, normativos, ¿cierto?, en relación al proyecto que se reactivó en esa época. De manera que ya hemos, de alguna manera, participado activamente de este proceso legislativo y esa confianza, primero, se agradece y segundo, se valora mucho porque nos pone en una, a la Escuela de Derecho, a la Facultad también, ¿cierto?, de Ciencias Jurídicas, en una situación relevante como actores de instancias legislativas.
21: La jornada también contó con la participación de estudiantes y egresados de Derecho, quienes valoraron la posibilidad de conocer de primera fuente los alcances de una reforma que lleva años de discusión. A continuación, escucharemos las palabras de Matías Becerra, estudiante egresado de Derecho de la Universidad Católica del Norte.
2: Entonces creo que estos momentos de debate son muy positivos porque precisamente podemos generar una instancia en donde todo lo que uno se cuestiona a lo largo de la carrera puede proyectarlo. Quizás cuando lo mencionan cuando se estudian las normas comunes a todo procedimiento, uno no tiene quizás la capacidad para hacer una crítica sobre el contenido del proyecto, pero sí cuando uno ya ha tenido declarativo, ejecutivo, recurso, procesal penal.
21: La reforma procesal civil busca modernizar la justicia civil en Chile y constituye un proceso de larga tramitación. Actualmente, la iniciativa se encuentra en proceso legislativo, luego de su aprobación en la Comisión de Constitución del Senado. Desde la Seremi de Justicia y Derechos Humanos, informó Alessandra Tenisi.
9: Gracias, Alexandra. El Colegio Cumbres del Chuapa de la comuna de Salamanca se coronó campeón nacional en la categoría sub-14 damas en la Liga Liname y sacó pasajes al sudamericano de Cochabamba, Bolivia, representando a nuestra zona y a la región de Coquimbo en ese certamen sudamericano a desarrollarse en el país altiplánico. Pausa comercial, volvemos.
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0: Volvemos para contarles que se anuncian precipitaciones en gran parte de la región de Coquimbo a partir de la madrugada de este martes y hasta la mañana del día jueves. La información fue confirmada por el meteorólogo del CEASA de la región de Coquimbo, Tomás Caballero.
1: Ya lunes 5 de octubre tenemos la actualización de precipitaciones para lo que va a ser esta semana en la región de Coquimbo. Tenemos un sistema frontal que va a llegar a la región durante el día martes y miércoles. Va a dejar montes acumulados que podrían variar entre los 5 a los 15 milímetros en el Elqui, hasta los 30 milímetros en el Limarí y hasta unos 50 a 60 milímetros en el Choap. En cordillera vamos a tener precipitaciones a lo largo de toda la semana, desde el lunes hasta el jueves, con montes que podrían variar entre los 20 hasta un metro de nieve. Y en el Elqui también podríamos dar cerca de los 50 a 60 centímetros. El máximo del evento se espera durante la noche del martes hasta la mañana del miércoles. La isoterma cero va a estar cerca de los 2.500 a los 3.000 metros, lo que es normal para un sistema de un frente frío que viene en esta época. Y bueno, se recomienda tomar las precauciones pertinentes. Sabemos que ya los suelos están saturados, así que aunque sea poca precipitación, puede que genere algunos destrozos, activación de quebradas o que sea hasta algunos ríos.
0: La lluvia declinaría la jornada del día jueves por la mañana en toda la región de Coquimbo. Nos vamos, gracias por informarse con nosotros.
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18: 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Una, 35 minutos. Una, 35 minutos.
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20: Vamos al Congreso, hablemos de presupuesto porque se inicia la tramitación del erario nacional 2027. Jorge Espinosa Cuellar, buenas tardes.
21: Hola, Verónica, buenas tardes. En efecto, en la antesala de la tramitación del presupuesto del próximo año, el ministro de Hacienda, Jorge Quirós, recibió esta mañana a la Asociación de Gobernadores Regionales, que está alarmada por los recortes en el financiamiento para inversiones, que según dicen van entre los 250.000 y los 270.000 millones de pesos. En algunos casos, como en la región de O'Higgins, con un 20% menos, o la de Valparaíso con 16% menos en comparación a este año. La reunión estuvo a ratos tensa debido a la molestia del ministro Jorge Quirós por la filtración de los datos de la partida 31, que es la que corresponde a los gobiernos regionales. Lo describieron las autoridades de Tarapacá, José Miguel Carvajal, de Valparaíso, Rodrigo Mundaca, y de O'Higgins, Pablo Silva.
22: La reunión no partió muy bien. Existió una molestia por parte del ministro y que ensució un poco el inicio de la reunión. Pero la verdad, aquí lo importante es la discusión de la ley de presupuesto. No si es que nos llega antes o no un documento. Eso tendría que esclarecerlo el propio ministro.
23: Ha sido una reunión dura, intensa. Hemos señalado que esta rebaja presupuestaria va a afectar directamente el empleo y grandes obras que hoy día se están ejecutando en distintos territorios.
24: Nos sorprendió una declaración que hace el ministro diciendo que no financiamos ningún proyecto. Quiere decir que no tenemos que financiar proyectos de salud, o sea, ambulancia, de seguridad pública, radio patrulla, el servicio en caminos o en construcción de vivienda.
21: Los jefes regionales recordaron que en julio recién pasado fue el presidente de la República quien les pidió ayudar a proteger el empleo en el país y ahora el presupuesto les recorta los recursos precisamente que podrían servir con este propósito o se los condiciona según el avance de su ejecución presupuestaria. El tema fue abordado también esta mañana en la reunión de los presidentes de partido de la oposición. Aquí la presidenta del Frente Amplio, Gael Yomans.
25: Primero vamos a estar atentos a cualquier otro recorte que se venga en esta ley de presupuesto, porque vamos a conocer el detalle y vamos a votar en contra de cualquier derecho que se vea menoscabado con esta ley de presupuesto. Uno de ellos es el programa Yo Elijo Mi PC. Singapur, Japón le entregan computadores a sus niños porque están mirando hacia el futuro. Y nuestro país con este tipo de decisiones mira hacia atrás. Esperamos también que exista apertura a priorizar donde corresponde. La creación de 100.000 empleos frente a casi 1 millón de desempleados es absolutamente insuficiente. Tenemos que ir más allá.
21: Esta tarde, en la sala de la Cámara, en su sesión ordinaria, se dará cuenta formalmente del ingreso del proyecto de presupuestos 2027 y desde entonces quedará liberada la versión digital de este voluminoso texto que el ministro Quirós trajo la semana pasada al Congreso en un vistoso maletín. Mañana comenzará formalmente la tramitación con la exposición del propio ministro Quirós sobre el estado de la hacienda pública y del director director de presupuestos que entregará el informe de finanzas públicas, es decir, la situación económica, los ingresos, los gastos y las proyecciones de la deuda fiscal. Todo esto ante la Comisión Especial Mixta de Presupuestos que integran 13 diputados y 13 senadores y que encabeza el senador de la UDI, Javier Macaya.
0: Por las reglas que están establecidas en nuestro ordenamiento jurídico, el presupuesto se aprueba siempre. Hay una cuestión más técnica de que incluso el presupuesto, si se rechaza, termina siendo aprobado. Que antes de conocer el presupuesto ya reciba críticas y hayan como estas lógicas de enfocarse en aspectos negativos sin ni siquiera conocerlo. El Congreso puede mejorar el presupuesto. Entra de una manera, pero finalmente se llegan acuerdos, se generan protocolos. Yo tengo la esperanza que va a ser una buena discusión y voy a dar las garantías desde la presidencia de la comisión para eso.
21: La ley de presupuestos debe quedar despachada a más tardar el 29 de noviembre, día en que se cumplen precisamente 60 días desde que fue ingresado el proyecto al Congreso. En caso contrario, tal como dice la Constitución, regirá el proyecto original presentado por el Ejecutivo.
20: Información desde Valparaíso, desde el Congreso, con Jorge Espinosa Cuellar. Gracias, buenas tardes.
21: Buenas tardes, Verónica.
1: A propósito del presupuesto, mucho ruido, mucha polémica por los recortes en educación, y no solo desde la izquierda, en el propio oficialismo. Antes de fuego amigo, hoy día habló aquí el viceministro de Economía y Minería, pero hay más. Mariano Reyes, buenas tardes.
2: Sí, ¿qué tal, Rodrigo? Muy buenas tardes. No es la primera vez que luego de que el gobierno presenta una propuesta al Congreso, las voces críticas sean del propio oficialismo. Así ha ocurrido en materia de seguridad, de empleo y ahora también en el presupuesto. El llamado fuego amigo que escribe un nuevo capítulo tras los recortes que se han conocido en materia de educación. La bancada de diputados de la UDI planteó su preocupación por la reducción de recursos a los liceos bicentenarios y hay alcaldes de derecha que han planteado sus reparos a la eliminación del programa Yo Elijo Mi PC. Se suma la voz de la ex candidata presidencial, Evelyn Matei, quien en entrevista con La Tercera el domingo acusó que los republicanos trabajan no más con republicanos, que hace falta experiencia en los equipos del gobierno y que ella había advertido durante la campaña que se iban a tocar beneficios sociales en la reducción de gasto público. Lo que saca a flote nuevamente la falta de coordinación política del Ejecutivo o la crítica que apunta justamente a esa visión. En el ingreso al Comité Político Ampliado aquí en La Moneda, la senadora de Renovación Nacional, María José Gatica, aseguró que ella va a seguir insistiendo en un cambio de gabinete mientras no vea mejoras en la coordinación política del gobierno.
3: Sí, es complejo. Son temas que se deben corregir y que hemos estado pidiendo hace rato que se corrijan. Nunca es tarde para poder reaccionar y poder tener un consenso de lo que se iba a ingresar, tener esa información antes de por qué se estaría recortando específicamente este programa. Creo que hubiera sido lo prudente, lo óptimo, pero no fue. Y hoy día nos queda nada más que corregir. Mira, hasta que haya una mejora en la coordinación ejecutivo versus poder legislativo, yo lo voy a seguir manifestando. Creo que un cambio nos haría bien. Ahora, si ellos toman cartas en el asunto y vemos que realmente hay cambios y se mejora la coordinación, podemos seguir avanzando.
2: Bueno, un sector oficialista bien revuelto va a enfrentar el inicio de la tramitación del presupuesto para el próximo año. En Chile Vamos hay varios dirigentes que están poniendo sus esperanzas en el debate legislativo, que ahí es donde se va a tratar de dar vuelta el escenario y que se repongan partidas como la del programa Yo Elijo Mi PC. En el gobierno hacen ese mismo llamado a esperar la tramitación. En el diario de Cooperativa, el viceministro Daniel Mas, de Economía y Minería, cuestionó a las voces de la derecha que han criticado al gobierno en diferentes materias, como por ejemplo en el empleo. Además, el viceministro Mas consideró injusta la crítica de que el gobierno ha sido poco empático. Lo escuchamos.
4: Claro que tienen que haber dolores, sí, para crecer un 1,5% en promedio, hay carteras que van a tener recortes. A mí también me llama la atención que hoy día muchos de esos que votaron esa reforma hoy día estén criticándonos frente al desempleo. Yo los llamaría a unirse por una cruzada país contra el desempleo.
21: ¿Se refiere a Evelyn Matei en particular?
4: A varios que hoy día han sacado las voces. Yo le diría que hemos sido súper empáticos. Siempre uno podría hacer más, quizás. Yo creo que hemos estado súper conectados. Esto que el presupuesto haya pasado de un 1 a un 1,5 habla, creo yo, nuevamente de conexión.
2: Bueno, y como telón de fondo en esta escena también están las encuestas que nuevamente muestran una caída en la aprobación del gobierno. En la última CADEM, la aprobación al presidente José Antonio Kast cayó a un 32%, su nivel más bajo desde el inicio del mandato, y su desaprobación subió a un 63%. Misma fotografía muestra la encuesta Criteria, 30% de aprobación al presidente y 60% de desaprobación.
1: Mariano Reyes, muchas gracias.
2: Que estén bien, buenas tardes.
20: Partió un nuevo Cyber Monday con ofertas en el comercio electrónico hasta este miércoles. ¿Cuál puede ser el efecto en la actividad económica? En paralelo, el dólar da un respiro. Gonzalo Aguirre, buenas tardes.
5: ¿Qué tal? Buenas tardes. Claro, a 15 años de la primera edición de los eventos cyber en nuestro país, ya partió una nueva edición del Cyber Monday a cargo de la Cámara de Comercio de Santiago, con ofertas hasta este miércoles en múltiples categorías, las más populares de store y calzado, tecnología, viajes y turismo, muebles y muchas más. El sitio oficial para acceder a las más de 500 marcas participantes es cyber.cl, cyber con Y, de la proyección de ventas para este año, principales recomendaciones. También habla Yerka Yukich, directora ejecutiva de e-commerce de la CSS.
6: Para este Cyber estimamos ventas por $460 millones, que corresponde más o menos a un 3% respecto al Cyber del año pasado en esta misma fecha. Importante destacar que hay que entrar a través de la página oficial y guardar siempre los comprobantes de las compras que uno está haciendo, informarse de los términos y condiciones y, por supuesto, adherir a los términos y condiciones que exigen al momento de comprar, de manera que ustedes puedan tener una compra segura y confiable.
5: El CERNAC detallaron que se inició una fiscalización con foco en la información que entregan las empresas sobre el derecho a la garantía legal, para que las personas consumidores puedan conocerlo y ejercerlo adecuadamente al momento de realizar sus compras. Se reportaron también alrededor de 10 reclamos asociados al evento en sus primeras 8 horas y media de desarrollo. Esperemos que sea una jornada exitosa, que mueva el comercio, que es uno de los objetivos que pretende este Cyber, dijo en tanto el ministro de Economía y Minería, Daniel Mas, sobre el efecto que puede tener esto en las cifras de actividad después del negativo IMASEC de agosto. Habla Juan Ortiz, economista senior del Observatorio del Contexto Económico de la Universidad Diego Portales.
8: En relación con el impacto del Cyber Day en actividad económica, bueno, su impacto es acotado, primero que todo porque corresponde a un ítem puntual como es el caso de comercio, pero que eventualmente va a permitir un impulso acotado respecto al nivel de ventas del mes previo, fundamentalmente el mes de septiembre. Pero si vemos esto en términos interanuales, eventualmente hay que considerar que el año previo también tuvimos el impacto del Cyber Day. Por lo tanto, en términos interanuales, eventualmente su incidencia va a ser mucho más acotada. Quizás va a generar mayor impacto, por ejemplo, en el caso del IPC, considerando que se daría en un conjunto de promociones que podría llevar a incidir por ese canal a un nivel de inflación eventualmente más bajo durante el mes de octubre respecto al mes de septiembre.
5: Bueno, un dato favorable para los consumidores, en particular en lo que respecta a los viajes al extranjero: el dólar, que cerró la semana pasada a los 990 pesos, que esta mañana incluso se acercó a los 995, descuenta más de 16 pesos a esta hora y llega a los 973. Hay también consideraciones en materia de seguridad para las compras en la web. Escuchamos a Patricio Quesada, especialista en concientización en ciberseguridad de nivel 4 de la empresa

0: proyecciones de expertos en torno a una variación cercana al 0,5%.
1: Gonzalo Aguirre con la información económica. Gracias, buenas tardes.
0: Buenas tardes.
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8: Es la hora 14 en punto.
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11: Estimados oyentes de Radio Vaticano, Vatican News, estos son nuestros titulares de hoy, 5 de octubre, lunes de la 27ª semana del tiempo ordinario, día en el que la Iglesia celebra la memoria litúrgica, entre otros, de Santa Faustina Kowalska, religiosa polaca. Invoquemos a María para que los pueblos sean liberados de la guerra. Esa fue la invitación que dirigió el Papa León XIV este domingo después de rezar la oración mariana del Ángelus. Pidamos con perseverancia el don de la paz para construir la Iglesia, lo dijo el Santo Padre en su comentario al Evangelio de este 27º domingo del tiempo ordinario. Siguiendo las huellas de San Francisco, construyamos la paz y la concordia. Esta fue la exhortación del pontífice en su alocución antes de rezar la oración mariana del Ángelus. Desde la Ciudad del Vaticano reciban un cordial saludo de Renato Martínez a nombre de los demás integrantes de nuestra redacción. En breve el detalle de la información de la Iglesia desde Roma para todo el mundo. Buena sintonía. La mañana de este lunes 5 de octubre, el Papa León XIV ha recibido en audiencias sucesivas a la presidencia de la Conferencia Episcopal de los Estados Unidos. Posteriormente, el Santo Padre se reunió con Monseñor Luis Antonio Scozzina, obispo de Orán, Argentina. Luego el pontífice recibió a Monseñor Luis Tilca, obispo de Peoria, Estados Unidos. Alrededor de las 10 de la mañana, el Papa se encontró con el señor Janez Janša, primer ministro de la República de Eslovenia. Sucesivamente, el Santo Padre saludó a Monseñor Tomás Gerard Wensky, arzobispo de Miami, Estados Unidos. Posteriormente, el pontífice recibió al señor Marcus Bergam, embajador de Austria, en visita de despedida. Alrededor del mediodía, el obispo a Roma recibió en audiencia a los miembros de la Delegación de los Empleados Laicos del Vaticano y de la Asociación Mujeres en el Vaticano. Finalmente, el Papa León XIV saludó a los sacerdotes y religiosas de Corea residentes en Roma. Y como anunciamos en titulares este domingo, después de rezar la oración mariana del Ángelus, el Papa León XIV invitó a invocar la intercesión de la Virgen María para que los pueblos sean liberados del flagelo de la guerra. En este sentido, el Santo Padre recordó que del 1 al 7 de octubre la Fundación Ayuda a la Iglesia Necesitada está promoviendo la iniciativa Un Millón de Niños Rezan el Rosario por la Paz y la Unidad en el Mundo. Por ello, el pontífice invitó a rezar a la Madre de Dios, pidiendo en particular por Tierra Santa y por las víctimas inocentes de la violencia. Luego, el obispo de Roma recordó que en los próximos días, con motivo del 10º aniversario de la exhortación apostólica Amoris Laetitia, tendrá lugar un encuentro en el Vaticano, al cual ha convocado a los jerarcas de las iglesias orientales católicas y a los presidentes de las conferencias episcopales de todo el mundo. Será un momento de discernimiento sinodal, dijo el Papa, para identificar los pasos que hay que dar al anunciar el Evangelio hoy en día a las familias y a las generaciones de jóvenes. Asimismo, el pontífice destacó las diferentes iniciativas con las que se está celebrando el 8º centenario de la muerte de San Francisco de Asís y dijo que, en particular, las que se llevan a cabo en Asís con la presencia de las más altas autoridades del Estado italiano, y saludó a los radioaficionados de Asís y Foligno que difunden el mensaje de paz de San Francisco. Escuchemos las palabras del Papa León XIV.
12: Cari fratelli e sorelle,
13: queridos hermanos y hermanas, el domingo pasado en Lourdes he invitado a todos a rezar el rosario durante este mes de octubre, con la especial intención de que cesen las guerras y se construya la paz. Entre los primeros en hacerlo fueron los niños, y lo están haciendo. Del 1 al 7 de octubre, la Fundación Ayuda a la Iglesia Necesitada promueve la iniciativa Un Millón de Niños Rezan el Santo Rosario por la Paz y la Unidad del Mundo. Agradezco de corazón a todos los niños y a las niñas que en tantas partes del mundo se unen a esta oración. Y seguimos todos su ejemplo, invocando la intercesión de la Virgen María para que los pueblos sean liberados del flagelo de la guerra. En particular, recemos por Tierra Santa, por las víctimas inocentes de la violencia. En los próximos días, en ocasión del 10º aniversario de la exhortación apostólica Amoris Laetitia, tendrá lugar en el Vaticano un encuentro al que he convocado a los jefes de las iglesias orientales católicas y a los presidentes de las conferencias episcopales de todo el mundo. Será un momento de discernimiento sinodal para identificar los pasos que se deben seguir para anunciar hoy el Evangelio con las familias y las jóvenes generaciones. Encomiendo a vuestras oraciones este compromiso y sobre todo a las familias, que con la ayuda de Dios son señal de esperanza, signo de esperanza y riqueza inestimable para la Iglesia y para la sociedad. Estoy feliz por las múltiples iniciativas que celebran el 80º centenario de la muerte de San Francisco de Asís. Recuerdo en particular las que se han desarrollado en Asís con la presencia de las máximas autoridades del Estado italiano, y saludo también a los reanimadores de Assisi y Foligno que difunden el mensaje de paz de San Francisco.
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11: Y en su comentario al Evangelio de este 27º domingo del tiempo ordinario, el Papa León XIV destacó que la parábola evangélica que se proclama en la liturgia de este domingo nos habla de la vida de Jesús e ilumina el sentido de su misión, porque Él es el Hijo de Dios enviado al mundo, pero es rechazado precisamente por aquellos que deberían haberlo acogido con los brazos abiertos. Él, que ha venido a traer la salvación al mundo, dijo el Papa, recibe una condena. El que quiere dar la vida es condenado a muerte, mientras nos hace reflexionar sobre las numerosas crueldades que devastan al mundo y a la historia de los pueblos. La enseñanza de Cristo nos revela la infinita misericordia de su Padre. Luego el Santo Padre dijo que la imagen utilizada en la parábola, la viña que hay que cultivar con justicia, es la iglesia que construimos o dañamos con nuestras decisiones. En este sentido, el Santo Padre recordó a San Francisco de Asís en el 80º centenario de su muerte y dijo que fue un trabajador que se dedicó con gran fruto en la viña del Señor. Inspirado por el crucificado, Francisco edificó ante todo su propia vida sobre el fundamento de Cristo, compartiendo su pobreza, su alegría y sus sufrimientos hasta recibir el signo más místico de los estigmas. El carisma de San Francisco, concluyó el Papa, aún hoy después de 8 siglos sigue dando fruto, y de ello dan testimonio no solo la gran y dinámica familia franciscana, sino también los numerosos dones que su legado espiritual difunde entre el pueblo de Dios. Escuchemos al Papa León XIV.
12: La parábola evangélica que viene proclamada.
13: La parábola evangélica que se proclama en la liturgia de este domingo nos habla de la vida de Jesús e ilumina el sentido de su misión. Él es el Hijo de Dios enviado al mundo, pero es rechazado precisamente por aquellos que deberían haberlo acogido con los brazos abiertos. El que ha venido a traer la salvación recibe una condena. El que quiere dar la vida es condenado a muerte. Mientras nos hace reflexionar sobre las numerosas crueldades que devastan al mundo y a la historia de los pueblos, la enseñanza de Cristo nos revela la infinita misericordia de su Padre. Ese rechazo violento, en efecto, no fragmenta la voluntad de Dios, que en su infinita justicia transforma el mal en rescate. La piedra que desecharon los arquitectos es ahora la piedra angular. El propio Jesús recuerda estas palabras del Salmo, que celebra la maravillosa obra realizada por el Señor. Justamente lo descartado se convierte en el fundamento que lo sostiene todo. He aquí el modo en el que el Todopoderoso guía la historia, socorriéndonos en todas nuestras caídas. Dios nunca desecha nuestra vida. Según la imagen utilizada en la parábola, la viña que hay que cultivar con justicia es la iglesia, que construimos o dañamos con nuestras decisiones. A este respecto, precisamente hoy, en el octavo centenario de su muerte, deseo recordar a un trabajador que se dedicó con gran fruto en la viña del Señor.
12: San Francisco de Asís.
13: A San Francisco el propio Jesús pidió que reparara su iglesia. Inspirado por el crucificado, Francisco edificó ante todo su propia vida sobre el fundamento de Cristo, compartiendo su pobreza, su alegría y sus sufrimientos, hasta recibir el signo místico de sus estigmas. Hombre de ardiente oración, lleno de caridad hacia todos. Fue un ejemplo para los primeros frailes que compartieron su ascetismo como condición auténtica para la reforma de la iglesia. San Francisco la reparó en virtud de la fe en el Señor Jesús, sanando las grietas de la discordia con el testimonio del amor fraterno. Queridísimos, el carisma de San Francisco aún hoy, después de 8 siglos, da fruto. De ello dan testimonio no solo la gran y dinámica familia franciscana, sino también los numerosos dones que su legado espiritual difunde entre el pueblo de Dios. Por eso, mientras celebramos el año jubilar franciscano, pidamos con perseverancia el don de la paz y comprometámonos sinceramente a construir la concordia entre los pueblos. Que en esta obra nos acompañe siempre la intercesión de María Santísima, nuestra Madre, a quien ahora nos dirigimos, unidos espiritualmente a los fieles reunidos en el santuario de Pompeya, para elevar la súplica a la Virgen del Santo Rosario. El martes 6 de octubre, a última hora de la tarde, se presentará en el Centro Internacional Juvenil San Lorenzo de Roma la nueva edición de UCAT Love Forever, la propuesta de la Fundación UCAT destinada a acompañar a los jóvenes en la reflexión sobre el amor, las relaciones y el matrimonio a la luz de la fe católica. El volumen contiene un prólogo del Papa León XIV que se presentará mediante un video durante el encuentro. El acto reunirá a representantes de la Iglesia, jóvenes colaboradores y personas involucradas en el proyecto UCAT, en una velada que combinará la celebración de la Santa Misa,
15: testimonios y la presentación del nuevo libro y de su prólogo. El programa prevé la bienvenida a las 17:30 en el centro de la calle Pfeiffer, a pocos metros de la Plaza de San Pedro, y a las 18:15 la misa presidida por el arzobispo Joseph Kennedy, secretario del Dicasterio para la Doctrina de la Fe de la Santa Sede. A continuación habrá varios testimonios, empezando por el de Regina Lynch, presidenta ejecutiva de Ayuda a la Iglesia Necesitada, Fundación de Derecho Pontificio, fundadora de la Fundación UCAT y principal entidad financiadora del proyecto internacional UCAT Love Forever.
11: Termina así nuestro informativo en lengua española. Gracias una vez más por haber estado con nosotros. Alabado sea Jesucristo.

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1: Es la hora 14:31 minutos.
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1: Es la hora 15, 4 minutos.
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1: Es la hora 15:31.
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gustan las suegras que no son celosas. Vamos a continuar la gran fiesta del Charro como cada día, compartiendo con ustedes siempre todas las buenas canciones, bueno, las canciones bonitas que usted quiere escuchar. Por supuesto las va a escuchar acá con su amigo El Aventurero, porque yo soy El Aventurero y a mi suegra le respondo. Vamos con las canciones y continuamos la gran tarde del Charro.

Ay, la. Avanzamos así la gran tarde con estas buenas canciones, canciones que usted quiere escuchar. Las escucha con el charro. Dice, usted quería escuchar esa canción. Y el charro justo me la toca. Ah, ¿verdad? Sí. El charro así, bueno, se la toca justo en el momento preciso. Pero usted dice, ojalá que me la toque. El charro va ahí al tiro de aguja y le manda una buena toquetía. Oye, vamos a continuar. Vamos a avanzar la gran fiesta del Charo. Queremos acompañarle, por supuesto, como cada día, pues, ¿no? En la tardecita ahí acompañándoles. Yo lo acompaño a usted y usted me acompaña a mí. Al final terminamos todos bien acompañados. Porque queremos entregarle buenas canciones junto a los chicos de mi amigo Miguelito Serrano, el rey del poroto. Del poroto burro. El poroto burro. Así que le mandamos un saludo a mi amigo, el rey del poroto burro. Lo único que tengo de burro, digo, son los porotos. Así que le mandamos un gran saludo a los chicos ahí de Miguelito. Estamos acá en Salamanca, frente a la panadería Santa María de León. Ahí estamos con todos los porotos, pues no, Miguelito es el pequeño Miguelín Bombín. Oiga, también nos acompaña los chicos de Geoplaga, pues no, sí, mi amigo Alejandro ahí con Geoplaga, llámenos al 933744860, Alejandro Geoplagas. 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Ahí está Gomila. Oye, continuamos con la música para ustedes acá en la gran fiesta de su amigo el Charro Aventurero. Esta se llama Las Penas del Minero. Porque siempre andan con picote en

0: Es así, los mineros cuando mueren, ¿cómo quedan?
1: Muy frío, que no habíamos visto un frío tanto este año como este año tanto frío.
0: Muy frío quedan. Muy frío. Oiga, saludamos a los chicos ahí que están en la sintonía del aventurero en Salamanca, los Vilo Canela, con Barbalá, en todos los lugares, Illapel, en todos los sectores. Para ustedes, cordiales saludos, pues, ¿no? Mis amigos también que están en Facebook y en TikTok. Saludos a mi amiga Aurora Cataldo, dice, hola Charo, un saludo para mi hijo, ¿eh? Claudio Cataldo, que está ¿dónde? En Quilén Alto. Saludos a mi gente ahí en Quilén Alto también. De parte del Charro Aventurero. También saludando a Antonio. También un saludo para... ¿Para quién? Para Javier Vázquez ahí. Oiga, usted que está ahí en TikTok, saludos para ustedes, los chicos que están en TikTok. Le invitamos a que se conecten a TikTok. En TikTok, como lo hizo María Pino. Oiga, regáleme un corazón entonces. Bueno, los chicos que están en TikTok, regáleme un corazón para el Charro. Póngale tap, tap, tap, tap, tap, tap, tap. Póngale, póngale, póngale.
2: Póngale.
0: Y a los que no, y a los que no hacen caso, que
2: dale.
0: Oiga, y a los que no hacen caso, poner corazones, que le vamos a decir.
3: Pero le damos arriba, buscar los cuando no aprende.
0: Para que aprenda.
2: Pero oiga, pero ¿cómo?
0: Para que no, para que ponga corazones. Así que arriba, pues cabros, de mal. Para que ponga un corazón, porque el corazón del Charro es delicado. Tiene que estar muy bien cuidado. Trátalo bien. Si lo han robado, cuídalo, quédelo al Charro. Oye, vamos a avanzar. Saludos también a Toño Bruna. Corazones, Toño, allá. Vamos.
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0: Oiga, nada que ver con Sonrisa del Valle. No solo a Rodrigo, ¿cuál Rodrigo? ¿Cuál Rodrigo? Hoy vamos a continuar la gran fiesta del Charro con ustedes. Queremos acompañarles hoy a ustedes, pues, ¿no? 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Ahí está la cita Fena, dice, Charo, quiero volver contigo. Yo le digo, no quiero. Prometo nunca más retarte. No, le digo, yo ya no quiero volver con nadie. Porque por la que tengo termina conmigo toda la semana. Ya no quiero verte nunca. Creo que se va a hacer el dato. Oiga, vamos a saludar a Lorenita. Mirko Cortese, hola Charro, saludos desde Calama. Saludos a usted, amigo mío, que está allá en Calama. Saludos a toda su gran familia. Pues no. Saludos también para Miriam Ignacia, que está por ahí. Para Rodrigo. Para Ain. Ya, vamos a... Saludos para Kitty Collado también, por supuesto, ¿eh? Y toda mi gente que están ahí en Facebook, en TikTok, que le apeten el corazón.

Corazón para el Charro, un corazón grande para el Charro. Vamos a continuar con música también en la gran tarde del Charro, junto a los chicos de Carnicería El Torito. 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Oiga, vamos a continuar. Vamos a avanzar la tarde del Charro, pero también junto a los amigos ahí que nos acompañan todos los días acá en la gran tarde del Charro. 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Saludos a la pequeña María. 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Hoy andaba bien afeitado, impecable. Faltaba la buena corbata. Mi amigo ahí, Marcelo Ballero, pues no. Y a ti también, al señor de las canas que trabaja ahí. Saludos para él. Y también, por supuesto, a todo el personal, pues, ¿no? 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Esta se llama para ustedes Aprendiste a volar y te vas a volar. Esa no es Nauti. No, ¿a dónde está Aprendiste a volar? ¿A dónde la viste, Charro? Está inventando. ¿Por qué inventáis canciones que no existen? Ya no, no quiero tocar nada más del vino. Y esta se llama... A ver. Vamos a cambiarla, que esta me gusta a mí. El maquillaje granel. Póngale.

0: Para mi querido amigo Obed. Obed va y dice, charro aventurero. No mir. ¿Cómo dice? Esa es un proverbio, ¿no?
1: De amor.
0: No mires el vino cuando rojea. Porque me dice italiano, hay que mirarlo porque es la tentación. Salud, mi querido Obed. Salud a mi amigo Obed Bay y toda su gran familia allá en Santiago. Cariño, de parte del aventurero. Que me acaba de leer un proverbio. Dice, no mires el vino cuando rojea.

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1: Oiga, dice, salud para Francisca Vázquez de parte de Jorgito. Salud a la Pancha, bueno, Francisca Vázquez, salud para ella. Cordiales saludos a esta hora de la tarde para Francisca. De parte de Jorgito, más conocido como Miguelito. Miguelito, el rey del triple salto mortal. Yo dije, Miguelito, usted porque usa esos tremendos lentes. Dijo, para verte mejor. Ahora verte mejor. Yo creo que Miguelito usa lentes, va a ver todo más grande. Saludos a Miguelito. Con así los tremendos bototos, compadre. Zapatos prestados. Bototos engañadores. Saludos entonces para Jorgito. Oiga, vamos a continuar. La gran fiesta de Charles. Saludos para El Capito. Hola Charlie, saludos desde Antofagasta, pues no. Desde Antofa, dice, con mucho frío, ¿verdad? Que hace frío, va a ser frío, ¿verdad?
2: Muy frío, pues no habíamos visto un frío tanto este año como este año, tanto frío.
1: Muy frío en Antofagasta, ¿verdad?
2: Muy frío, pues no habíamos visto un frío tanto este año como este año, tanto frío.
1: Bastante frío entonces allá en Antofagasta. Nosotros le abrigamos acá con la música del Charro. Ese amigo mío dice, ¿cómo está mi Yapel, querido? Todos aman Yapel, si Yapel es bonito, pues, ¿no? Lo único, lo más feo de Yapel soy yo. Diga, si Yapel. Si Yapel es lindo, si el Charro es feo. Hoy solo para la Mila. Un saludo para la Mila, que está en la sintonía del Charro Aventurero. Dice la Mila, y mis saludos. Saludos entonces para la Mila, pero no. Creo que se la paga el Califón. Se la paga el Califón. Oiga, saludo para ¿quién? Para Nivaldo. Nivaldo López dice, hola Charro. Saludos desde Canela. Saludos allá en Canela, compadre, que nos utiliza siempre. Solo mi gente de Canela, de todos los lugares, sectores aledaños ahí en Canela. Saludos para usted. Saludos para Jacqueline Alfaro, dice. Hola Charrito. Hola Charrito. Mi gran amiga. Continuamos con la música para ustedes acá junto a los amigos, pues no, de Funeraria Illapel. 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Vamos a avanzar. 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También con nosotros acá en la tarde del Charro. Continuamos con la música. Para ustedes acá en la gran fiesta del Charro. Esta se llama El Corrido de Lorenzo, porque dicen que Lorenzo nació en La Noria. ¿Será cierto? En La Noria de Molina. Escuchémosla, a ver.

0: ¿Dónde estará Lorenzo? Nadie sabe. ¿Qué onda?
1: Digamos, también.

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1: Oiga, si la tarde más entretenida está con el Charro, cuando estén... Oiga, siempre estoy en vivo. ¿Por qué andan pelando que no estoy en vivo a veces? Ya. Oye, un saludo para... Don Luis Alfaro Alfaro, que está en Peralillo, de parte de su hija con cariño, doña Jacqueline Alfaro. El Charro saluda a mi papi. Saludos, qué mojo. También saludo muy especial acá para nuestra gente. Bueno, para Franco Núñez, que se unió acá en TikTok. Y también, por supuesto, usted no puede escribir en TikTok. Dígame hola, Charro, y le saludo al tiro, bueno. Dígame hola, Charro, te escucho en tal lugar, ¿sí? ¿Te escucho por aquí, por allá o no te escucho? Ah, no te escucho. Así que escríbanos acá en TikTok. Le invitamos para que nos escriban en TikTok. Nos regale un corazón en TikTok. Tap, tap, tap, tap, tap. Póngale, compadre. Póngale, póngale, póngale, póngale, póngale, póngale, póngale.
2: Pero le invitamos arriba, pues cabros,
1: arriba, pues cabros. Para que aprendan, ¿eh?
3: Pero oiga, pero ¿cómo?
1: Para que aprendan a hacer tap, tap.
3: Póngale, póngale, póngale.
1: Que lo ve, ¿verdad?
2: ¡Ahmed!
1: Quiero ver los corazones. Póngale,
3: dale, dale,
1: póngale,
3: dale, dale,
1: dale. Póngale, póngale, póngale, póngale.
3: Póngale, póngale, póngale.
1: Póngale corazones, a ver.
2: ¡Ahmed!
1: Póngale corazones.
3: Dale, dale, dale, dale.
1: Dale, dale, dale. Oye, un saludo para Ingrisita. Que le ponga, le ponga, le ponga. Apriete corazones.
3: Dale, dale, dale, dale.
2: ¡Ahmed!
1: ¡Ahmed!
3: Póngale, póngale, póngale.
1: Ya avanzamos también la gran tarde del Charro Aventurero junto a los chicos ahí. Como siempre nos acompañan acá en la... Gran tarde, su amigo el aventurero está con nosotros, como siempre, pues no. 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Mi amigo el Guatón Pablo, buena tela, pulento el Guatoncito, así que le mandamos siempre que hoy para ahí le roban a manzana. Pues el día me vio y dijo, ella con manzana. ¿La Un saludo para Dani, la Daniela Cárdenas, que está en la sintonía del Charro Aventurero. También para Angélica Velasco, Velasco, no Velasco. También para María Valdés. Para Ignacio, que anda como el Charro doblado. Oiga, también. 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No me acuerdo dónde. 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
1: 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Continuamos con la gran fiesta del charro aventurero. ¿Y esta cómo se llama? ¿Cuál es? ¿Mi corazón? No, no quiero nada de corazón. No, no quiero hablar de corazón hoy. Continuamos con la música.

Un saludo para Marti. Un saludo para María Eugenia, que apareció por ahí. Oye, de parte de Alex Flores, un saludo desde...

0: 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Aunque me veas llorando, te gritaré que no. Ya, hoy vamos a continuar. Él va a decir que no. Hoy vamos a continuar la gran tarde del charro aventurero. Saludando a Juan Bugueño, saludos a Salamanca. Dice Juan Bugueño, enamorado de ti. Ah, enamorado de ti, nada que ver. Oiga, dice.
1: Las altas y las chaparritas, las blancas, las
0: buenas. Dice Estrella. ¡Uy, qué guapo! Saludos desde La Serena. ¿Dónde? Desde La Serena, Estrella. Ah, muy bien. Usted también es muy guapa, anda por enojada. Oiga, vamos a continuar la gran fiesta del charro. Saludos para Silvia, Silvia Fredes. No, perdón, Silvia Flores. Así que saludos para Silvia, que se unió también. Para Gabriel, para Diego Farías y toda nuestra gente, pues no. Ahí en la gran fiesta del charro aventurero. Vamos a continuar. Vamos a avanzar la gran fiesta del charro con ustedes, pues no. Dice, así, ah, dice Estrella, yo nunca me enojo. Ah, verdad, también que no se enoje. Oiga, vamos a continuar la fiesta del charro junto a los chicos también que nos acompañan todos los días acá, pues no. 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No salga de casa, señora. ¿Qué anda?
2: Lipigas, para que esté siempre caliente.
0: Oiga, ¿verdad?
2: La tetera.
0: Ah, ¿Lipigas para qué?
2: Lipigas, para que esté siempre caliente.
0: ¿Siempre caliente?
2: La tetera.
0: Ah, la tetera. La tetera, porque. Oiga, continuamos con la gran fiesta del charro aventurero también junto a los chicos, pues, ¿no? 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Ali Hassan. Aunque él dijo, soy acá en Egipto, escondido abajo de... Atrás de un de una pirámide. ¿Por qué Ali Hassan? Sí, porque me anda buscando la... No, no di nombre, señor. Me agarró la palo. Continuamos con la música. 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Continuamos la gran fiesta del charro aventurero. Póngale, compadre, con esta buena canción.

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1: Oye, el charro líder en sintonía, compadre. Aquí en mi casa. Oye, quiero mandar un saludo a... No creo que esté por ahí, difícil. Pero le mandamos un saludo a la damita ahí con cariño de parte de su charro. Debe estar fumando. Oiga, vamos a avanzar con ustedes la gran tarde del charro también. Con buena onda, buena música, alegría, amistad, dice Nonito Cortés, que dice el Nono. Dice, buenas tardes, ¿me puede poner un tema, por favor, de La Mola Valla? Un saludo para mi amigo el Tono García, que solamente quiere una canecita al jugo, por favor. ¿Qué se sirve una canecita al jugo? Ya, vamos a continuar, vamos a avanzar la gran fiesta del charro aventurero. ¿Junto a quién? Junto a usted, porque queremos estar con usted, pues no. Regalándole solo buenas canciones, los éxitos musicales con Silverio Silva.

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1: Oiga, salud para mi amigo de Geoplaga, pues no, andaba buscando toda la solución para las plagas. Andaba buscando la canción de Geoplaga, pues no, tenemos la canción de Geoplaga. A ver, póngame en la cortina de Geoplaga, por favor, rápidamente, compañero. Apurado, lo más apurado que se pueda. ¿Y suena o no suena nada? ¿No quiere sonar? Porque algo está pasando. No suena, pues, señor. No, es que, bueno, así lo movía de nuevo, ¿no? Oye, saludo a Geoplaga con cariño ahí, ¿eh? 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Un saludo para mi bebé. ¿Dónde está bebé? ¿Cómo está, Nati?
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1: Pero Nati tenés para ser puro con frío. Tenés que darte un guatero. Así que saludos a la Nati. No sé dónde anda la Nati, siempre está por todos lados, ¿eh?
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1: Ya, bueno, Nati, ponte un chaquetón. Hoy vamos a continuar la gran fiesta del aventurero. 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La Nati. Saludos a la Nati, ¿eh? Esa puede arrancar hoy día. Se tira, es como la mamá, tira el zapato al aire y ya sale volando. Oiga. 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De parte del aventurero. Así que saludo a mi amiga ahí.
3: Horrible.
1: Los chicos ahí de Canecillo de Turismo. 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

Un saludo a Pato Ramírez que viene bajando de Minera Centinela. Dice que tiene una sed. Necesita alguien que lo acompañe a tomar pilsen. Si usted tiene sed, llámelo al tiro. A mi amigo Pato Ramírez.

0: Y póngale. Oye, gracias a la gente que está en la sintonía del Charo Ventura, se le agradece. Un saludo para Jacqueline Guzmán, debe ser, ¿o no? ¿Cómo estás, Jacqueline? Saludo para ti a esta hora de la tarde. Gracias por estar con el Charo. Saludo también para Nancy, que también está en la sintonía del Charo. Y toda la gente que está por ahí. Saludo para Robin, para mí mismo. ¿Qué onda, Robin? Oiga, saludo también para Carmen. Carmen Antilaf. Antilaf, sí, en la película salió un caer que se llama Antilaf. Hoy saludo para la Lupe. Para el Lupe, o será la Lupe para el Lupe, no sé. Que hay un enredo ahí, no entiendo. Yo tengo una amiga que se llama Luperfina. La reina del Carcas. La reina del Carcas. Hoy saludo para Cristian Simons. También para Mariene. ¿Cómo estáis, Mariene? Aquí está escuchándote, ¿verdad? También para Nancy, ¿eh? Para Javier Sánchez ahí en TikTok y por supuesto para Juan Carlos. Para Viviana, para Rosalía Silva. Saludos para la Rosalía. Está toda la gente ahí, la sintonía. Saludos para el Rafa. Fabiana también ahí desapareció. Saludos para toda la gente que está en la sintonía del Charo. Apriétele tap, tap, tap, tap. Regáleme un corazón ahí en tap, tap. Apriétele tap, tap, póngale, póngale. Tap, tap, tap, tap, tap, póngale.
1: Póngale, póngale,
0: póngale. Póngale, póngale. Tap, tap, tap, tap, tap.
1: Dale, dale, dale.
0: Ponga corazones para el Charo. Saludos para Hernán y sus teclados. Oiga, póngale, Hernán. Como que estuviera metiendo el teclado.
1: Dale, dale, dale.
0: Tap, tap, tap. Saludos para Ángel, que le dio me gusta, ¿eh? También para Ricardo Ignacio. Oiga, toda la gente en la sintonía de Charro, póngale tap, tap, tap, tap, tap, póngale, póngale, póngale, póngale.
1: Póngale, póngale, póngale.
0: Póngale, póngale, quiero ver los corazones. Quiero ver los corazones. Dale,
2: dale,
0: dale. Hoy un saludo muy especial para un gran amigo, pues no, mi amigo, vecino, mi hermano, se llama mi querido hermano Abraham, Abraham. Póngale, póngale. A Churillo, pues no. Saludos de su amigo Charro Ventura. Saludos, Charrito. Dios le bendiga grandemente. Muy bien, pues, ¿no? Amén. Porque cuando si uno le dice a usted Dios lo bendiga, tiene que decir amén, porque amén significa sí, es así, es real. Amén. Si es que dice, saludo, dice a su familia, un abrazote. Saludos para su gran familia. Igual lo vi el otro día que estaba compartiendo con su hermana. Y tu hermana, ese chiste, nada que ver. Así es que le mandamos un saludo a mi querido hermano Abraham, a Pablito. Hoy no voy a la iglesia para ir a ver a Pablito cómo se pasea. Ay, ay, ay. Bueno, papá. Así que el domingo voy a ir a la iglesia a ver si Pablito se pasea toda la noche. En la iglesia. Oiga, vamos a continuar. Lo importante, que usted lleve a su hijo a la iglesia, porque instruye al niño en su carrera, porque aún cuando fuese viejo no se apartará de ella. Así es que grande cosa es llevar a los niños a la casa del Señor. El que tengo oído, oiga. Los que no hagan de los tontos como el Charro. Oye, vamos a continuar. La gran fiesta del aventurero, saludando a Miriam Toledo, que está ahí, pues no, también para Ángel.
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0: Para la Mimi. Ah, nada que ver la Mimi. A toda la gente ahí, pues nos dice Fer y Yapelina, saludos a la fami, que no es mi bolón, apareció, no, voy a tener que portarme bien. Ah, saludos a Fernandita, pues no, de la barra que Fer y Yapel, pues no, me mandó un saludo. Me está vigilando, ¿cachai? Que es tóxica.
1: Recen para que el Charro sea.
0: Así que saludo para los chicos de la Barraca y Ferretería Illapel de la calle Win. 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Fernandita, me encanta con sus lentes. Oh. Yo digo, Fernandita, cuando nos casemos, sáquese los lentes. Después que nos casemos, se los ahí se altera lo que hace con él. Para que no vea tan feo, ¿va? Estamos de a poco reviviendo nuestro amor con Fernanda. Así que déjelo ir contando para que estén también, sea parte, porque se viene el matrimonio de nuevo. No. El único problema es que compré el terno y ahora me queda chico, ¿va? Y que engordé. Ay, engordé. Así que vamos a hacer una colecta para comprarle el terno al Charro. Dice aquí Luis Calderón, me dice, oye, Charro, te encuentro más gordito, si es verdad, soy más gordita. Saludos a los chicos ahí desde Witt. Ángel dice un saludo, dice a toda la gente de Santa Virginia. Por supuesto, ¿no? Saludo a la gente ahí en Santa Virginia. Bueno, y a todo, de todos los lugares. Saludos, Charrito. A mi amigo Flaite. Flaite, vamos a tener que hacer un carrete, Flaite, pronto. Vamos a invitar al Nacho. De allá de los filos que venga. Para que venga y... Te contento. Tenemos que hacerla. Oiga, vamos a continuar. Vamos a avanzar la gran fiesta del charro aventurero. Continuamos con música. No hablemos más. Compadre, que hablo mucho yo, ¿ah? Cachaba que hablo como dos horas. Mi mamá dice, oye, pero ¿por qué hay tanta tontera? Mi mamá me reta. Es que hablo mucho. Si no, si la gente quiere escuchar música, pues loco ya. Se llama al otro lado del portón.

0: poco.
1: Cuando una mujer me gusta. Oye, saluda a Patricia González, dice Cherry. Ella se ríe nomás. Se mate la risa. Ella fuma. Escuchando al charro. Oye, saludo para Triste Soledad. Un poquito tan triste, a ver. Dice, hola, buenas tardes. Me ibas a buscar cooperación para qué. Ah, para alimento para los animalitos. Callejero. Oiga, busquen TikTok, Triste Corazón, porque anda buscando ayuda para alimentar a los perritos, pues no, que callejeros que andan por ahí, esos que muerden las ruedas de los autos. Eso mismo. Así que coopérenle, ¿eh? Oiga, saludo para Patricia, que estaba por ahí, dice. Pucha, dice, llegué yo y te pusiste nervioso. Ah, me dieron nervios. Así es la vida que está. Oiga, vamos a continuar también saludando a Gerardo Aguilera ahí en la sintonía del charro aventurero. Póngale corazón, póngale, póngale, póngale, póngale. Póngale, póngale, póngale, póngale. Póngale, póngale, póngale.
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1: Vamos a continuar con la tarde de charro con estas canciones. Esta se llama ¿A quién estará besando? Aquellos labios que fueron míos. Buena pregunta, ¿eh? ¿Se ha preguntado usted esa? ¿A quién estará besando aquellos labios que fueron míos? No importa que sea labio leporino. Ah, sí.

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1: Es la hora 16:54 minutos.
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La familia Carvajal Castillo agradece a todas las familias y personas que nos acompañaron en nuestra familia en momentos de dolor por la pérdida de nuestro querido hermano, tío y amigo don Licerio Carvajal Castillo, que en paz descanse. Se agradece a las siguientes familias: Solís Ibacache, Carvajal Aguilera, Rojo Araya, Rojas Tapia, Carvajal Villarruel, Carvajal Zuloaga, Campos Rojas, Enríquez Carmona, Barra Ibacache, Rosas Rivadeneira, Collao Tapia, Álvarez Plaza, Tapia Yáñez, Pillones Robles, Rojas Echevarría, familia Leiva González, Campos Barraza, General Carvajal, Castillo Vivanco, Vargas Carvacho, Barraza Ibacache, Álvarez González, Enrique Álvarez, Rojas Carvajal, Carvajal Fernández, Osandón Carvajal, Álvarez Navarro, Rivadeneira Carvajal, González Cortés, Carvajal González, Ibacache Álvarez, Ibacache Cortés, Araya Álvarez, Rosa González, familia Castillo Cortés, Alejandra Ibacache Páez, Benilda Cortés, Janés Olivares, Ana Contancio, Ramón Ibacache Cortés, Erika Rivadeneira y Luis Pastén, Héctor Carvajal y Paula General, Elizabeth Ibacache e hijos, Galvarino Rivadeneira, Patricio Araya y familia, Luis Arena, Carmen Cortés y familia, compañeros de trabajo, Rosa Guerra y Hernán Tapia. También agradecemos a la familia Carvajal Guerra, Carvajal Díaz, Carvajal Ramírez, a Gilda Céspedes, Cristina Plaza e hijos, Daniel.

Daniel y Marcela, Ana María Castillo, Yesenia Carbacho e hijos, Eduardo Lemus, Germán Rivadeneira y familia Díaz, Domingo Báez, Derco Tapi y familia, Osvaldo Vivanco Rivadeneira, Luis Astorga Barraza, Coti y Enrique, Rosa Buqueño y familia, Berta Carvajal, Club Deportivo Diablos Rojos, trabajadores de CONAF, sus compañeros de trabajo, y en especial agradecimiento a hermanos de la Iglesia Unida Metodista Pentecostal, don Diego Bea Jiménez, don Héctor Esquivel, Junta de Vecinos Villa Los Conquistadores, Funeraria La Paz de Cristo, a don Carlos Madrid, a Sergio Manquez Campos, familia Carvajal Aravena y a Yayo González. Y en general a todas las personas que de una u otra manera nos acompañaron en nuestro dolor. Agradecen las familias Carvajal Castillo, Carvajal Araya, Carvajal Fernández, Carvajal Cortés, Carvajal Rivadeneira, Rivadeneira Carvajal, y en especial les agradece su hermano Aurelio Carvajal.

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1: Es la hora 16:59.
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2: Expresión de gracias. Las familias Fernández Pérez, Fernández Lady, Fernández Correa dan los más sinceros agradecimientos por todas las muestras de cariño recibidas ante la repentina partida de quien fuera en vida nuestra querida mamá, abuelita, bisabuelita, también de parte de los bisnietos, suegra, hermana, vecina y amiga, la señora Alicia Herminia Pérez Gómez, que en paz descanse. Para todos ellos, la eterna gratitud de la familia.
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0: Movida tropical en esta jornada de día lunes, compartiendo junto a todos ustedes, siempre en vivo, siempre en directo, junto a nuestros amigos de Taller Mecánico El Conejo. 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

0: alegría, como siempre recorremos el ritmo y la alegría de la música tropical junto a todos ustedes. Ya cayeron, como dice Garras de Amor, ya cayeron las primeras gotitas de lluvia. Son gotas, gotitas de lluvia que ya cayeron. Son las primeras en caer, estas gotitas de lluvia. Se anuncian para esta noche, esta madrugada de día martes, que será el día más intenso de lluvias, precisamente el martes. Miércoles podría caer algo más. Ya el jueves temprano por la mañana declinan las lluvias en nuestra zona. Entre 20 y 40 milímetros es lo que se pronostica. Podría ser un poquito más, así como también podría ser un poquito menos el agua caída producto de este pronóstico de lluvias de la Dirección Meteorológica de Chile. 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Y nosotros estamos aquí para regalarte, como siempre, mucha música tropical.
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0: flor está de aromástico, y está de aromástico justo en el mes de octubre, cuando estamos en plena primavera. Saludos para todas las flor, que se ponen más bellas que nunca, precisamente con la llegada de esta estación tan bonita como es la primavera, que a veces nos juega malas pasadas, sobre todo con las alergias primaverales. Pero es bonita la primavera, que está atrasada aparentemente porque tenemos pronóstico de lluvias. Dicen que el invierno llegó tarde y que la primavera se atrasó. 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

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Siempre algo rico para la hora de 11. Y en la hora de 11 también compartimos y degustamos la buena música.

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1: Es la hora 17:35 minutos.
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ritmo, qué buen sabor a esta hora de la tarde. Siguen cayendo algunas gotitas de lluvia cuando faltan 17 minutos ya para las 6 de la tarde. 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Compartiendo pura alegría tropical. Mañana estaremos con Copa Chile, juega Colo Colo con Puerto Montt. Desde las 6:30, nosotros nos retiramos mañana a las 6, tenemos un pituto a las 6 en punto y después nos vamos a ver el partido a las 8:30 de Colo Colo con Puerto Montt, que nosotros comenzamos a transmitir mañana junta cooperativa desde las 6:30 de la tarde. 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Las cuatro señales que se mueven a esta hora con mucha

Así vamos avanzando en este día lunes. Este viernes 9 en la Plaza de Armas de Illapel hay una bonita actividad que es el 18...

Cuéntanos su Yay de Illapel y el conjunto folclórico Renacer del Magisterio. Son los invitados a este 18 chico en la Plaza de Armas de nuestra comuna el día viernes desde las 5 de la tarde. Ahí tiene un panorama para el fin de semana largo. El próximo 17, nosotros estaremos el 17 de octubre animando ahí un gran evento con la presentación del Coqui Bordones, la banda Corazón y los provincianos del Chuapa en el centro de eventos Oro. El día 17 nos invitaron precisamente a la presentación de la música y el nuevo trabajo, también las nuevas producciones musicales de Coqui, su banda tropical, el próximo 17 de octubre junto a los provincianos del Chuapa y la banda Corazón, que regresa a los escenarios después de mucho tiempo de ausencia. Sí, habían tomado unos meses sabáticos los muchachos, pero ahora vuelven para hacer bailar a todo el mundo. 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Seguimos con ritmo y alegría.

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1: Es la hora 17:59 minutos.
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La Copa Chile se juega esta semana, ya tenemos al primer clasificado a semifinales, O'Higgins de Rancagua. Mañana conoceremos al segundo, que saldrá del partido entre Colo-Colo y Puerto Montt. Y también en la otra llave van a jugar Coquimbo Cobreloa el miércoles y la U con Antofagasta. De ahí también saldrán los otros dos semifinalistas para lo que va a ser la gran final posteriormente de la Copa Chile Coca-Cola Cero sin azúcar, que se juega durante esta semana y que vamos a vivir como siempre junto a Cooperativa mañana martes y también el día miércoles. Mañana estaremos hasta las 6:30 y el miércoles hasta las 6 solamente, porque vamos a tener el fútbol de la Copa Chile. Ya son las 6:10, siguen cayendo algunas gotitas de lluvia a esta hora. 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Seguimos, no paramos hasta las 7:00 p.m.

comenzó nuevamente otro programa de farándula en la televisión chilena. Alfombra Roja volvió, hay que decirlo, terminó y volvió Alfombra Roja con la conducción de la Millaray Viera y el Nacho Gutiérrez. Vuelven, sí, tuvieron éxito en otrora, hace varios años atrás. Todo el mundo veía farándula y a la gente le gusta la farándula. Por lo tanto, comenzaron a regresar los programas de farándula. Con Don Johnny estamos pensando en hacer un programa de farándula las noches acá en la radio. Vamos a contar todo lo que vemos cuando salimos de noche. Aún estamos pensando en el nombre, eso sí, no lo tenemos claro, pero estamos ahí buscando el nombre para nuestro programa de farándula. 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Las 6 de la tarde con 17 minutos. Saludos para José, que nos escucha, José del Llanto. Saludos para él, que está siempre en la sintonía de la radio.

0: Así recorremos esta jornada de día lunes. Cuesta comenzar la semana, ¿no es cierto? Pero aquí estamos compartiendo junto a todos ustedes. El Cyber Monday ya está vendiendo mucho. El único consejo que yo le doy, compre lo que quiera, pero no se encalille tanto, como decía mi abuelita. No te encalilles tanto, porque comprar es fácil. Pagar las cuotas después son difíciles. Se complica el panorama. Ya Don Tito hizo su compra en el Ciber, se compró el buzo completo de la Católica, el moderno, ese bonito. Buena compra. 24 cuotas de 12,000 pesos le salió. 24 de 12,000. Pero por lo menos son hartas. Pero cómodas. Yo tenía un amigo que era loco por comprar en cuotas. Tenía el cupo para comprar lo que él quisiera. Pero él se compraba un jeans de marca, no voy a decir la marca. Se compraba un jeans de marca. Supongamos 50,000 pesos el jeans de marca. A él le gustaba siempre comprar en todo en 12 cuotas. Aunque el monto fuera pequeñito, él decía, voy a comprarme ese jean en 12 cuotas. Y se compraba el jean en 12 cuotas, oiga. Finalmente terminaba pagando más de lo que valía el jean. Porque cuando uno pone más cuotas, aumenta más el valor. Pero él así se manejó siempre, comprando todo en 12 cuotas. Hasta la entrada al cine con la polola la pagaba en 12 cuotas. Usted también trate de ver ahí qué es lo que más le conviene, porque cuando uno pone más cuota, más aumenta el valor del producto que usted está comprando en este Cyber Monday que va a durar hasta el día miércoles y que por ahora lleva bastantes compras, lo que demuestra que hay platita todavía en nuestro país. 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
2: Es la hora 18:28 minutos.
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tarde comenzó a caer un poquito más de agüita, más de gotitas, algo más tupida. Está la lluvia que podría llegar con fuerza durante la noche y la madrugada del día martes, que es el día que, de acuerdo al informe de la Dirección Meteorológica de Chile, caerá más lluvia. 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Seguimos con ritmo y alegría.

En el Día Internacional de Limpieza de Playas, hubo una limpieza de playa en la comuna balneario de Los Vilos, donde participaron más de 100 personas, trabajadores, empresas colaboradoras de MLP y estudiantes de quinto básico del Colegio San Francisco Javier, quienes participaron en la recolección de residuos y en una experiencia de educación ambiental orientada a promover el cuidado de las playas de nuestro país. Porque las playas deben estar siempre limpias, sobre todo cuando nos preparamos para una nueva temporada estival, donde muchos van a la playa. Es siempre mantener limpio el borde costero para que se vea bonito, no solo para nosotros los chilenos, sino también para los turistas que nos visitan de otras latitudes. 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Tenemos tiempo para más música tropical.

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Nos vamos, pero como siempre nos vamos con música tropical. Quédese con nosotros, llegan las noticias y el deporte de

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1: Parlamentarios en general no pueden sino aprobar, recortar o rechazar el presupuesto. En ningún caso pueden aumentar el financiamiento para programas o reponerlos si es que están recortados, y tampoco pueden proponer que se incluyan medidas que incluyan gastos. O sea, las atribuciones de los parlamentarios es bien acotada en este caso a darle el visto bueno al proyecto de presupuesto o a rechazar algunos programas o algunas asignaciones o algunas glosas, que es el detalle de cómo debería

0: gastarse el dinero, pero no mucho más que eso. Y ratificando lo que decía también Javier Macaya, que esto se aprueba siempre, sí, nunca ha ocurrido que no se apruebe, pero la Constitución señala que si en 60 días contado desde que ingresó el proyecto, es decir, al 29 de noviembre, si no se aprueba, bueno, se declara aprobado automáticamente el proyecto original enviado por el Ejecutivo. O sea, la discusión del presupuesto es, primero, el proyecto de ley más importante de cada año, y segundo, es el proyecto donde el gobierno tiene el sartén por el mango, por decirlo de alguna manera.
1: Exactamente. De todo lo que está a esta hora circulando, tiene que ver con esta cifra que ha llamado mucho, que es endeudamiento de 25 mil millones de dólares, que lo estoy viendo destacado en varios medios, ¿no es cierto? Porque es mayor a lo que había solicitado el último presupuesto del gobierno del expresidente Gabriel Boric, que eran 17.400 millones, aunque después entiendo que eso subió, pero llama la atención que, digamos, el gobierno pide autorización para endeudarse hasta por ese monto, ¿no es cierto? Esos 25 mil millones, y el gasto público crece en 1,5% sin que quede claro si va a cumplir con la promesa de recortarlo en 6 mil millones o no durante sus primeros 18 meses, que eso ya no está, parece que no, pero no está claro. Pero llama la atención a esta hora el techo que ha pedido para la deuda, que es de estos 25 mil millones de dólares.
0: Sí, lo que dice Quirós es, según él, muy simple, muy sencillo. Primero, que hay que pagar la deuda ya contraída. Segundo, hay que financiar el déficit. Digamos, suplir el déficit más financiar el gasto. O sea, de alguna forma, ahí se explican los 25 mil millones de dólares en deuda, pero eso lo tendría que ya detallar mañana precisamente ante la Comisión Especial Mixta.
1: Claro, pero de todas maneras, digamos, hay una señal en esos 25 mil millones, no significa que se vaya a aumentar el gasto en eso, ni para nada, pero sí muestra que se va a recurrir al endeudamiento para financiar compromisos, para cubrir el presupuesto. O sea, esa es una señal y está allí para un gobierno que llega prometiendo austeridad, y llegó prometiendo este recorte de 6 mil millones, y que no vamos a saber porque no ha quedado confirmado, porque no sabemos ni siquiera con qué se va a comparar, como decíamos, respecto al presupuesto anterior. Pero esa va a ser una conversación para la cual vamos a tener mucho tiempo.
0: Recordemos, Paula, que el próximo año la recaudación fiscal va a ser bastante menor a la de este, porque entra a regir la mega reforma tributaria.
1: Así es, pero sí le va a favorecer el aumento en el precio del cobre, digamos. Pero bueno, de eso se arman los presupuestos y tú nos irás contando más, Jorge. Muchas gracias.
0: Chao, Paula. Buenas tardes.
1: Muy buenas tardes. Seguimos en lo que queda del día. 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Nos vamos a la pausa, muy rápidamente, pero volvemos con una nueva ronda de titulares, más comentarios y opiniones en el que lleva paga, y la conversación. Vamos a estar hablando de el resultado de las elecciones de segunda vuelta en Brasil y por qué Lula da Silva tiene una esperanza en no los que votaron, sino los que no votaron. Tenemos los titulares internacionales y vamos a estar hablando también de crimen, de seguridad, del reclutamiento que hacen las bandas criminales, especialmente entre sectores jóvenes en áreas económicas más vulnerables. Vamos a estar conversando de todo eso con Catalina Droppelman de la Escuela de Gobierno de la Universidad Católica. Tenemos mucho más programas, así que la invitación es a seguir aquí en Lo que Queda del Día.
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1: Seguimos en Cooperativa, sigues escuchando Lo que queda del día, seguimos escuchando además tus mensajes en el +569 7888 0770. Ya vamos con eso, antes un nuevo resumen informativo. Son las titulares los trae el periodista Álvaro Lozano una vez más hasta lo que queda del día.
13: Durante un procedimiento por violencia intrafamiliar en Quilleco falleció el sargento segundo de carabineros Jaime Urrea. Hay 3 días de duelo nacional y el presidente Kast asistirá al funeral. Se dio cuenta ya del ingreso del proyecto de presupuesto 2027. Mañana parte el trámite y se presenta también el estado de la hacienda pública. Tensa reunión de gobernadores con el ministro Quirós por los recortes. Siguen también los reclamos para reponer el plan Yo Elijo Mi PC. Muchas cosas se pueden evaluar, dijo esta tarde el titular de Hacienda. Para el 3 de marzo quedó suspendida la preparación del juicio oral de Manuel Monsalve. Me sigo declarando inocente, aseguró el ex subsecretario, que quedó con arresto domiciliario nocturno. Ventas por 460 millones de dólares se esperan en el Cyber Monday, a 15 años del inicio de esta estrategia de comercio. Y en el mundo, el 25 de octubre será la segunda vuelta presidencial en Brasil, con Flavio Bolsonaro en la delantera, mientras que en España Sánchez llamó a elecciones anticipadas.
1: Así están las cosas, un nuevo resumen informativo junto a Álvaro Lozano. Muchas gracias, Álvaro.
13: Hasta pronto, Paula.
1: Hasta pronto.
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1: Continuamos en lo que queda del día y seguimos escuchando sus comentarios. Les preguntamos por dispositivos, herramientas, tablets, en fin, aquello que más y mejor les ayudó a aprender cuando estaban en el colegio, y estos son sus mensajes.
14: Aunque se me caiga el carnet, uno de los que más recuerdo con cariño es el Icarito. Y una mención también especial para las selecciones del River Tiger, que las leíamos con mi padre.
15: Hola, amigos de Cooperativa. Cuando yo estudiaba, realmente no había prácticamente nada tecnológico que nos ayudara a estudiar. Entonces, lo que nosotros aprendíamos era lo que nos dictaba el profesor y lo que iban los libros de clase. Bueno, estamos hablando de la mayoría de los chilenos, porque me imagino que algunos sí tenían algún tipo de tecnología que los ayudara, pero más que eso no era mucho lo que había. Claro, obviamente después todo cambió cuando empezó a llegar la tecnología, y hoy día trabajo y estudio, y si no fuese por mi notebook no podría realizar inclusive ambas tareas. Entonces también es importante, y a mis hijos desde quinto básico y otro desde séptimo en adelante, el computador, el notebook fue algo fundamental, porque ya no estaba también la capacidad de estar juntando revistas y almacenándolas para que pudiesen hacer las tareas, y la tecnología y el mundo también empezó a cambiar. Ya, que esté muy bien, hasta luego.
1: Hasta luego. Notable el mensaje, porque ustedes en su historia, en sus testimonios, además cruzan generaciones, ¿no? Desde quienes se leían con el papá las selecciones del Readers, y luego siguen aprendiendo, siguen trabajando y necesitan un computador. O cómo aprenden desde chicos con papel, pero ya a sus hijos, cuando pueden y bien pequeñitos, les compran un computador para hacer las tareas, porque esa es una aspiración clara de muchísimas personas, ¿no es cierto? Sabemos que para aprender va a ser mejor ese apoyo, si pueden consultar información, si pueden buscar para hacer sus tareas, en fin, ya no hay tantas revistas, tampoco ni diarios para recortar, en fin. Muchísimas gracias por sus mensajes, y todavía nos queda programa, así que vamos a seguirlos escuchando. Más 569-78-880770.
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1: Y nos vamos a ir hasta Brasil, porque tienen lugar la primera vuelta de las elecciones presidenciales y las parlamentarias también en Brasil, y se instala no solo Flavio Bolsonaro como el que saca la primera mayoría sin llegar al 50%, así que habrá segunda vuelta, pero no solo, o no es el único Bolsonaro que llega al poder. La familia Bolsonaro completa logra una victoria muy importante en las elecciones, y el Partido Liberal que fundan también logra una cantidad importantísima en el Congreso. Así que ha sido un triunfo del bolsonarismo, independiente de que la elección presidencial todavía no esté decidida. Vamos a conversar de este tema con Alexis Cortés, es sociólogo, doctor en sociología del Instituto de Estudios Sociales y Políticos de la Universidad del Estado de Río de Janeiro, y está conectado a lo que queda del día desde Brasil. ¿Cómo estás, Alexis? Muy buenas tardes.
16: Hola, Paula, ¿cómo estás? Buenas tardes, muchas gracias por la invitación.
1: Gracias por estar con nosotros. Quiero decir que además es profesor de la Universidad Alberto Hurtado desde el año 2014. Alexis, los resultados marcan un triunfo para los Bolsonaro, decía yo, en toda la línea. He escuchado algunos análisis desde Brasil, me parece que desde Folia, y apuntaba a que aquí se había consagrado de alguna manera un nuevo movimiento, una nueva derecha, y era una derecha bolsonarista, ¿no? Que crece muy rápidamente y que tiene resultados muy destacados en estas elecciones. ¿Cómo ves ese avance? ¿Qué es lo que marca o determina este crecimiento y si coincide en que se consolida esta derecha bolsonarista?
16: Sí, totalmente de acuerdo. Hace 4 años atrás, a mí también me tocó acompañar la elección de la segunda vuelta, y uno de los análisis que había en la época y que yo suscribí era que en esa elección que ganó Lula, se había derrotado a Jair Bolsonaro, pero no al bolsonarismo. Ya teníamos bastantes señales de que eso era un movimiento mucho más orgánico, estaba ganando fuerza y que hoy se consolida. Efectivamente, sobre todo el triunfo a nivel de la senatorial, donde hubo una campaña muy articulada para conectar el malestar que hay, sobre todo hacia la Corte Suprema de Brasil, que está envuelta en el escándalo del Banco Master y que indirectamente le salpicó a Lula, a veces no estar implicado directamente. Y a pesar también de que Flavio sí lo está directamente, que hay prints y audio donde él le solicita $25 millones, ¿no? Al banquero este que está preso hoy. Y el bolsonarismo logró hacer un cambio totalmente radical en el paisaje político, prácticamente se comió a la derecha tradicional y hoy logra una votación expresiva, dominante, se convierte en la fuerza política más importante del país, superando en eso al propio PT, que es la fuerza que ya es la fuerza más importante en esta última elección, y donde hubo un voto útil que se logró movilizar por parte de ellos, lo que desinfló, deshidrató a los candidatos que también eran de derecha, que tenían expresiones menores, pero que algo puntuaban en la encuesta, y ellos quedaron completamente sin mucho caudal que traspasar en segunda vuelta. Entonces, hay creo que una fuerte subestimación de la capacidad orgánica y de despliegue de campaña de Flavio Bolsonaro, que logra una victoria en primera vuelta, tiene la primera opción de quedarse con la segunda, pero todavía creo que es una elección abierta.
1: Claro, como todas las elecciones, ¿no es cierto? Son abiertas hasta el día del voto, sobre todo porque en este caso, por ejemplo, las encuestas no daban cuenta de la cantidad de votos, el porcentaje que logra sacar Flavio Bolsonaro, y muchas veces hay fenómenos de última hora, así que es abierta. Pero lo que sí podríamos decir es que aquí la derecha bolsonarista de alguna manera pasa por encima de la derecha tradicional o la antigua derecha brasileña, que en esta elección prácticamente queda totalmente disminuida bajo esta derecha bolsonarista, o sea, la derecha fuerte hoy día desaparece en Brasil. Claro, desaparece, no quería decirlo así, pero ya que tú lo has dicho, la derecha tradicional ha desaparecido y hoy la derecha en Brasil es bolsonarista, esa es la derecha que tiene el poder, y eso será así y ya es así en el Congreso. Pensemos en la presidencial. Lula da Silva saca casi 54 millones de votos, ¿no? Es importante porque no son elecciones donde haya poco elector. Esto es una cantidad muy importante de votación, pero no es suficiente. Él llega con el 45% y Flavio con el 47%. La pregunta es dónde puede ir a encontrar los votos para la segunda vuelta si todas las otras candidaturas eran más o menos cercanas o pivoteaban en torno a la derecha.
16: Así es. Sí, Lula saca, yo creo que es su techo electoral en primera vuelta, y en principio, teóricamente, uno podría pensar de que es poco de dónde puede sacar. Pero ahí hay dos factores. Por un lado, antes de que se produjera este traspasije, este voto útil de los electores que preferían otras candidaturas de derecha, no bolsonarista, era que más o menos el 30% de ellos tenía un rechazo más alto a Flavio Bolsonaro que a Lula. Yo creo que esa proporción ahora es mayor porque se disminuyó este caudal de votos, ¿no? Los que, si uno podría pensar, que los que ya estaban dispuestos a votar por Flavio Bolsonaro en segunda vuelta, lo hicieron ya en primera. O sea, hay un sector en disputa dentro de ese electorado, al que debería apuntar Lula da Silva, movilizando una lógica antibolsonarista que creo que estuvo muy baja en la campaña de primera vuelta, un tono muy poco adversarial. Y pero lo fundamental es que hay cerca, o sea, un 20% del electorado que se obtuvo. Esta es la segunda elección desde la redemocratización con mayores grados de abstención. ¿Y quiénes son los que se abstienen? Principalmente las personas mayores que tienen más de 65 años, que en Brasil tienen voto voluntario, a pesar de que para el resto de la población es voto obligatorio.
1: Ah,
16: y los otros que más se abstienen son las personas de más baja renta, de más baja escolaridad, y en esos dos grupos, las personas mayores y las personas más pobres, es donde justamente Lula tiene más fuerza. Entonces, Lula lo que tiene que hacer prioritariamente es apostar a movilizar a ese electorado que no fue a votar, porque, por ejemplo, creyó que lo que decía en la encuesta, que Lula ganaba con facilidad la primera vuelta y era un trámite la segunda. Pero ahora ya vemos que no va a ser así, que quien tiene la primera opción es Flavio Bolsonaro, pero si Lula logra transformar esta elección no en un plebiscito contra el gobierno o en una elección marcada por el antipetismo, sino en una elección marcada por el antibolsonarismo y moviliza a las personas mayores y a los sectores populares, podría tener una opción de reversión. Hay menos de 2 puntos de diferencia entre ambos. Y si Lula repite la votación de hace 4 años atrás en segunda vuelta, podría quedarse con la elección.
1: Ya, o sea, tú dices, este 20-21% de abstención está conformado por estas personas mayores de 60 años, porque para ellas el voto es voluntario, se quedaron en casa, y estas personas de sectores, tú decías, más populares. Y en esos dos grupos, Lula tiene alguna opción de crecer, y por lo tanto no podríamos decir que esta es una elección, una segunda vuelta ganada para Flavio Bolsonaro. Aquí hay sectores donde Lula da Silva puede ir a encontrar algunos votos. De todas maneras, todo esto nos revela.
16: No, viene voto.
1: Lo que pasa es que los números en Brasil siempre son así como gigantes, Alexi. Entonces, claro, son muchísimos millones de votos. Claro, o sea, sí. uno llega segundo con 54 millones de votos, son números muy, muy amplios. Finalmente, preguntarte, Alexis, por de todas maneras lo que es una falta de renovación de liderazgo, ¿no es cierto? Porque hubo mucho voto anti-PT y probablemente mucho voto anti-Lula para una persona que es el incumbente, es el que está en el poder, y en general en Latinoamérica le tiende a ir mal a la gente, a los incumbentes en las elecciones, ¿no es cierto? Pero además, es una persona que tiene ya 80, 81 años y que va por un nuevo periodo, va por un cuarto periodo. Entonces, hay un desgaste también en el liderazgo de la izquierda brasileña.
16: Sí, el problema de eso no solo es que no haya reemplazo, sino que Lula tiene una votación mayor que la izquierda. Uno tiende a pensar que porque los últimos gobiernos fueron del PT, el electorado brasileño es más izquierdista, pero en realidad históricamente ha tendido a votar más por los sectores conservadores. Efectivamente hay una falta de renovación más de liderazgos nacionales. Hubo grandes derrotas en el mundo del progresismo en Sao Paulo, a nivel de senadora, sobre todo figuras muy significativas como Marina Silva, ministra del medio ambiente, además evangélica, una de las fundadoras del PT, hoy en el Partido Red. También perdió Benedicta da Silva, también una dirigente del mundo de las favelas, también evangélica, lamentablemente derrotada. Fernanda Vaz, que perdió así por mucho en Sao Paulo, que son las figuras que yo creo que representan un fuerte liderazgo de renovación. Pero si uno piensa, si uno ve también a nivel de diputados federales, figura muy interesante, ¿no? La Erika Hilton, por ejemplo, en Sao Paulo fue la segunda mayoría ahí en ese estado, detrás de un bolsonarista joven también, pero ella es la mujer más votada de la historia de Brasil a diputados federales, siendo una mujer trans, con un perfil muy, muy interesante, muy, muy combativo, muy, muy con capacidad de sintonía con las redes sociales. Y eso, o sea, el mundo progresista tiene esas figuras, pero claramente están muy por debajo de la capacidad para crear y para proyectar nuevas figuras, parte del bolsonarismo. Eso se reflejó principalmente a nivel de senadores, pero también en muchos gobiernos estaba. De ahí, otro problema más, ¿no? Para el progresismo brasileño, es que Lula ganó solo en una región del país, ¿no? Solo en el nordeste, que le fue suficiente como para sacar ese 45% de los votos, y eso significa que a nivel de Congreso, si llegara a ganar Lula, igual tendría muchas dificultades para gobernar, porque no tendría cómo aprobar las leyes para implementar su gobierno. Y con eso, además, el bolsonarismo tiene la llave para destituir jueces de la Corte Suprema, que fue el lema principal de su campaña, aprovechando el descontento hacia la Corte Suprema por, sobre todo, su vinculación con el Banco Master, pero sobre todo a nivel de gobiernos estaduales. También la derecha tuvo muy fuerte avance y con poca capacidad de la izquierda, del progresismo, de competir a ese nivel, salvo en el nordeste, en Bahía, Pernambuco. Entonces, hay la izquierda brasileña independiente, si logra revertir esta situación, claro, va a tener mucho que evaluar para proyectar su capacidad política hacia el futuro. Aunque si llegara a revertirlo, se convertiría igual al mismo tiempo en la experiencia más exitosa, creo yo, del progresismo latinoamericano.
1: Pero eso sería si es que gana en esta segunda vuelta presidencial. Y Alexis Cortés, te invito desde ya para conversar después de que tenga lugar esa elección.
16: Yo sí.
1: Muchísimas gracias por el contacto. Muy buenas tardes. Alexis Cortés, sociólogo académico de la Universidad Alberto Hurtado, doctor en sociología de la Universidad del Estado de Río de Janeiro.
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1: Revisamos los titulares que mueven el mundo y antes te cuento que todas las entrevistas sobre la actualidad las puedes escuchar en el podcast Lo que queda del día. Ahora sí, lo que pasa en el planeta.
17: Boa noite para todo mundo, estou muito feliz de verdade.
1: Brasil va a segunda vuelta y tendrá lugar a fines de octubre. Aunque ningún candidato logró superar el 50%, Flavio Bolsonaro obtuvo el primer lugar con el 47% de los votos por encima del 45% de Lula da Silva, el actual presidente que está buscando un cuarto mandato. Bolsonaro, que es hijo del expresidente Jair Bolsonaro, condenado por la trama golpista, propone una amnistía para su padre y asegura que llegó el momento del cambio. Y Brasil parece ya haber cambiado en las urnas, o por lo menos en esta primera vuelta. El Partido Liberal, fundado por los Bolsonaro, se convierte en la mayor fuerza en el Congreso y la familia Bolsonaro además amplía su presencia política. Son elegidos Carlos Bolsonaro, senador, Jair Renan, diputado, Michelle, senadora, y Renato, hermano del expresidente, diputado federal. Mientras Lula reconoce que está sorprendido por los resultados, él esperaba ganar en primera vuelta. Obtuvo casi 54 millones de votos, pero ahora dice llegó el momento de la verdad. Lula ha mantenido una relación tensa con Donald Trump y Bolsonaro es muy cercano al presidente norteamericano. De hecho, Trump vinculó parte del aumento de las tarifas que en algún momento le impuso a Brasil como represalia por la condena a Jair Bolsonaro. Tras una primera campaña que no tuvo debates, Lula necesita ampliar su apoyo hacia los electores más preocupados por la economía y la seguridad, y sobre todo al 21% que no participó en las elecciones, aunque el voto es obligatorio.
18: Overseas now, Russian health authorities say an employee of an anti-plague institute.
1: Y nos vamos hasta Rusia, a Siberia, que está activando medidas antiepidémicas tras la muerte de una investigadora de un laboratorio especializado en la peste. La mujer murió por una neumonía de origen desconocido y se está investigando su posible exposición a Yersinia pestis, la bacteria que causa la peste. Cerca de 200 personas están bajo vigilancia a raíz de este incidente en el lugar que se llama Irkutsk. Rusia niega que haya tenido lugar esta situación, dice que no hay nuevos casos. sobre la peste, es una enfermedad infecciosa que causa la bacteria Yersinia pestis, la misma responsable de la peste negra, que devastó Europa en la Edad Media y hoy sigue circulando entre roedores y pulgas, pero es poco frecuente y se puede tratar con antibióticos. La forma más peligrosa en todo caso es la neumónica. Europa sigue con atención la situación, pero considera muy bajo por ahora el riesgo de propagación.
19: Los españoles y españolas tenéis que decidir qué papel.
1: Nos vamos hasta España, donde Pedro Sánchez convocó elecciones para el 29 de noviembre, la primera fecha que le permite la ley, tras el fracaso de sus pedidas de vivienda. La propuesta buscaba frenar hasta 2030 los desahucios de personas vulnerables y extender los contratos de alquiler. Sus detractores creen que estas medidas van a terminar elevando los precios de las viviendas. Ahora Sánchez enfrenta las elecciones y espera movilizar a los votantes de izquierda en medio de las protestas por los arriendos en España. Decenas de miles de personas han salido a las calles contra los desahucios. Así que se esperará el resultado de estas elecciones. Desde la oposición se ha dicho que finalmente se llega al fin de quien, como dijo el PP, no debería nunca haber avanzado tan lejos, en una frase muy crítica hacia Sánchez.
20: Esa es la elección entre la corrupción.
1: Y aquí está la reacción del Partido Popular. Desde la oposición al gobierno español, el grueso de la campaña se centrará en torno a la crisis que se generó en otro lugar, en el territorio español de Ceuta, tras la masiva llegada ilegal de migrantes desde Marruecos. Por ahora, en las encuestas, el PP cuenta con mayor aprobación que el Partido Socialista de Sánchez. Vamos hasta Ucrania, donde lo que escuchamos son los sonidos de las alarmas que comenzaron a sonar mientras se encontraba el canciller alemán Gerhard Merz junto al presidente ucraniano Volodymyr Zelensky. Las alarmas sonaban tras los ataques al puente norte sobre el río Dnieper en Ucrania. De todas maneras, Merz y Zelensky dieron una breve conferencia 60 segundos después de que terminaran de sonar las alarmas. Mientras Europa avanza hacia el invierno, los ataques continúan, y en el caso de Rusia, apuntando a la infraestructura crítica ucraniana.
21: Va subiendo la corriente con chinchorro y
1: atarraya. Y este es el sonido que acompañó el primer desfile de moda de una marca latinoamericana en la ópera de París. Se trata de la colombiana Baobab, que llevó no solo sus trajes y vestidos, sino también música colombiana a la capital francesa.

0: Estados Unidos, Bruce Springsteen reúne a una serie de artistas críticos a Donald Trump en un masivo concierto que tiene lugar cuando falta solo un mes para las elecciones parlamentarias en Estados Unidos, que pondrán a prueba la popularidad de Donald Trump. Springsteen interpreta aquí, junto a Tom Morello y Dave Matthews, el clásico Rockin' in the Free World, tocando rock en el mundo libre. El nombre del festival es Power to the People, el poder al pueblo. Son titulares que mueven al mundo.
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0: Ahí están los titulares que mueven al mundo. 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Antes de la pausa, porque seguimos en lo que queda del día, el Nobel de Medicina que se entregó hoy a los investigadores Carl Deisseroth, Peter Heckman y Georg Nagel por sentar las bases de la optogenética. ¿Qué es la optogenética? Es la técnica que permite activar o desactivar neuronas mediante la luz. O sea, modifica ciertas células nerviosas y las hace sensibles a la luz. Se prenden. Y de esa manera pueden controlar algunas neuronas y ver qué función cumplen en las emociones, en los recuerdos, en las conductas. Es muy interesante. Surgió este avance del estudio de las proteínas que son sensibles a la luz y que están en las algas. O sea que se iluminan. Y lograron llevar ese mecanismo a las neuronas y luego utilizarlo en animales vivos. Y hoy la optogenética es una herramienta clave para estudiar cómo funciona el cerebro y situaciones como el Alzheimer, la depresión, la esquizofrenia. También se investiga su posible uso para la recuperación parcial de la visión en algunos tipos de ceguera. Y ese es el Nobel de Medicina. Vamos a la pausa, las menciones para quienes nos acompañan. 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Nos vamos a la pausa. Después del corte volvemos con ciencia y vamos a estar hablando de justicia junto a Caterina Dropperman, de inseguridad, las recientes detenciones vinculadas al PCC, esta organización criminal surgida en las cárceles brasileñas, apuntan a cómo se instalan estas organizaciones en el país y cómo reclutan a personas, especialmente aprovechando situaciones de vulnerabilidad. De eso y más vamos a conversar con la directora de investigación del Centro UC Justicia y Sociedad, Catalina Dropperman, que estará con nosotros después de la pausa.
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11: 10 grados. 10 grados en Santiago. 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
0: Queda el día donde hablamos bastante de tecnologías digitales, porque es un tema que hoy está en el debate global, mundial. Y una serie de estudios que publicó The Lancet, que es una muy importante revista científica, hace algunos días, apunta a que los efectos de las redes sociales y la tecnología digital entre la población más joven ya es un tema de salud pública. No se trata solo de cuánto tiempo pasan las personas frente a una pantalla, sino a cómo están diseñadas las plataformas. Para llegar a esta conclusión, revisaron 2.790 estudios y allí vieron qué pruebas hay de que hay una asociación entre el uso problemático de los medios digitales, ya sea porque se usa mucho, sin supervisión, en fin, y algunas situaciones complicadas de salud, por ejemplo, depresión, ansiedad, alteraciones del sueño, falta de actividad física. No han podido encontrar una relación directa como causa y efecto, pero hay una relación que se ve al menos en estos cientos de estudios que analizaron. Ahora, no toda tecnología es mala. También encontraron beneficios asociados si el uso de los medios digitales es moderado. ¿Qué beneficios trae? Dicen mayor sensación de bienestar y algunos efectos positivos, por ejemplo, con los videojuegos que son más activos. Ahora, entonces, ¿cuándo se vuelven problemáticas? De acuerdo a esta revisión de todos estos estudios, bajo ciertas formas de uso y en algunas aplicaciones que tienen ciertos diseños. Por ejemplo, una aplicación que tiene scroll infinito, ya sabemos todas cuál, entonces eso tiende a dejar a las personas enganchadas por demasiado tiempo en las redes. O cuando el algoritmo de recomendación va persiguiendo a los usuarios con contenido algunas veces no recomendable, también eso genera un problema. Cuando se diseña cualquier tipo de aplicación para que la persona no pueda dejar de usarla, hay un problema. Entonces, después de esta revisión de todos estos estudios, se plantea, no se puede solo limitar cuánto tiempo pasa la gente en la pantalla, o no se puede solo impulsar el autocontrol de las personas. También hay que mirar cómo se diseñan las plataformas. Y ojo, porque eso ya va a las compañías que se benefician de ellas, que las generan y las desarrollan, y a los mecanismos que mantienen a esta población, sobre todo a la población más joven, conectada sin poder dejar el teléfono. Y eso también es parte de lo que queda del día.

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1: En cooperativa, ya hasta ahora hablamos de uno de los temas que figura entre las principales preocupaciones para todas las personas, y tiene que ver con la seguridad. Y dentro de la seguridad, el temor que generan las instalaciones, la presencia, la expansión de bandas de crimen organizado, bandas que ya no tienen fronteras, que se trasladan de un lugar a otro en América Latina. Recientemente se conoce la detención de 14 personas a quienes se apunta como parte del llamado Primer Comando de la Capital, una organización que surge dentro de las cárceles de Brasil y que ha llevado a esta audiencia de formalización, perdón, no de 14, sino que de 19 presuntos integrantes. Vamos a hablar de estos temas a esta hora con una persona que los conoce bien, es Catalina Droppelman, es directora de investigación del Centro de la Universidad Católica Justicia y Sociedad, es académica de la Escuela de Gobierno de la UCE y es directora del Núcleo Milenio de Complejidad Criminal. ¿Cómo estás, Catalina? Bienvenida a Cooperativa.
2: Hola, Paula, muy bien. ¿Y tú?
1: Muy bien, muchísimas gracias por estos minutos con la radio. Quiero contar que además vienes llegando de un congreso sobre crimen que se realizó en Abu Dhabi, en los Emiratos Árabes, y allí presentas un estudio de reclutamiento juvenil por bandas criminales. Y quiero conectarlo con la conversación que tuvimos esta mañana en el diario de Cooperativa con el fiscal Barros, que hablaba de las condiciones a través de las cuales o se pacta o se compromete la pertenencia a un grupo como este, que es un compromiso de por vida que asumen las personas en relación a estas organizaciones criminales. Y esa es una de las formas en las que operan. Así que me gustaría partir por eso, por el sistema de reclutamiento de estas organizaciones.
2: Bueno, mira, la verdad es que ahí hay que distinguir, Paula, entre lo que se ha estado discutiendo mayormente en Chile, que tiene que ver con el supuesto reclutamiento de jóvenes desde bandas criminales o crimen organizado internacional, y desde el reclutamiento que se produce dentro de las cárceles, que es más bien como la forma de operar que tiene el PCC. Yeah. En cuanto al reclutamiento que ocurre con los jóvenes, es bastante distinto al panorama al que uno podría imaginar o al que uno intuitivamente podría pensar. Ya que en general los jóvenes en Chile todavía, y esto yo llevo más de 2 años investigándolo, los jóvenes en Chile todavía no participan ni se vinculan necesariamente o inician sus carreras delictuales con bandas transnacionales de crimen organizado profundamente jerárquica y poderosa. Todavía el crimen en el caso de los jóvenes, es decir, la delincuencia juvenil, sigue siendo una delincuencia muy de grupo, de pares, muy vinculada a elementos como los sentidos de pertenencia, ¿no es cierto?, como la fraternidad y principalmente la vulnerabilidad, es decir, en el fondo, nosotros hablamos de vidas reclutables, porque más que preguntarse con quién recluta y por qué recluta, tenemos que preguntarnos qué es lo que ocurre con nuestra juventud que hace que sea tan fácilmente reclutable para el crimen. Entonces, en el caso de los jóvenes, todavía no vemos en Chile necesariamente este reclutamiento de estos grupos transnacionales. ¿Y por qué creemos nosotros que esto ocurre? Principalmente porque estos grupos transnacionales o bandas muy conocidas y muy poderosas, por ejemplo, como el PCC, están tan estructuradas, son tan sofisticadas, que realmente reclutar a un joven en la región metropolitana, en una población, no les redita ningún tipo de beneficio, ¿ya? Pero sí buscan reclutar probablemente territorios, ¿no es cierto?, y espacios, y principalmente también espacios carcelarios. Y eso es un poco más la manera de operar que tienen, ¿ya? Y también generar vinculaciones con otros organismos criminales o con otros mercados ilegales, principalmente de cocaína en el caso del PCC, que ya operan en Chile. Entonces, es claramente una manera más sofisticada de vincularse. O sea, no es necesariamente lo que uno se imagina como a través de las películas o a través de lo que vemos en Centroamérica, ¿no es cierto?, de las maras, de todos estos procesos de reclutamiento tan simbólicos, ¿no es cierto?, y cargados de contenido, sino más bien son bandas que ya están tan organizadas y tan sofisticadas que se muevan por incentivos meramente económicos. Entonces, toda esta ritualidad, si bien es interesante, es parte hoy en día marginal de estos grupos internacionales organizados. Hay que pensarlo mucho más como empresa, y por eso es tan importante cuando se persiguen, perseguir la ruta del dinero, ¿no es cierto?, perseguir los focos de estos, los mercados ilegales, perseguir también y focalizarse en las fronteras, porque es donde operan básicamente pasar, ¿no es cierto?, cocaína por Chile para poder sacarla hacia Asia y Europa.
1: Ya, o sea, aquí hay dos dinámicas, o al menos dos dinámicas que tú permites distinguir en términos de reclutamiento. Una es la cuestión que se hace en las cárceles, una población que está ahí ya condenada, está cumpliendo condena. Otra cosa es lo que ocurre con los jóvenes. Y tú dices, si te entendí bien, Catalina, ¿no hay un reclutamiento todavía de jóvenes de sectores vulnerables por parte de estas organizaciones criminales? Estas organizaciones criminales como transnacionales, tú dices, están en la búsqueda del dinero, no tienen estos sistemas de reclutamiento ni tan simbólicos, básicamente un sistema de persecución tendría que concentrarse en seguir la ruta de la plata, porque de esa manera es como operan, digamos, están en esa lógica, tanto simbólica como pragmática. Entonces hablemos de los jóvenes. Tú decías, sí son susceptibles de otro tipo de organizaciones, de otro tipo de delitos, ¿no? ¿Cómo son esa? ¿A qué están más expuestos los jóvenes en Chile?
2: Sí, mira, lo que nosotros hemos podido observar en estas investigaciones que llevamos haciendo hace 2 años, ahora y estamos terminando también una etnografía digital, también para ver cómo los inicios de las carreras delictuales de los jóvenes se dan en entornos digitales y cómo estos entornos digitales también facilitan un tipo de pesquisa o de enganche con el delito. Por eso a mí me gusta más hablar de enganche, ¿no es cierto? Porque en general, si tú les preguntas a los jóvenes te van a señalar que ellos se inician en general en la conducta delictual por una invitación de pares, ¿no es cierto?, para no quedarse fuera, porque es parte de lo que hacen los jóvenes de su población, empezar a robar a través de la mecha, ¿no es cierto?, de robos por sorpresa, y después ir escalando hasta delitos más complejos. Y cuando ya estas bandas o estos grupos son más sofisticados, lo que hacen es vincularse con mercados ilegales, pero prestándoles servicios, no necesariamente entrando como dentro de la cúpula o de la organización misma, sino que, por ejemplo, si hay una organización criminal en Iquique, por ejemplo, que se dedica a el contrabando de autos, estas organizaciones criminales le encargan a este grupo de jóvenes: oye, necesito que me traiga esta marca de auto. Entonces los jóvenes roban ese tipo de autos, hacen portonazos, etcétera, y de esa manera se vinculan con la organización. Es decir, es una vinculación bastante transaccional bajo una, digamos, lógica muy, muy de mercado y no de entrar necesariamente en esta jerarquía. Ahora, si los jóvenes tienen un sentido de pertenencia, de fraternidad y de arraigo con su grupo, con su banda, pero que para ellos tampoco opera solo como una banda criminal, porque son sus compañeros, son sus amigos, son los chiquillos de la población con los que ellos crecieron. Y es por eso que estos arraigos, ¿no es cierto?, estos vínculos, son vínculos tan potentes, porque han sido jóvenes que muchas veces se han acompañado a lo largo de la vida, se han acompañado cuando han estado en hogares de protección, muchas veces cuando sus padres o madres han caído privados de libertad. Entonces son jóvenes que los une un arraigo importante, y eso es en general lo que sostiene al grupo, ¿ya? No necesariamente esta narrativa delictual de una banda que hace, como yo te decía, toda esta ritualidad, estos ritos de inicio, que eso también tiene que ver un poco más con como con este fetiche que se tiene, ¿no es cierto?, de la criminalidad, estos ritos de iniciación, los tatuajes. Eso no es algo que todavía vemos en la cultura delictual juvenil en Chile. Lo que sí estamos comenzando a ver es sí una glorificación de la cultura narco. Eso sí, los jóvenes siguen la cultura narco, les hace sentido, utilizan esos símbolos. Si tú ves las cosas que ellos suben a TikTok, todo tiene que ver con un despliegue simbólico de poder a través de símbolos muy vinculados a la cultura narco.
1: Ya, pero eso es otra cosa, digamos, y no está al nivel de lo que se asocia con estos rituales. Tú dices, más que de reclutamiento, hablarías de un enganche de los jóvenes. Y así descrita esta más bien como necesidad de ser parte de un mismo grupo, ¿no es cierto? De estar dentro de la conversación, de estar dentro de lo que la red de alguna manera valida y considera que es el camino. Si pensamos en prevención, ¿Qué medidas tendrían sentido frente a un fenómeno que afortunadamente todavía no toma niveles más graves, ¿no? Pero que está allí. ¿Qué medidas podrían funcionar? ¿En qué áreas trabajar?
2: Exacto, que está ahí, Paula, y que puede también escalar. O sea, si vemos también lo que ha ocurrido en otros países, ha comenzado, digamos, como bandas criminales muy horizontales y pequeñas de jóvenes que se vinculan marginalmente con los mercados ilegales más complejos, pero que después ya llegan a participar mucho más allá en la jerarquía y donde comienzan a normalizarse también otras formas de violencia. Por lo tanto, es algo que nos debe urgir. Y para esto... dentro de los programas o la estrategia, tienen que ver con la prevención social. Eso es clave, porque ¿qué ocurre? Y por eso yo hablo de esta como vulnerabilidad estructural, estas vidas reclutables. En el fondo son jóvenes que nacen y crecen en entornos de pobreza. Gran parte de ellos ha pasado por se ha vinculado a los organismos de protección del Estado, ha tenido padre o madre que han estado involucrados en el delito o que han estado privados de libertad. Para ellos el delito es una forma natural de socialización, y eso es tal vez lo más complejo. Es una forma de integración, es una forma de mantener a la familia, es una forma también de ejercer masculinidades, es una forma también de ejercer el rol del breadwinner cuando cumples 18 años. O sea, tiene una presencia en la vida cotidiana de estos jóvenes que es realmente impresionante, y eso hace que sea muy difícil disputar el espacio del delito a través de la oferta programática o la oferta de política pública que tradicionalmente tiene el Estado y ofrece a estos jóvenes, ¿no es cierto? Porque para estos jóvenes la delincuencia es la vía para poder acceder a movilidad social. Son jóvenes que han sido expulsados de los colegios, que han tenido pésima experiencia en su vinculación con las escuelas, ¿no es cierto? Y que hacen principalmente vida de calle. Por lo tanto, la política pública, a mi juicio, debiese orientarse en programas de prevención territoriales, altamente territoriales, porque ¿qué es lo que pasa? Que el reclutamiento o el enganche con el delito ocurre en la calle, ocurre en la cancha de fútbol, ocurre en la salida del colegio, incluso nosotros hemos levantado estudios donde vemos que ocurre dentro de la escuela, a través de la

0: líderes comunitarios, con territorialidad, con enganche a través de la actividad lúdica y, que tal vez a mi juicio lo más importante, con la construcción de espacios físicos destinados para los jóvenes en barrios profundamente vulnerables. ¿Ya? En esos barrios o en esos lugares donde nadie va, donde las plazas están tomadas por la venta de droga, es ahí donde hay que construir infraestructura, que los jóvenes habitan, que se adueñen de esa infraestructura, que les den sentido, y eso va a permitir que los jóvenes se vayan enganchando con la política pública. Las maneras tradicionales en que nosotros hemos entendido esto, lamentablemente no funcionan y no enganchan, y es un fracaso continuo. Yo no sé si conoce un libro maravilloso que se llama El soldado del narco, donde un periodista genial sigue a un niño vulnerable en toda su trayectoria, de tres generaciones de familias de la Pincoya, y tú ves cómo el Estado fracasa una y otra vez por hacer una intervención estandarizada, ¿no es cierto?, burocrática, de Vox, donde la gente tiene que ir a una oficina para que lo atiendan. Eso desafortunadamente no va a ocurrir, porque lo que nosotros estamos acá viendo es cómo se disputan trayectorias de vida, cómo se disputan territorios también por las organizaciones criminales.
1: Y si la disputa es por el territorio, tiene sentido que el trabajo se haga en esos territorios. La experiencia de trama, tú la describías, que tiene lugar en Maipú, Quinta Normal y Renca, ¿no? Y que apunta efectivamente a establecer esos vínculos, ¿no es cierto?, en este modelo, a partir de este modelo sueco, y aportar por una cuestión que tiene lugar en las plazas, en los lugares, en las canchas de fútbol, en esos espacios que hoy día se están disputando a la delincuencia, donde se está disputando también el futuro de Chile, porque es el futuro de esos niños. Catalina, muchísimas gracias por los minutos con Cooperativa.
0: Muchas gracias, Paula, que esté muy bien.
1: Muy buenas tardes.
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1: Cooperativa, 7:57. 7:57.
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2: Y nos vamos a la última ronda de titulares. Trata del periodista Álvaro Lozano. Bienvenido una vez más, Álvaro.
3: Gracias, Paula. Durante un procedimiento por violencia intrafamiliar en Quilleco falleció el sargento segundo de Carabineros Jaime Urrea. Hay 3 días de duelo nacional. Tensa reunión de gobernadores con el ministro Quirós por los recortes. Siguen también los reclamos para reponer el plan Yo Elijo Mi PC. Muchas cosas se pueden evaluar, dijo esta tarde el titular de Hacienda. Y en lo que queda del día, Catalina Droppelman, directora de investigación del Centro UC Justicia y Sociedad, sobre posibles integrantes de la banda brasileña Primer Comando de la Capital en Chile, enfatizó que su principal forma de reclutamiento es en las cárceles. Aún la delincuencia juvenil sigue asociada a los grupos de pares y no a bandas transnacionales, dijo. El enganche delictual se da en la calle, remarcó.
2: Así están las cosas. El resumen informativo lo trajo Álvaro Lozano, lo que queda del día. Gracias, Álvaro.
3: Hasta mañana.
2: Hasta mañana.
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despedimos esta edición de Lo que queda del día con el sonido de Phil Collins, que a los 75 años está listo para terminar una pelea que tiene hace décadas con Paul McCartney. Yo no sabía. Bueno, resulta que los músicos han estado distanciados durante muchísimo tiempo. Tenía un comentario que alguna vez hizo Paul McCartney, parece, pero están listos para hacer las paces. De hecho, ya han hecho las paces. Curioso, ¿no? Phil Collins y Paul McCartney, todo esto porque Paul McCartney estuvo dando una entrevista en un podcast y estuvo contando algunos aspectos de su vida, en fin. Dijo que alguna vez tocó en un disco de Paul McCartney y ya están amigos nuevamente, así que, ¿vieron, no? Phil Collins, 75 años, Paul McCartney, 84 años, y hacen las paces después de como dos décadas. Nunca está. Nos despedimos esta edición de Lo que queda del día en Cooperativa. Lo primero, por supuesto, es agradecer que nos hayan estado escuchando durante esta jornada. Gerardo Rodríguez ha estado en la puesta al aire del programa. Estuvieron Ulises Altea y Mario Díaz en sus grabaciones. Francisca Canseco en la producción. Rafael Pardo en la coordinación periodística. Yo trabajo siempre con el Departamento de Prensa, Cooperativa Podcast, nuestra área técnica y Cooperativa Deportes.

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3: Bienvenidos, comenzando la semana con la información de los deportes acá en Cooperativa. Con la Roja que va mañana a la cancha, Colo Colo también estará jugando en jornada de martes, el miércoles lo hace la U. De todo eso te contamos en este capítulo, títulos para la jornada. A la medianoche de nuestro país, la Roja cumplirá su último trabajo de cara al amistoso ante México, que transmite mañana bien tarde Cooperativa. Nicolás Córdoba enfrentará a los medios previo a esa práctica. Colo Colo no puede pensar en el futuro. Su entrenador dejó bien claro que la incertidumbre sobre su futuro en la banca impide saber qué pasará con los jugadores jóvenes del equipo. Las universidades, en el caso de la U, tendrá una importante baja para la visita a Antofagasta, pero por precaución. Y Cruzados reduce a 5 la lista de candidatos a la gerencia deportiva. Aparece un ex arquero. Y en la UEFA Nations League, Francia goleó a Bélgica recién en los últimos 15 minutos de partido. Italia ganó de local y mañana España cierra la larga fecha FIFA ante Croacia como visitante.
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0: comenzamos. Lo tararé al polaco Golber. Mañana estaremos los dos junto al Seba Aguilar con la transmisión de La Roja.
1: Buena, me gusta México. Ese fue el un concierto que dio acá con Limón.
0: ¿Ya?
1: ¿Te acuerdas?
0: ¿El 98?
1: Juan. 98.
0: ¿El 98 o dicho?
1: Sí, 98.
0: Porque el día que jugó Chile con Inglaterra.
1: Exactamente. De hecho, salen del Limón. Salen todos, bueno, menos Bono. Y sale todos los otros, la Rimulen, The Edge, salen con la camiseta de Chile.
0: Sí.
1: Estaba ahí en el estadio.
0: ¿Estabas?
1: Sí, estaba en el estadio. Estaba sentado a metros de Don Ricardo Lagos Escobar.
0: Ah, mire usted.
1: Viendo YouTube también. Buena canción, me gusta mucho esta época de YouTube.
0: Sí.
1: Muy buena.
0: Mañana estaremos con doblete, comenzamos con Colo Colo Puerto Montt en el Monumental. Desde las 7:30 no paramos hasta bien tarde, hasta que las velas no ardan.
1: Así es.
0: Decía el dicho, estaremos con La Roja después a las 11:30 de la noche, bien tarde. Pero estaremos acompañándote con ese partido, junto al polaco, junto al Seba Aguilar. Y antes estará el Pato Muñoz, Ernesto Díaz Correa, Toño Prieto y Rodrigo Gómez en el Monumental para lo que será el cacique frente a Puerto Montt por la Copa Chile. Mañana martes tendremos dos partidos en la cartelera de Cooperativa Deportes. Saludamos a la gente que ya se conecta a nuestro chat, a Rodrigo Acosta. Buenas noches, Rodrigo. Ferlace dice, falta mucho, aunque hay semifinalista, hay partidos de octavos que aún no terminan. Claro, el miércoles se pone el día parcialmente la Copa Chile. Que se la juegue el polaco, dice. ¿Quién gana la Copa Chile? ¿Y quién gana la Copa de la Liga? ¿O Higgins o Coquimbo?
1: Está buena.
0: Mandó un pronóstico.
1: Yo le no sé, entre O'Higgins y Coquimbo. Coquimbo, un equipo bien firme en su línea defensiva, pero creo que O'Higgins hoy día está ganando partidos complejos, le ganó Concepción al final de pelota detenida, dos pelotas detenidas. No, es cosa seria O'Higgins. A pesar de que ha tenido una temporada.
0: No, los dos han tenido un mal campeonato nacional, pero a nivel internacional anduvieron muy bien. En esta Copa de la Liga llegaron a la final y siguen con vida en la Copa Chile. Bueno, Coquimbo tendrá que cerrar la tarea el próximo miércoles ante Cobreloa por los octavos de la Copa Chile. Está difícil esa. Sí. Coquimbo está muy pareja. La Copa Chile, si Colo Colo sigue avanzando, aparece como amplio favorito para quedarse con el título. Víctor Ollanedel, hola. Saludos a todos. Manuel Matus, Oscar Gatica, buena semana para todos. Éxito. Y a Mariana Carola, que siempre está ahí. Marisología también siempre está allí. Rancagüina, ella nos escucha desde la región de O'Higgins. Ya pues, comenzamos esta edición de Cooperativa de Deportes. Comenzamos con la selección y luego tendremos contacto con México, porque vamos a saber de la selección azteca con un buen amigo. Sebastián Aguilar, ¿cómo estás?
2: ¿Qué tal, Rodrigo? ¿Cómo están?
0: Bien, aquí estamos. Esperando por la palabra del Nico Córdoba, que hoy
2: sí
0: podría parecer interesante la conferencia.
2: Sí, tiene que sacar la voz por primera vez desde toda la polémica sucedida la semana pasada con la salida de Marcelino Núñez después del partido ante Estados Unidos, que solicitó por motivos personales, y bueno, bien sabemos que se trató finalmente de diferencias tanto con sus compañeros como con el director técnico de la selección chilena. Así que cerca de las 11:30 de la noche de nuestro país está agendada esta conferencia de prensa del técnico nacional para, bueno, hacer la previa a lo que va a ser el amistoso ante México, pero lógicamente que las preguntas y el foco de la conferencia va a estar en lo que sucedió con el volante del Ipswich Town de la Premier League de Inglaterra. Así que eso es lo que está en la agenda de La Roja para las próximas horas. Luego de esta conferencia de prensa, a la medianoche de nosotros, van a estar realizando ya la última práctica de cara al duelo ante los aztecas. Partido para el cual Nicolás Córdoba también empieza a ensayar algunas fórmulas, algunos cambios respecto a el equipo que cayó ante Estados Unidos la semana pasada, para cerrar esta gira norteamericana, tratando de sacar algún punto, pensando en que son dos derrotas en las que ya suma La Roja.
0: Claro, mañana sale con obligación para ti, Chile. de dejar una buena imagen.
1: Obligación
0: de las dos derrotas.
1: Sí, sí. Yo creo que imagen sí. Más allá del resultado, sí necesita enmendar el rumbo. Desde el lado defensivo, desde el orden, porque a ver, los dos partidos que ha jugado han tenido una característica, han tenido como un punto de cada uno. El partido, el primero, frente a Canadá, fue un constante correr contra el arco, donde no vimos, casi no vimos a Tapia, vimos poco a Osorio, el medio campo prácticamente fue una zona de paso, no tuvo control. Y el partido con Estados Unidos fue ratos buenos, ratos muy malos, con poco manejo del ritmo del partido. Por tanto, sí, este es lo que uno espera, insisto, más allá del resultado, que obviamente que es importante, pero sí espero una, no sé, algo un poquitito más, más parejo durante los 90 minutos, un equipo que te ofrezca una cara distinta, una cara un poquito más competitiva, de ir a pelear ciertos lugares de la cancha, no sé. Eso por lo menos me dejaría un poco más tranquilo.
0: Bien, veremos qué oncena plantea mañana Nico Córdoba. ¿Te gustaría ver algún jugador que no haya tenido tantos minutos en esta gira, en la cancha?
1: No, así como alguien en particular, no.
0: Se habla de Cortés en el arco, por ejemplo.
1: Sí. No, yo creo que, sí, quizás Pavelo, en qué minuto está, pero yo creo que Vigorú ha sido de lo rescatable que hemos tenido en esta pasada. De que esté o no, o sea, por lo menos ya se sabe, creo yo, de aquí en adelante más o menos quién va a ser el arquero de los próximos, no sé. Si es que no sale ningún arquero extraordinario.
2: U otra evolución, u otro Bravo.
1: Claro. Pero me parece que Vigorú va a ser el arquero de la próxima clasificatoria.
2: Sí. Además juega en una liga súper competitiva.
1: Sí, exactamente. Me gusta mucho lo que ha hecho Ahumada, lo que ha hecho Cortés, lo he dicho tú.
2: Bravo.
1: Bravo. Así que sería interesante, pero necesitamos bien más que estén en esa misma parada.
0: Ya pues mañana Chile, 23:30, va a salir a la cancha Sebastián Aguilar. Bueno, durante la noche va a tener su último trabajo donde, bueno, generalmente el Nico Córdoba no da muchas luces sobre la formación o termina cambiando bastante a la hora del partido.
2: Cuando dice que entrega la formación justo antes de subirse al bus para el estadio, en este caso se cumple. Y muchas veces incluso los propios jugadores tienen esa incertidumbre de saber si van a jugar o no. Pero claro, lo que se estipula para mañana es que, claro, ataje de Brian Cortés, que quizás es una de las principales novedades. También Felipe Salinas por el sector derecho aparece como novedad. La dupla de centrales de Colo-Colo, de Villagra y Román, podría ser de la partida. Gabriel Suazo manteniéndose como el capitán de la selección, en la mitad de la cancha Vicente Pizarro, Felipe Loyola y Agustín Arce, y en el ataque Darío Osorio, Gonzalo Tapia y el regreso de Lucas Cepeda al once titular. Es una de las fórmulas que se espera, pero lógicamente falta el entrenamiento de esta medianoche y bueno, lo que decíamos, que Nicolás Córdoba finalmente tome la decisión antes de partir al estadio.
0: Ya pues, eso con La Roja, que mañana va a salir a la cancha, va a jugar su último partido amistoso de esta gira, y en noviembre se va a salir otra vez a la cancha, será ya la última fecha doble de este año 2026.
2: Así es, la selección chilena que tiene eso en agenda, ya pensando en lo que va a ser el 2027, pensando también en ese inicio de clasificatorias, para la cual todavía no hay un formato oficial, pero que ya se anticipa que van a ser 3.5 cupos lo que va a tener que disputar las 7 selecciones que no están clasificadas. Recordemos que Argentina, Uruguay y Paraguay ya son parte del Mundial 2030 por ser organizadores, así que el resto se tendrá que pelear los 3.5 cupos que le va a entregar la FIFA a la Conmebol.
0: Veremos qué resolución toma ahí la Conmebol sobre el formato de las clasificatorias para el próximo año, pero todo indica de que van a jugar de igual manera todos contra todos, más allá de que Argentina, Paraguay y Uruguay estén ya clasificados al Mundial 2030. Seba, bueno, también va a ser importante saber de aquí a fines de año, a elecciones de la NFP, sobre el futuro técnico de la selección. Yo creo que Córdoba no va a seguir, pero ya para el próximo año, para esas clasificatorias, creo que ya se está pensando en nombres.
2: Hay nombres, a pesar de que no hay directiva de la NFP, hay nombres porque hay una gerencia de selecciones que está trabajando en eso, que tiene nombres en carpeta y que siguen trabajando pensando en presentarle estos nombres a el próximo directorio de la NFP y ahí finalmente tomar una decisión. Lo más probable es que Nicolás Córdoba no siga después de, sobre todo, esta gira que ha tenido bastantes polémicas respecto a la conducción del técnico interino de la selección, y en esos nombres, en esas carpetas que maneja la gerencia de selecciones, están el de Manuel Pellegrini, que sigue siendo la prioridad para la federación. También aparecen nombres como, por ejemplo, Julen Lopetegui, el ex técnico español del Real Madrid, que aparece como una alternativa. Gustavo Álvarez, ex técnico de la Universidad de Chile, con reciente pasado en el fútbol argentino. Y Nicolás Larcamón, otro que también tuvo paso por el fútbol chileno, después experiencias en el fútbol europeo, y que también es uno de los que aparece en la carpeta de la gerencia de selecciones para presentársela al futuro directorio de la NFP.
0: Ya pues, van a surgir candidatos, naturalmente.
1: Sí, seguro. Sí.
0: Pero el nombre de Pellegrini es el uno, dos o tres escalones arriba, por deseo, creo yo.
1: Yo creo por deseo.
0: Yo lo dije acá, lo que queda el día en esta condición, y si sigue el legado, entre comillas, si hay una continuidad de la NFP, yo creo que Pellegrini no viene. En ningún caso.
1: Sí. Pero tú dices, pero ¿a quién consideras tú como la continuidad?
0: Junque sí. Sí.
1: Yo creo que no viene. Creo lo mismo, coincido contigo.
0: Sí. Más allá de lo que se diga, que hay conversaciones, pero yo
1: sí, creo porque que no. en el fondo es. Yo creo que están, en general, están las candidaturas o las pseudo candidaturas que se han lanzado, todavía no han ninguna ha explicado meridianamente bien cómo va a funcionar con este sistema de división de ANFP de Federación. Uh-huh. O sea, yo creo que todavía ese es un tema que estamos en pañales, y me parece que es muy relevante. Muy relevante porque los recursos son distintos, las cuentas son distintas, son partidas diferentes. Entonces, el quién maneja qué cosa y cómo se maneja y cómo se comunican todos esos entes, me parece que es una cuestión que todavía no está muy, muy clara todavía. Y eso creo que va a ser un gran elemento de decisión para cualquier entrenador que venga. A cualquiera. A saber con quién me entiendo, qué recursos hay. Capaz que uno diga, no, tranquilo, si los vamos a tener. No. Ya no es, ya. Capaz que uno diga, no, pues si ya esta cuestión está separada, o sea, no. Entonces no, creo que todavía es un tema que está ahí medio en verde.
0: Y son raros los nombres que aparecen. Larcamón, bueno, conoce bien el fútbol chileno. Lopetegui, un trotamundo, dirigió Qatar, recordemos, en la Copa del Mundo de 2022. Y Gustavo Álvarez, otro que conoce el fútbol chileno, y es un deseo de varios ver a Gustavo Álvarez.
1: Sí.
0: Y creo que es un buen candidato. Lo veo como técnico de selección. Creo que lo haría bien.
1: No sé, es que, ¿tú no? Es que en este minuto no me atrevería. Creo que estamos en un punto donde se tiene que, no digo que empezar de cero, porque nunca empieza de cero, pero sí con una mirada bien profunda y aprovechando esta nueva legislación que va a haber. Si es él, si es otro, pero hoy día me interesa más el plan que el nombre.
0: Bueno, acá Andrés Díaz dice, Larcamón, Dios mío, mejor denle la oportunidad al Chino González en ese caso. Vamos a hablar con alguien que conoce muy bien el fútbol mexicano a continuación. Cevita Aguilar, ¿algo más o estamos?
2: Eso con la selección chilena, atento a lo que suceda entonces más tarde, en la adentrada de la noche, con la palabra de Nicolás Córdoba y también con la última práctica de la selección de cara al duelo con la Tri.
0: Un abrazo, Cevita.
2: Que esté muy bien.
1: Cuídese.
0: A propósito de fútbol mexicano, de chilenos en el fútbol mexicano, le vamos a preguntar del Chino González, del Arcamón, a un buen colega y amigo, es presentador, relator de fútbol, es chileno, pero vive hace muchos años en México, Felipe Sebastián Muñoz, trabaja en TUDN, ahí en México.
1: Mira.
0: Y está conectado con nosotros.
1: Ah, muy bien.
0: Felipe, ¿cómo estás? Tanto tiempo sin hablar contigo.
3: Muchachos queridos, qué gusto poder escucharlos, de poder ponerles atención, de poder como entender la situación por la que atraviesa Chile hoy en día. Pero hay que decirles también que hoy Chile tiene esta particularidad de enfrentarse a un rival que también está en un proceso de transformación, y si no de transformación, de acoplamiento, porque después de lo que fue la Copa del Mundo, México y este cambio de dirección técnica ha traído ya parte de la conversación, sobre todo por lo que ocurrió el sábado pasado entre México y Estados Unidos. Un resultado abultado, un resultado que ha dejado para mucha conversación. Por lo tanto, si vamos a empezar a tratar de entender los distintos panoramas, tanto de Chile como de México, sí tendríamos que tomar muy en cuenta el contexto de cada uno de los combinados. Pero con el gusto de escucharlos, del gusto de poder otra vez hacer contacto, como hace mucho tiempo lo hacíamos, y bueno, bienvenidos siempre sean a México.
0: Sí, un gran país México. Oye, Felipe, bueno, partiendo con eso, con México, nos decías tú, también es un proceso que está tal vez en una transición de la mano de Rafa Márquez después de una buena Copa del Mundo que hace México. ¿Cómo se podría considerar lo que va a pasar mañana frente a Chile? ¿Cómo se puede considerar ese examen que va a tener México, también tomando en cuenta la durísima derrota que sufrieron el otro día?
3: Totalmente. A ver, si esta llamada la hubiéramos tenido el viernes pasado, te hubiera dado quizás un contexto mucho más positivo de parte del lado mexicano, por lo que se había presentado frente a Colombia y por la cara que también que había presentado México frente a Perú. Sin embargo, lo que pasó el sábado pasado realmente rompe con todo. ¿Por qué? Porque errores individuales por parte de México hacen que Estados Unidos, digámoslo, el rival de la zona, termina por vapulear 3-0. ¿Qué pasa? Que entonces, cuando hablábamos antes de un cruce de México y Chile, prácticamente los mismos números y las mismas sensaciones eran prácticamente equilibradas a partir de aquel evento del 2017, evidentemente. Pero a partir de ahí, 2016, perdóname. Uh-huh. A partir de ahí, la historia se ha cambiado. ¿Qué pasa? Que después de esta derrota, México termina quedando sumamente cojo y de alguna manera con cierta incertidumbre alrededor de cómo se va a funcionar sin ciertas figuras. Para estos partidos internacionales que acaba de enfrentar México, los hizo sin Julián Quiñones, sin Raúl Jiménez, y últimamente este partido del sábado lo hizo sin Gilberto Mora, que es la nueva joyita mexicana. Es decir, esta transformación que está buscando Rafael lo está haciendo con, por supuesto, gran parte del colectivo local, particularmente del Guadalajara, pero sin estas figuras que dejaron una muy grata sensación en la pasada Copa del Mundo, México está tratando de encontrar planes B, C, D, y si son necesarios, muchos más. Por lo tanto, frente a Chile, quizás esa confianza de la que hubiéramos hablado el viernes ya no existe, porque seguramente para este martes son muchos los cambios que vamos a ver. De hecho, del partido de Perú, del martes pasado al sábado, fueron 11 cambios en la titularidad. Prácticamente, Rafael cuidó mucha gente para el partido frente a Perú, y lo mejor que tiene a la mano, salvo por supuesto las ausencias que te acabo de mencionar, terminaron por salir. Entonces, claro que hay errores puntuales que Chile en ese momento tendrá que ser sumamente capaz de poder aprovechar. Es un rival que está buscando esta nueva tónica. ¿Cuál es la nueva tónica? De no ser un equipo solamente conservador, sino también altamente propositivo. Y es lo que ha buscado mantener Rafael después de la gestión de Javier el Vasco Aguirre, que a pesar de todo, y esto también lo podemos notar en el entorno mexicano, que pareciera que lo que fue la gran fiesta del fútbol en tierra mexicana hizo que de alguna manera el contexto real del fútbol real de México sea uno muy distinto. No sé si me voy a entender de esa diferencia, que demasiada fiesta, demasiada algarabía nos hizo perder detalles que la localidad hizo que maquillasen esos detalles que hoy se están presentando.
1: Sí, justamente a propósito de eso, ¿son parte, eso es una reflexión actual o es parte de los aprendizajes del último mundial?
3: Uy, esa es una buena pregunta y yo te podría responder rápidamente que es una combinación de paz. Pero pasa que cualquier termómetro que no tenga que ver realmente como con Estados Unidos, en México repercute de manera distinta. Todo lo que tenga que ver con Estados Unidos hace que la lectura final pueda que se extrapole, que se exagere, pero al mismo tiempo no, porque lo que hace Estados Unidos es prácticamente evidenciar ellos esos detalles que tal vez frente a una selección como Chile, como Perú, no pesan realmente, pero como es Estados Unidos, prácticamente se transmuta a una lectura mucho más mayúscula, y es ahí donde México hoy ya empieza a decir, a ver, vamos a tomarlo con calma. Estamos en un proceso de renovación, de transición. No podemos ser tan juiciosos, pero también al mismo tiempo podemos hacerlo, pero que no sea contra Estados Unidos, porque Estados Unidos ya hay una rivalidad tan grande de muchos años, pero que últimamente el fútbol estadounidense ha crecido, que evidentemente la conversación ya pone en predicamento no solamente la gestión de Rafael. Ojo, no se pone en duda su posición, evidentemente es apenas el tercer partido Rafael al mando de la selección. Es un proyecto que está trazado desde mucho antes, para el 2030. O sea, recordemos que Javier El Vasto Aguirre asume esta responsabilidad. Cuando es presentado Javier, se presenta Rafael, pero siempre con el plan de que cuando terminase la Copa del Mundo, Rafael iba a suceder finalmente a Javier, Javier yéndose a España para ser técnico del Valencia. Y por eso es que ahora hay 4 años de trabajo, pero México dentro de poco tendrá participación en Copa Oro, el torneo continental, el torneo de la zona, donde evidentemente junto a Estados Unidos son los candidatos, pero de entrada para poder llevárselo.
0: Sí. Felipe, te quiero preguntar, ya lo hablábamos recién con el Seba Aguilar, aparece la carpeta de Nicolás Larcamón, dirigió acá en Chile, bueno, ha dirigido muchos años en México, y aparece allí como uno de los candidatos al banco de la selección chilena. Y aprovechando, te quiero preguntar por la actualidad de Esteban González. El año pasado fue campeón histórico, Coquimbo Unido se va a los Gallos Blancos, no comienza bien, pero no vemos mucho fútbol mexicano acá, pero según lo que leemos, le está yendo muy bien. ¿Cómo calificarías esa actualidad de Esteban González, y si lo ves capacitado para, no sé, asumir un desafío como una selección chilena?
3: Bueno, ya son palabras mucho mayores, ¿no? El poder decir que tenga los atributos como para poder asumir tal responsabilidad. Lo cierto es que hoy te puedo decir que en este momento que hacemos la llamada, Querétaro, y voy a explicar por qué hago el énfasis de Querétaro. Querétaro está ubicado en el cuarto lugar de la tabla, por detrás de Toluca, recientemente bicampeón del fútbol mexicano. Está por detrás de América, recientemente y no hace mucho tiempo, tricampeón del fútbol mexicano. Está por detrás de Guadalajara, que es el equipo tal vez, o uno de los más populares de México. Ahí, en esa conversación se encuentra Querétaro. Y creo que esto es un contexto sumamente válido de poder hacer, para poder entender lo que ha sido la gestión, ¿no? Prácticamente, y de poner a Querétaro, un equipo que estaba acostumbrado a estar en la parte baja de la tabla, de no competir. Recordemos que el torneo mexicano clasifican los 8 mejores hacia la liguilla. Hoy Querétaro, señores, está entre los 4 mejores del torneo cuando han transcurrido 9-10 partidos. Son 17 jornadas, por lo tanto, esto ya es un mérito enorme. ¿Por qué? Porque Querétaro está por encima de equipos como Cruz Azul, vigente monarca del torneo mexicano, está por encima de Monterrey. Monterrey, un equipo altamente costeable para poder contratar y no contratar. Está por encima como Tigres, el mismo caso de Pumas. Es decir, hoy Querétaro es parte de la conversación de forma sorpresiva. Nadie vio venir a Querétaro a estar entre los primeros 4 o 5 de la tabla. Que eso nos lleve a buscar superhéroes y poder ser salvados por alguien, y que la selección chilena pueda tener un poquito de orden, evidentemente que aparece ya otra conversación. No sé realmente si tenga los atributos como para poder hacerlo. Creo que es bastante apresurado por hacerlo ahora. Pero sí te puedo contar, y porque a los números me refiero, hoy Querétaro está entre los 4 mejores del torneo mexicano. Ya si trasciendo no el liguilla, es otra conversación. Pero que en este torneo esté entre los 4 mejores, por encima de equipos altamente poderosos, ya creo que es un avance muy, pero muy grande.
0: Sí. ¿Y Larcamón? ¿En qué condición hoy está valorado en México?
3: A ver... Nicolás tiene una presencia y un nombre que con Cruz Azul particularmente dejó muy en claro cuál es su estilo de juego, es un estilo propositivo, es un equipo que generalmente los equipos de Nicolás Larcamón tienden a dar espectáculos, son equipos entretenidos de poder ver, pero hoy Nicolás, y después de la salida de Cruz Azul, desaparece del mapa. Prácticamente ya no toma una responsabilidad, dándose a entender que ese paso con Cruz, particularmente con Cruz Azul, pero hablar de Cruz Azul significa tener otra llamada para profundizar en el tema. Hoy Cruz Azul sufre cambios administrativos que los ha llevado a distintos directores técnicos, y que Nicolás Larcamón encarriló un conjunto Cruz Azulino que a la postre terminaría siendo campeón. O sea, prácticamente sentó bases. ¿Qué pasó? Errores puntuales durante el torneo liberaron a Larcamón no poder seguir con el conjunto de la máquina, y tuvo que hacerlo otro entrenador de casa, Holwicki, que asumió por 5 partidos y resultó ser campeón. Entonces, hoy Nicolás es parte de la conversación. En México, no. No como tal. ¿Está buscando algún hueco? Seguramente sí. Pero Nicolás es un nombre que ya, con ese paso con Cruz Azul y anteriormente con Necaxa, evidentemente sí tomó ya un peso distinto. Un peso distinto. Ya podríamos hablar que sí. Repito, de eso a pensar en que puede asumir una selección nacional, creo que la conversación daría para mucho más, amigo.
0: Sí. Oye, Felipe, y la última, bueno, hay un fenómeno que ha ido de manera progresiva. Antes teníamos muchos futbolistas chilenos en México, ese número se redujo considerablemente. Bueno, hoy tenemos a Rodrigo Echeverría, que es parte permanente de la selección chilena, pero de ahí no hay más. Mora volvió a México, está Piña, el zaguero formado de la cantera del Audax italiano, que recién ahora, hace poco tiempo, se fue a Juárez. ¿Cómo explicas ese fenómeno? Bueno, Vegas volvió también después de su paso falló en Colo-Colo.
3: Claro, a ver, claro, es que yo me acuerdo haber hecho contacto con ustedes, y cosa que siempre voy a agradecer mucho. Yo me acuerdo haber hecho contacto con ustedes después de la Copa América Centenario, y fue una oleada de chilenos a México sin precedentes. Hoy podemos hablar de estos tres: Felipe Mora, Rodrigo Echeverría, Daniel Piña. Podríamos hablar en su momento, ya una vez que se recupera de por parte de Víctor Dávila, pero de ahí en fuera, la presencia de jugadores chilenos, poco. Poco, y si me lo permites, Rodri, prácticamente yéndome a los números. Felipe Mora vuelve a México con 33 años. En 6 partidos, solamente un gol y una asistencia. Todo esto para el presente torneo. ¿Con quién? Con el Atlético de San Luis. El Atlético de San Luis, a veces sí, a veces no, hoy en la parte baja de la tabla. Rodrigo Echeverría quizás sea el más constante, 31 años de edad, 8 partidos, pero sin involucrarse ni en goles ni en asistencias. Eso sí, de esos 8 partidos, 7 titularidades. Con León. ¿Qué pasa con León? Es quinto, por detrás de Querétaro, precisamente. Y Daniel Piña, aquí hay un punto quizás aparte. ¿Por qué? Porque está con Juárez. Juárez es último de la tabla. Una sola victoria en 10 partidos. Uf. O sea, con 24 años, tener esta posibilidad en un equipo que prácticamente evita, y no hay descenso, te recuerdo que en México no hay descenso, pero está en la parte baja de la tabla, solamente 2 partidos, 24 años, Daniel Piña está con Juárez. Juárez prácticamente se ha alejado de sí mismo y por ende también del fútbol mexicano, o sea, prácticamente poca regularidad. Y después podríamos hablar de Sebastián Vegas, podríamos hablar de Víctor Dávila una vez que se recupere, pero realmente la presencia de jugadores chilenos a lo que fueron hace 10 años, prácticamente estamos en polos. Por lo tanto, pensar en Rodrigo Echeverría, un papel importante con León, constante, al menos este torneo, pero sin goles ni asistencias. Entonces, ¿cómo se cataloga o cómo se califica la participación de Rodrigo con el conjunto de León? Entonces, es duro, porque la realidad era muy distinta hace 10 años. Teníamos una cantidad de jugadores chilenos y convocados que hoy en día tenemos que empezar a rascar debajo de las piedras para poder encontrar algo que pueda apoyarnos, que pueda ayudarnos y decir, bueno, Chile sí tiene presencia incluso en México, pero ni siquiera. De hecho, y se los comparto a todos, hoy en día me preguntan por la generación dorada y me preguntan por Colo Colo porque está en el momento en el que está. ¿Y quién es la figura de Colo Colo? Y tengo que remitirme a Arturo Vidal. Y les sorprende mucho hablar de Arturo Vidal.
0: ¿Y del Tano Ortino te preguntan?
3: Me preguntan mucho, pero lo que es una curiosidad es que Fernando, al dejar muy bien un estilo muy bien patentado en México, no lo haya podido solventar con títulos. Y mira que tuvo plantillas, evidentemente, mucho más caras que las que tiene hoy en día. Pero les resulta muy curioso que hoy en día todavía la conversación, al menos en Colo-Colo, sea Arturo Vidal. Arturo Vidal es la gran referencia en Colo-Colo. Y la gente en México se sorprende porque, oye, pero Chile estaba muy bien, ¿no? Sí, claro, estaba hace algunos ayeres, pero hoy en día, ¿y quién es la gran figura? O sea, como que se perdió realmente la referencia chilena en México, incluso a nivel internacional. Antes dábamos nombres y de sobra. Hoy en día me preguntan, bueno, ¿y quién es los que han tomado la batuta en Chile? Y pues, es duro tener que enfrentarnos a la realidad porque, claro, he tenido que bancarme acá las burlas después de 3 mundiales de no ir. Ya después les contaré aquella historia, pero evidentemente que sí. Hoy desaparecimos del mapa. Por lo tanto, a tu pregunta, ¿cómo ve México el rival frente a Chile? Lo ve como un rival más. Y siento que es un partido en el que quisiera no enfrentar. Como que ya, por favor, volvamos a la liga, volvamos rápidamente a la actividad normal. Como que este partido no sé cuánto puede aportar por lo que ha sido Chile, lamentablemente.
0: Muy bien, Felipe, te queremos agradecer esta conversación. Mañana estará jugando México frente a nuestro país a las 23:30, hora chilena, estará en la antena de Cooperativa. Gracias por este tiempo y seguimos en contacto, por supuesto, esta es tu casa.
3: El placer de acompañarlos, los abrazo a cada uno, y si pueden por mí, un completito a la distancia, que lo extraño con
0: pues allá tiene tacos.
3: Dale, muchachos.
0: Tiene tacos por montón. Abrazo. Tortas de jamón.
1: Torta de jamón.
3: Sí, una tortita de jamón. Bueno, acá los estoy esperando a todos, y a mi querido Ernesto Díaz Correa también, que tuve el placer de tomármelo en mayo cuando fui a Chile. Ya lo estoy esperando con un mezcal o con un tilita. O cualquiera de los dos para todos ustedes también.
1: O con el jugo de tamarindo, como
0: sí, de Jamaica, me gusta el de Jamaica.
3: Sí. O sea, el de Jamaica.
0: Sí. Felipe, gran abrazo.
3: Un abrazo muy bien. Fraterno para todos.
0: Como siempre. Felipe Sebastián Muñoz, relator, periodista, radicado ya en México, en TUDN. Ahí siempre está narrando fútbol internacional y fútbol mexicano. 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Pausa. A la vuelta hablamos de Colo-Colo y de la Universidad de Chile.

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11: 10 grados. 10 grados en Santiago. Cooperativa, 8:40 minutos. 8:40 minutos.
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12: Ya hablamos de Colo-Colo, Liga de las Naciones. Francia derrotó 4-1 a Bélgica por la cuarta fecha de la Liga A, Grupo 1. Perdía Francia por 1-0 con gol de Luque Bacchio para los belgas. Pero en el minuto 77 comenzó la remontada de Francia. Doué, luego Cherki y doblete de Michael Olise para el 4-1 de Francia. En este grupo, Italia derrotó 3-1 a Turquía. Mañana, ya en la última jornada de esta larga fecha FIFA, en Europa vamos a tener a España jugando de visita frente a Croacia a las 15:45, mientras que Inglaterra va a recibir a República Checa por este grupo 3 de la Liga A. Luis de la Fuente, técnico de los campeones del mundo, habló sobre el momento de Lamine Yamal.
13: Lamine tiene ansiedad siempre porque quiere ser el mejor, es que es un ganador nato. Entonces en todo quiere estar muy competitivo y es normal, esa tiene la ansiedad del gran deportista, del talento especial, del genio que quiere estar siempre al nivel que él sabe que puede dar. No es mala, no lo hablaba, no quiero que tenga un sentido peyorativo la ansiedad, todo lo contrario, el que quiere competir, el competidor de verdad está ansioso hoy y estamos ansiosos de que llegue la competición, él está ansioso también porque llega la competición, pero vuelvo a decir, quiero hacerlo general, tenemos un equipo con una ambición excepcional, así lo demuestra todo nuestro recorrido, ¿por qué? Porque no se cansan de competir y de que le quieren más y más y más. Pues eso es también, dentro de lo que siente un deportista, insisto, de ese carácter, de ese ambiente, de esa manera competitiva.
12: ¿Se está presionando mucho él, Lamine Yamal? Aunque siento que ahora está recuperando su nivel, está jugando un nivel extraordinario, anotando golazos por España, por el Barcelona, sí, pero él se está autoexigiendo, pensando mucho en el Balón de Oro.
14: Pero es que es normal también, muy joven. Entonces tenemos que pensar que todavía estamos hablando de un jugador extremadamente joven que ha ganado todo en muy poco tiempo, y eso hace que efectivamente uno diga, él probablemente en su mente de decir, bueno, ¿qué más me queda? ¿O qué me está faltando? ¿Y cuánto tiene?
12: Tiene 19. 19,
14: claro, imagínate. 19 años, campeón de Europa, campeón del mundo.
12: Campeón
14: de Liga, logró todo.
12: Le falta la Champions.
14: Claro, entonces uno dice, bueno, obviamente que ese tipo de desafíos no. Cuando más encima ves que se te vienen todos juntos, seguramente también debe estar esperando decir, bueno, y Balón de Oro, ¿por qué no?
12: Mañana estará jugando España frente a Croacia por la UEFA Nations League. ¿Qué tremendas selecciones veremos estos días? 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Colo Colo, Rodrigo Gómez. Nos viene a contar del cacique que mañana sale a la cancha, transmite Cooperativa. ¿Qué tal?
15: ¿Qué tal, Rodrigo Contreras? ¿Cómo te va? Muy buenas tardes. Saludo también para el polaco. Colo Colo con novedades porque ha confirmado sus citados hace un rato y anuncia una nueva baja por lesión.
12: A ver.
15: Se trata de Maximiliano Romero, el delantero argentino, que bueno, viene siendo esa primera alternativa de Javier Correa. Está, según lo que indica el parte médico que subió hace instantes nada más Colo Colo, con un edema en el recto anterior del muslo derecho, en tratamiento kinésico, así que entra también en la interrogante para el fin de semana. Va a tener que jugar frente a Coquimbo, y es ahí donde también está la duda si es que llegue para ese compromiso. Y el otro que se mantiene en el parte médico es Claudio Aquino. Ahí hay que esperar todavía para volver a verlo en cancha, así que hay movimientos en Colo-Colo siempre. Ahora se confirma esta baja y está de vuelta Joaquín Sosa en la saga de Colo-Colo, que va a ir a la suplencia, pero es una alternativa que venía siendo un pilar en la defensa y hace rato que no aparecía en Colo-Colo. Yo te diría prácticamente un mes de baja, sí, para Sosa.
12: ¿Y mañana cómo pinta el panorama en cuanto a Uncena? ¿Va a guardar piezas o va con lo mejor? Considerando que tiene ventaja en el marcador.
15: Sí, no va a guardar demasiadas piezas. No. Va con lo mejor, o al menos con lo que viene dándole resultado en la Copa Chile. Va a mantener a Eduardo Villanueva en el arco de Colo-Colo. Uh-huh. Va a ser su cuarto partido de manera consecutiva en la portería. Así que veremos si es que lo logra mantener invicto. Hay algunos récords que ya se están sacando respecto a los cálculos en caso de que mantenga su arco en cero. Después en la defensa, Jason Rojas, Arturo Vidal, Eric Bimber. Esa es la saga de Colo-Colo. En la mitad de la cancha está Francisco Marchán, Álvaro Madrid, Cristian Díaz y Gedeón Díaz. Y en el ataque, Marcos Volados, Javier Correa y Lautaro Pastrán. O sea, tres hombres en ataque, Pastrán yendo a la izquierda y tratando de hacer ahí la dupla, digamos, con Gedeón, que además se adueñó del balón detenido ante la salida de Tomás Alarcón, que venía siendo el dueño de esa pelota detenida. Hoy estuvimos desde temprano ahí en la práctica de Colo-Colo y se vio eso también, que Gedeón Díaz se adueñó también del balón detenido en esas situaciones. Claro, es un nombre bíblico. Pues sí. Algunos se animan.
16: Ernesto Díaz le puso así.
15: Sí, pues así que tenemos a Cristian Díaz, Gedeón Díaz y Ernesto Díaz para el partido.
16: Claro, mira.
15: Estamos listos.
16: ¿Cómo es lo de Colo-Colo mañana? ¿Tiene ventaja en el marcador? Sí. Un equipo que viene golpeadísimo. Jugaba una final el sábado frente a Copiapó y la perdió de manera contundente.
14: Sí, no jugó bien. Y creo que en el partido de ida, por momentos pudo hacer algo más, porque tenía un espacio, pero yo creo que en ese temor de decir, oye, y si nos pillan de contra, al final te hicieron el gol igual. Pero yo creo que fue un equipo medio temeroso. No sé si va a sacar las garras ahora que las necesita en el Monumental. O sea, se supone que era todo lo contrario, había que hacerlo allá. Uh-huh. Vamos a ver si se atreve a hacerlo de visita, que sería un golpe a la cátedra, porque se supone que el plan es otro. Pero yo esperaba un partido diferente al que jugó de ida.
15: Tenemos el equipo de Puerto Montt, lo que ha trabajado para mañana. Va con Gonzalo Collao en portería, la defensa con Ariel Morales, Maximiliano Rivero, Nicolás Mancilla. Después en la mitad de la cancha, Danilo Díaz, Alexis Sabela, Byron Nieto, Kevin González, que es sub-21, Jason Flores. Y en el ataque, Cristóbal Nanín, que también es sub-21, y Richard Paredes. Tiene algunas bajas importantes, por ejemplo, Reiner Castro. Se confirmó que tiene una lesión muscular de cuádriceps, está fuera del partido, está fuera Salvador Negrete, también por recuperación física, Jesús Pino y Fabián Espinosa. Las bajas que tiene el conjunto salmonero para ese duelo de mañana frente a Colo-Colo.
16: Ya pues, ¿qué escuchamos de Don Tano?
15: Hoy tuvimos la posibilidad de estar en la conferencia de prensa de Fernando Ortiz, el entrenador de Colo-Colo, que en la previa de cada compromiso analiza el encuentro, pero también la contingencia. Y ahí le preguntaron si es que le gustaría poder dirigir una selección. Asintió, dijo que sí, no puedo eludir esa respuesta. Dijo, creo que a cualquier técnico una selección son palabras mayores, así que le gustó la idea de poder llegar en un futuro a una selección, sea la chilena, después del guiño de Alexis Sánchez, o cualquiera otra, pero lo dejó como un anhelo en su carrera. Y también le preguntaron por Leandro Hernández.
16: ¿Ya?
15: Criticado por el técnico de La Roja, Nicolás Córdoba, dijo que era lento, que no tenía velocidad para marcar la diferencia a ese nivel que está jugando hoy la selección chilena. Esto respondió el Tano Ortiz defendiendo a su pupilo.
17: No quiero recaer en algo que quizás no sea productivo para la selección. Entonces, la opinión mía me la guardo. No es el momento adecuado para declarar algo en contra de, no en contra, sino una opinión diferente. Nicolás tendrá su motivo por lo cual lo dice, pero está claro, de mi manera de verlo, yo no estoy de acuerdo.
15: Obviamente no puede estar de acuerdo porque es uno de sus jugadores más destacados y recibió esa crítica pública del entrenador, y también apunta él, Rodri, no es el momento. Claro, está pronto a jugar este segundo partido mañana, todavía puede estar en la consideración, y algún misil que cayera desde el Monumental directo a Los Ángeles iba a incendiar todavía más la interna de La Roja. Así que se resta de una polémica Tano Ortiz, pero no comparte claramente las declaraciones del seleccionador nacional.
16: Estuvo bien lo que dijo el Tano Ortiz.
14: Sí, yo creo que
16: incendiar la pradera.
14: Exactamente, el perfecto, y lo podría haber hecho.
16: Sí, pues, absolutamente.
14: Lo podría haber hecho tranquilamente, porque en el fondo su pega también, entre comillas, es defender a sus jugadores, defender a sus pupilos. Pero ahí dijo, yo tengo mi opinión, pero...
16: Y tal vez uno de los mejores jugadores del plantel.
14: Exactamente.
16: Hoy en día.
14: Así que... No, estuvo bien. muy bien, muy correcto, muy él quedó muy bien parado, no así Córdoba.
15: Sí, es una disputa que generó sobre todo el seleccionador nacional. Veremos cómo sigue después de la presentación frente a México. Y si tiene algo más que decir, pues nos contaba Rodrigo Contreras que a la medianoche ya estarán sobre la mesa las declaraciones de Nicolás Córdoba en la previa del duelo de La Roja. Retomemos Colo Colo porque hay un futuro que está todavía incierto en Colo Colo, relacionado al 2027 con sus jugadores jóvenes. Son 15 jugadores que ya han hecho su estreno en Colo Colo, que han tenido la posibilidad de debutar en el primer equipo, que están siendo considerados, pero uno dice, 2027 será con esta base de jugadores jóvenes, ¿qué lugar tienen dentro del equipo? ¿Cómo continúa esta historia con los jóvenes de Colo Colo? Le preguntamos a Fernando Ortiz y esto nos respondió.
17: No me puedo proyectar yo a la siguiente temporada si estoy en esta, pero sí le puedo decir que el joven que yo proyecto hoy en realidad trato de encaminarlo hacia adelante, depende de él lo que genere como jugador.

0: yo proyecto hoy. Sé lo que quiero para el joven. El joven tiene que saber si él se proyecta. Depende de él 100%.
1: Nadie lo sabe.
2: Tú le hiciste la pregunta, ¿cierto?
1: Claro. Sí. ¿Cómo continuaba esta historia de los jóvenes? Y claro, lo que él dice en el fondo, al final bien expresivo, pero es, nadie sabe, y yo creo que también es un mensaje de cómo está viviendo el presente, claro, de Colo Colo, porque está haciendo una proyección de jugadores jóvenes, pero públicamente no se sabe, y él tampoco lo afirma que va a continuar en Colo Colo pase lo que pase. Entonces, es una situación extraña, y yo creo que también va a ir algún mensaje, no sé si para acelerar la renovación, pero para que la dirigencia también vea cómo va a proyectar a sus jóvenes, a su cantera.
3: No, pero bueno, el mensaje también, o sea, el que se quiera proyectar o el que crea que se tiene que proyectar, que lo haga, pero como que parte del convencimiento del jugador. Claro. Más allá, en el fondo es, no me lo demuestren a mí, es como primero créanselo ustedes. Yo creo que ese es una parte importante, sí, siempre y cuando también estén bien enfocados, porque hoy día con las distracciones que hay.
1: Claro, y con todas las oportunidades, Polaco, quizás entre ellos mismos, un ejemplo, dijeran, Fernando Ortiz no sigue en Colo Colo, ¿qué diría ese grupo de jóvenes? Oh, claro. Pero ¿cómo? Claro. ¿Qué opción tenemos 2027 si las que nos conocían?
2: Rodrigo Gómez y la información del cacique, mañana va a la cancha, transmite cooperativa, gracias.
1: Nos reencontramos, que estén bien, chau.
2: Francisco Pancho Caneo a esta hora con la información de la U, que tiene una baja, mañana se van los azules, ¿no? Pancho, ¿qué tal?
4: Sí, y uno que nos agarró tickets de Rodrigo Contreras, Rodrigo Volver, ¿cómo están?
3: ¿Cómo estás tú?
4: Charles Aránguiz, ¿todo bien? Charles Aránguiz no va a sumarse a estos a este partido de ida de los cuartos de final de la Copa Chile para el partido de este miércoles ante la escuadra Puma. Lo quiere alinear físicamente, lo quiere tener mejor desde ese punto de vista, pensando en el encuentro del lunes. El lunes la U va a jugar con Ñublense, todavía con esta duda, Rodri, de dónde se va a jugar, todo indica que va a ser Santa Laura y que las negociaciones para un aumento de aforo ahí están siendo llevadas a cabo por la dirigencia. Escuchemos a Gago, que habla de esto también, del cambio de cancha, si esto le favorece, lo perjudica. Escuchemos al técnico de la U.
5: A ver, ya lo sabíamos hace bastante tiempo esto ya lo sabíamos, una cuestión de lo que estaba planificado, y lo entendemos, y lo entendía que iba a ser así, entonces no me modifica la planificación. Y hay tiempo todavía para pensar en ese partido, ahora tengo que pensar ahora en el viaje, empezar en el partido, tratar de encontrar un buen resultado, y a partir de eso seguir creciendo, como dije recién, seguir creciendo como equipo, tratar de ir mejorando todos los aspectos de juego que creemos que necesitamos mantener y mejorar.
4: Sin Charles, sin Rivero, con Reinhard y Ormazábal, además de Nico Fernández saliendo de algunas complicaciones físicas, así ya afronta la U este partido de ida frente a la escuadra Antofagastina, que recordemos jugó el día domingo por el torneo de la primera B, derrotando a Rangers de Talca. Sin Seba Leighton en la escuadra, sí, local. Ayer un choque en el segundo tiempo terminó con el jugador con una fractura de pómulo importante.
2: Sí, durísima baja para Deportes Santo Fagato, uno de los mejores jugadores del equipo Puma, la sí. Chita Leighton, formado en la cantera de la U, campeón.
3: Exactamente.
2: Con los azules del 2011.
3: Sí.
2: Fue parte del plantel. Copa Chile prácticamente el volante. Francisco Javier, ¿algo más?
4: Eso con la U, Rodrigo Andrés.
2: Eso con la U.
3: Oiga, ya de liquidador no se sabe, como dijo el maestro Igor.
4: No, la semana pasada lo comentábamos, supimos de este proceso ya de armar la venta de estas acciones, algo que se va a dar el primer trimestre de 2027, así que en eso está ahora la U.
2: Pancho Caneo, te mando un abrazo.
4: Chau, chau, que estén bien.
2: 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Nos vamos, don Polaco. Gracias.
3: Que le vaya muy bien.
2: Nos reencontramos mañana. Favor. Estaremos con doblete y mañana. Bueno, a las 14 horas, programa habitual. Y a las 19:30 no paramos hasta la 1:30 de la mañana aproximadamente. Colo Colo Puerto Montt y luego con La Roja frente a México. Estará en la antena de cooperativa esa jornada de fútbol del día martes. Le mandamos un abrazo a todos. Saludos a la gente del chat que siempre está conectada. Ya vienen las noticias con Álvaro Lozano y luego Ni Hao, nos dirá Rafael Pardo. Perfecto, China. Chao.

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2: Cooperativa, 8:57 minutos. 8:57 minutos. 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